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0: Lanzarota. Sí, señor Brian Lanzarota. Vamos todavía.
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0: Bueno, hola, buenas tardes. Avisá que estamos vacunando por partes, que no es el único lugar. Lo vamos a hacer varias veces que se vacunen. Así que, bueno, muy bien. Atención. Estamos con el cronograma de actividades de la dirección de zoonosis. El día viernes 15 va a haber vacunación antirrábica, registro y desparasitación. Así es, ¿no? El viernes 15.

De mayo, atención. En el barrio San Francisco de Alava, en la calle Joaquín B. González, esquina Escalla, Plaza La Mora, en el barrio a partir de las 9 y hasta las 12 del mediodía. Ahí va a haber el día viernes vacunación antirrábica, registro y desparasitación. Reitero, en la Plaza La Mora, en la calle Joaquín B. González, esquina Escalla, de 9 a 12 horas. Ahí está, ¿no? Bien, bien. Hay curso de capilar y alisado también. El día en la calle Cerro Labrador, esquina Santa Victoria, el 7... Ah, no, esto ya está ya. Ya está 7 de abril ya. 7 de abril, acá está. ¿Qué sientes, hermano? Peluquería en general, inscripción abierta, cupo limitado en el barrio... Ah, no, sigue. Cerro Labrador, esquina Santa Victoria, de 16 a 18 horas. Bueno, y también de 16 a 18 horas, curso capilar y alisado. Ah, ahí está, ¿eh? Muy bien. El viernes 15 de mayo, vacunación antirrábica, registro y desparasitación entonces, ¿eh? De 9 a 12 horas, imperdible. ¿Eh? Vaya, lleven a la...

0: Otro día también, ¿no? Otro día también se va a realizar todo esto. Ahí, si te quedás sin vacunar, próximamente vamos a estar informando de otra sesión para que puedas vacunar, registrar o desparasitar a tu mascotita. Esto es para la gente del barrio San Francisco de Alava. Bien, tengo pausa, dale, vamos.
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0: Dale, con Valentina Márquez, frente a frente. Uy.

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0: somos.
1: Bueno, ahí estamos, ¿eh? 21 horas 23, 22, 23 minutos de vuelta, ahí está, ¿eh? ¿Qué están vacunando a los hinchas de Boca? Sergio, ¿qué están vacunando a los hinchas de Boca? Me dice el amigo Rubén. ¡No, Rubéncito, no, tranquilo! Le demos descanso. Tucumán prepara un riguroso operativo por la llegada de hinchas de Lobo. Mañana juega el Lobito Jujeño. La policía de Tucumán tiene un estricto operativo de seguridad para contener, ¿cuántos? 2.000, 3.000 hinchas. Mañana martes, a las 21:10, Gimnasia Esgrima de Jujuy visita a San Martín, ¿no? En el estado de la Ciudadela, conocidísimo. Y la policía diagramó un esquema de control para los hinchas jujeños que viajarán al partido de la Primera B Nacional. Jefe confirmó que el partido involucrará grupos especiales y anillos de seguridad desde los puestos fronterizos hasta el estadio, disponiendo de más de 250 efectivos, ¿eh? Vos sabés que la vigilancia empezará en el acceso norte, donde se van a congregar los hinchas del Lobo. Se va a hacer un primer anillo de seguridad en los puestos fronterizos, donde vamos a pedir informe y cada uno de los simpatizantes. En el puesto Cabo Vallejo vamos a tener varios anillos de seguridad, explicaron. Va a haber tres, ¿no? La idea es evitar el ingreso de elementos prohibidos. Dejó una advertencia para los jujeños: no se va a permitir ingreso en la provincia con bebidas alcohólicas y se va a hacer una buena registra en cada uno de los vehículos y colectivos. No, me río porque después, viste, lo ve a los hinchas ahí. No estoy hablando del Lobo, sino a los hinchas tucumanos haciendo. No se va a permitir ninguna previa alrededor del estadio por parte del visitante. Llegan a Tucumán, ingresan al estadio, se retiran y vuelven a la provincia, dijo de manera tajante el jefe de la policía. Ojalá. Ah, después ves fotos, sabes que te reí. Ay, Dios mío. Esto es para mañana, ¿eh? ¿Qué tengo? Dale. Dame la sonora, que es un tema ahí, 21 horas y todavía no la tengo la sonora. No puede ser todavía, ¿eh? ¡La sonora imbatible! Dame a la sonora, dale. Y me voy con el más.

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0: vamos ahí, ¿eh? Tengo pausa, ¿no? Me voy con El Mago y la Nueva Luna, una sesión espectacular. Sin miedo.
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vamos a quedarnos con más música, con más ritmo por acá, ¿eh? Tengo al Dani Agostini, ¿no? Que me habían pedido algo del Dani Agostini. Así que ya estamos para complacer.

dónde estar el Dani Agostini, ¿no? Mucho Dani Agostini hoy día, ¿no? Mucho Dani Agostini y Karina. Y otro tema de Karina. Pone meloso nuestro productor ahí cuando compagina toda la música esta. Se me cayó la ficha todavía, ¿eh? Ahora sí. Voy a ir con los datos del tiempo, gentileza de la gente del Servicio Meteorológico Nacional a esta hora de la noche.

0: 22, 2 minutos.
1: Temperatura
0: 8 grados.
1: Humedad.
0: La humedad del 84%. Los vientos soplan del sector norte a 8 kilómetros la hora. El cielo está despejado. Visibilidad 10 kilómetros. Presión atmosférica 917 hectopascales. El pronóstico despejado para lo que resta de la jornada. Para mañana, la máxima 22-23 grados, parcialmente nublado en la mañana.

0: 23 de máxima, algo nublado en la mañana, parcialmente nublado en la tarde, mayormente nublado hacia la noche. 8 grados, mirá la temperatura actual en la ciudad capital, ahí está, 8 grados, sí, ni uno más ni uno menos, 8 grados, ahí está, Bien, ¿qué más tengo? Decime por acá, a ver. Cuarteto.
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0: Cuarteto. No sabía que tenía cuarteto, mirá. ¡La conga! Acá en la radio, esto me encanta, Buenas noches, bienvenido a nuestro lunes. La conga, acá en la radio. Buena música, dale.

0: Bueno, bueno, ahí está la conga, una sesión espectacular. Descargate, me encanta. Vamos a seguir con más cuarteto.
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0: Aumentarán el abono a docentes de Jujuy que deban trasladarse a más de 60.

0: 30 kilómetros, duplicarán el abono, ¿no? En este caso, el programa de ampliación excepcional del pasaje abono estará destinado a docentes de nivel secundario y superior que deban trasladarse a más de 60 kilómetros desde su domicilio real hasta su lugar de trabajo y consistirá en la duplicación de los abonos semanales de acuerdo con las condiciones previstas por la normativa vigente. De acuerdo a lo informado por el gobierno, el programa dispone la duplicación de los abonos semanales para los trabajadores de la educación alcanzados por esta disposición. El objetivo es acompañar a los docentes que cumplen funciones en distintos puntos del territorio provincial y que deben afrontar traslado de larga distancia para llegar a sus lugares de trabajo. Este beneficio está dirigido a docentes de nivel secundario y superior que tienen una distancia superior a los 60 kilómetros entre su domicilio real y el establecimiento donde prestan servicios. Desde la provincia señalaron que esta medida forma parte de una serie de acciones orientadas a dar respuesta a los planteos del sector docente. O sea que este beneficio deberá ajustarse a las condiciones y requisitos establecidos en la normativa vigente. Bien, vamos todavía, vamos, vamos ahí con los docentes ahí a full que están, Tengo pausa. La Mona Jiménez con
1: 884.
0: Muchacho de barrio, ¿es así?
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0: Tranquilo, tranquilo, ahí está. 22 horas, 25, 24, 25 ya, bueno, Marcha universitaria, mañana habrá marcha universitaria, ¿no? ¿A qué hora es la movilización de este martes? Atención, para la gente que tenga en cuenta todo esto. Docentes, estudiantes y gremios se pliegan a la cuarta marcha universitaria, mañana martes, 12 de mayo, el acto central. Uy, justo a la tarde, ay, qué lo... Justo a la tarde, ¿por qué no hacen más temprano? Yo tengo, venía a trabajar acá. Bueno, mañana martes se realizará una nueva marcha universitaria federal en distintos puntos del país con un acto central previsto a las 17 en la Plaza de Mayo. La movilización fue convocada por Universidad Nacional, el Centro de Estudiantes, Docentes, acá en Jujuy, dame a ver, para que evitemos pasar por ahí. En Jujuy, la convocatoria local se realizará este martes desde las 17 en la calle Alberdi, entre 19 de abril y justo donde pasa el cole, che. La movilización contará con participación de gremios, docentes y no docentes universitarios. Además, el SEDEN convocó una concentración a las 16:30. Ay, Dios mío.
1: No puedo cambiar, intenté ser elegante, me puse a tomar.
0: Muy bien, así que tengan cuidado al circular. A partir de las 16:30 que ya va a estar congestionado. Tengan cuidado ahí al circular. Circular con precaución. Tratemos de mantener la templanza, la paciencia, ¿sí?
1: Perdón.
0: Sí, demos vuelta por otro lado, obviamente. Bueno, muy bien, ahí tenés, eso me interesaba porque seguramente va a interrumpir a los que venimos a trabajar, Uy, dame la coupé fuego de noche, nieve de día, dale.

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Tranquilo, tranquilo, que tenemos ya, ¿no? Bueno, ¿qué pasó acá? ¿Con qué estamos? Decime, por favor. 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
0: Sí, vamos todavía, vamos. Tengo pausa, me voy con más música acá en la radio. La séptima, Ángel de la Traición.
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0: ¿Con qué más estamos? 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
0: Ya no sé. Voy con música. Aquí está Grupo Climax haciendo Duele.

Elsa, qué buen tema, muy pero muy buen tema. A ver, volvemos y quiero estar con nada más y nada menos los datos del tiempo, ¿no? Acá estamos entonces con los datos del tiempo. Gentileza de la gente del Servicio Meteorológico Nacional.

0: Voy con los datos del tiempo, gentileza de la gente del Servicio Meteorológico Nacional.
1: En Radio Fiesta, hora
0: 23.7 minutos.
1: Temperatura
0: 7 grados, 2 décimas.
1: Humedad
0: 95% el porcentaje. Mira, subió el porcentaje de la humedad. Los vientos soplan del sector noroeste a 10 kilómetros la hora. El cielo está despejado con neblina. Visibilidad 9 kilómetros. Presión atmosférica 917.6. El pronóstico para mañana, atención, cielo está despejado actualmente. La máxima 22-23 grados, parcialmente nublado en la mañana. Mayormente nublado en la tarde, parcialmente nublado hacia la noche. Para el miércoles también 22-23 de máxima. Algo nublado en la mañana, parcialmente nublado en la tarde, mayormente nublado hacia la noche. 7 grados, 2 décimas, reitero, la temperatura actual en la ciudad capital. Voy con música, ¿qué tenemos?
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0: Volver a empezar. Más. Ángeles Azules, Lerner.
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1: Tranquilo, tranquilo, Kilo, que tenemos tiempo todavía. ¡Claro! Ahí está, volviendo por acá con más música, con más ritmo. Sí, señor, vamos. Ahí estamos, Nico de Tresi, llega Jujuy con Purga. Así que imperdible, ahí se viene. El fin de semana vamos a estar, ¿no? Bien, ahí con Nico de... Dijo que es de Tresi, claro, yo decía de Tresi. No, Nico de Tresi. Esto va a suceder el día viernes 15 de mayo a las 21 horas en el Teatro Mil. Las entradas ya están a la venta de manera online. Ahí le mandé le mandé todos los datos a nuestra amiga que nos preguntaba. Así que bueno, ahí tenés, para que puedas estar con nosotros. Bien, me voy a quedar con más música acá en la radio.
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1: Marcela Morelo, No me lastime, junto a la Delio Valdés.
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1: Mi amigo Claudito, ahí está. Ya viene Mendigo de Amor, Montecristo. Me estaba olvidando.

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2: Esto es Mendigo de Amor, aquí está Montecristo. Suena la música, Claudito.

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llegamos al final. Final. Ahí está, lunes, que tanto costó, ¿no? Que tanto nos cuesta, ¿viste? Llegamos al final por aquí, por este lado, dale.

estaremos, Dios mediante, mañana a partir de horas... ¿A qué hora estamos? A partir de las 7 de la tarde. En realidad estamos más tempranito, pero arrancamos a esa hora, a las 19 horas. Acá estaremos, Bueno, un saludo grande para toda la gente, Los dejo con buena música, así que sigan la trasnoche, los que están trabajando, los que nos acompañan a pesar del frío. Que sigan, ¿no? Con la 91.7, Radio Fiesta. Nosotros nos estaremos encontrando el día de mañana, reitero, Mi nombre es Sergio Barbagelata, con un equipazo. Hemos trabajado para todos ustedes. Señoras y señores, feliz y reparador descanso. Tengan ustedes muy, pero muy buenas noches. Será hasta mañana, Dios mediante. Como siempre, los dejo con muy, pero muy buena música. Hasta mañana, si Dios quiere.

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a la gente de Concepción del Uruguay, Entre Ríos, a mi amigo Andy en los controles, ¿o no? A Díaz Arroyo de Jujuy también.

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la mañana con 13 minutitos. ¿Qué tal? ¿Cómo les va? Muy, pero muy buenos días. Aquí estamos, sí, acompañándolos ustedes en esto que es el Cómo Estamos Hoy de esta 91.7 Radio Fiesta. Buen día a toda la gente linda que ya nos está sintonizando en el aire por la 91.7. En la web radiofiestafm.com.ar, en la aplicación también Radio Fiesta FM Jujuy y también, por supuesto, a través de nuestro canal de YouTube Gato García Jujuy. Ahí nos enganchás y estás con nosotros en este día. Estaba mirando por acá la temperatura, chicos. Buen día a todos. 3 grados 5 décimas la temperatura. 3 grados 5 décimas la temperatura a esta hora de la mañana. Sí, así que a ponerse las pilas, a levantarse. Ayer estuvimos en 3 grados. Sí, así que bueno, estamos ahí nomás cerquita, 3 grados 5 décimas la temperatura, está el cielo totalmente despejado, la humedad relativa del ambiente es del 95%, también la presión es alta, 871.1 hectopascales, vientos calmos, sí, y la visibilidad alcanza los 15 kilómetros. Tenemos una temperatura de 3 grados 5 décimas a esta hora de la mañana, está fría la mañana, a ponerse las pilas, a levantarse, a cuidarse, a no enfriarse, por favor, a tratar de estar dentro de todo, ¿sí? Abrigadito. Después, ¿qué va a pasar con el clima? Y como siempre les digo yo, mirando un poquito lo que dice el Servicio Meteorológico Nacional, que está actualizado a las 5:30 de la mañana del día de hoy, dice que hoy martes vamos a tener una máxima de 23 grados con un cielo parcialmente nublado. O sea, una jornada como la de ayer. Ayer tuvimos un cielo maravilloso con una mínima también bastante baja, como te decía recién, 3 grados. Y también, por supuesto, con una máxima que anduvo ayer rondando prácticamente los 18 grados. Hoy el pronóstico anticipa un poquitito más, eso sí, está bueno, 23 grados. Si uno mira lo que va a pasar durante los próximos días, esta sería la temperatura más alta de esta semana, de 23 grados. Mañana andaríamos con un cielo también igual que el de hoy, pero con 22 grados. El jueves lo mismo, ¿sí? Para el viernes ya se habla de un cielo mayormente nublado también, al igual que el sábado, pero las temperaturas estarían por ahí rondando los 7 grados, 20 grados de máxima, en fin. Y por ahí el domingo habría alguna probabilidad de chaparrones, dice por acá el Servicio Meteorológico Nacional, y ya el lunes volvería a estar el buen clima. Veremos a ver qué pasa. Por ahora, esta es la temperatura, 3 grados 5 décimas a esta hora de la mañana, a levantarse, a abrigarse, a enganchar, por supuesto, esta hora de la mañana, a arrancar este día fantástico de día martes 12 de mayo. Sí, hoy hay muchas cosas para charlar también, hay muchas cosas que van a pasar, por supuesto, la marcha universitaria, ¿no? Que va a haber la movilización en el día de hoy, entre docentes, estudiantes y gremios que se pliegan a la cuarta marcha universitaria de este día martes para exigir la aplicación de la ley de financiamiento universitario. Así que hoy va a haber muchísima actividad en lo que respecta en las ciudades principales de nuestro país, de las provincias de nuestro país, sí, y fundamentalmente en Plaza de Mayo, donde se calcula una movilización muy, pero muy importante y quizás igual a la que fue a la primera, ¿no? Marcha Federal Universitaria. Así que veremos a ver qué pasa. Está convocada por universidades nacionales, centros de estudiantes, gremios docentes, sectores científicos, para reclamar la aplicación efectiva de esta ley de financiamiento universitario y denunciar el ajuste sobre la educación pública que recientemente, ayer, dio a conocer el gobierno. La protesta tendrá concentraciones previas desde el mediodía en distintos sectores de la ciudad de Buenos Aires, entre ellos, por supuesto, en distintos lugares. Y acá en Jujuy, la convocatoria se va a realizar también a las 5 de la tarde en calle Alberdi, entre 19 de abril e Independencia. ¿Sí? Allí, bajo el lema Unidad en Defensa de la Universidad, la movilización contará con la participación de gremios docentes y no docentes universitarios como ADIUNJU, UTDU y APUNJU. ¿Sí? Además, también el SEDEN convocó una concentración previa a las 4:30 de la tarde en Balcarce 162 con consignas en defensa de la universidad pública y gratuita y el reclamo por la ley de financiamiento universitario. Esto es lo que va a ocurrir aquí en Jujuy también, entonces, ¿sí? Con la marcha del día de hoy, la marcha federal universitaria.

¿sí? Como para que lo tengan en cuenta por las dudas a la tarde. Es complicadito por ahí cómo se va a mover el tránsito acá en nuestra provincia, así que bueno, habrá que ver en nuestra ciudad también, así que bueno, todo eso. Después vamos a hablar un poquito también de lo que va a pasar con el operativo que ya se ha dado a conocer con respecto a el partido de la gente que pueda llegar a la cancha de San Martín de Tucumán a ver el partido frente San Martín de Tucumán con Gimnasia, ¿no? Este operativo que se va a hacer hoy también, para que lo tengan en cuenta. Los que van a viajar, los que van a acercarse digamos, al Jardín de la República, el operativo de seguridad previsto para los hinchas de Gimnasia, ¿sí? En el estadio de la Ciudadela, en San Miguel de Tucumán, la policía diagramó un esquema de control para los hinchas jujeños que van a viajar para el partido de la Primera Nacional, hoy a las 21:10, ¿sí? Esto lo hicieron saber también, obviamente va a haber... dice, confirmaron que va a haber operativos que involucra grupos especiales y anillos de seguridad desde los puestos fronterizos hasta el estadio, disponiendo más de 250 efectivos que van a estar afectados allá en Tucumán. ¿Sí? La vigilancia empezará en el acceso norte a la ciudad, en el límite de Tucumán con Salta. Se va a hacer el primer anillo de seguridad en los puestos fronterizos, donde van a pedir informe a cada uno de los simpatizantes en el puesto Cabo Vallejo, dice, van a tener varios anillos de seguridad, explicó el jefe del operativo de la policía de Tucumán. Aclaró que la idea es evitar el ingreso de elementos prohibidos, ¿sí? Dejó una advertencia para los que no se va a permitir el ingreso a la provincia con bebidas alcohólicas. ¿Sí? Se va a hacer una buena requisa en cada uno de los vehículos y colectivos. ¿Sí? No se va a permitir ingresar también, para permitir ninguna previa alrededor del estadio de la Ciudadela de Tucumán, por parte del visitante. Llegan a Tucumán, ingresan al estadio, se retiran y vuelven a su provincia. Así lo manifestó el jefe de la policía de Tucumán. ¿Sí? Esto también para que lo tengan en cuenta. Los simpatizantes jujeños van a ocupar un sector del estadio en calle Bolívar, cerca del codo de Bolívar y Matienzo. ¿Sí? Esto también para que lo tengan en cuenta. Para que vayan sabiendo cómo va a ser el operativo. Tengo entendido que no se permite tampoco llevar instrumentos, ¿sí? Para que sepan también los hinchas de Gimnasia y Esgrima de Jujuy. En paz, tranquilidad, ir a ver el partido, creo que también eso es importante, llegarse allá, hasta allá y tratar de evitar, ¿no? Todo este tipo de cosas que puedan llegar a generar problemas o polémicas o lo que sea. Así que para que lo tengan en cuenta, ¿no? Vayan pensando cómo lo van a diagramar y cómo va a estar diagramado todo este operativo, que va a ser importante. ¿Sí? Controles fronterizos, habrá una tribuna segura, no se permitirán instrumentos, ¿sí? No se permitirán camisetas del lobo, según lo que tengo acá, las restricciones para los hinchas que van a viajar a Tucumán, ¿sí? Esto, para que lo tengan en cuenta, son las novedades que según han manifestado ya la gente para que sepan, ¿sí? Fundamentalmente, para no tener problemas en Tucumán ni nada que se le parezca, vayan tranquilos, vayan a ver el partido, vuelvan, los que quieran ir, obviamente, y regresan para este lado y ya está todo, ¿sí? Bueno, vamos a empezar a saludar un poquito a la gente que está por este lado, ¿sí? Por el Face, que está allá también mi amigo Carlos Zambrano, así que le mandamos un saludo. Buen día, ¿sí? Ahí está Lidia Georgina también. Silvita Agus también, buen día. Judith también está con nosotros. Santito Baquela, que también ya nos saludó tempranito. Lili Dávalos también. Gris Flores también está. Miriam Sánchez, buen día. ¿Cómo andamos? Hace frío, ¿no? Sí, hay que estar abrigados, chicos. Sí, está frío. 3 grados 5 décimas la temperatura a esta hora de la mañana, cielo despejado, a las 6 de la mañana con 21 minutos. Darío López también, que me dice, Marce, ¿madrugaste? ¿Te caes de la cama? No, es en Purmamarca. No, me levanto siempre esa hora, 4 menos cuarto. A veces por ahí me despierto un poco antes, qué sé yo. Bueno, pero trato de dormirme medianamente temprano, me duermo a las, qué sé yo, 11, 11 y media, por ahí 12 ya estoy durmiendo. Pero bueno, Walter Villarreal también está con nosotros, Manrique también está con nosotros, excelente martes, Alexis Vázquez también está con nosotros, Sandro Emilio, que también está por acá, buen día también, mi amigo El Pacha, que también dice acá siempre a full, saludos para doña Celia y Cristina, que están a full en la Escuela Técnica en la Samuel Luna, así que un abrazo grande y un beso grande para ellos, ¿sí? Laurita Vargas, que también anda por este lado, ahí la vamos a saludar también a Laura, ¿sí? Que anda por acá también en... escuchándonos a esta hora de la mañana.

mañana y estando también a través del Face con nosotros, ¿sí? Eso es importante, que se enganche y estén ahí acompañándonos y nosotros tratando de pasarla bien. Vamos a ver quién más están, por supuesto, siguiéndonos en vivo en el día de hoy, ¿sí? Buen día, y estamos en el vivo también del Face, así que bueno, está bueno que te... Hace frío, sí, está muy frío. La verdad que es llamativo que, bueno, tengamos este frescor, ¿no?, en estos días. Pero bueno, a tener en cuenta, chicos, a estar atentos también, por supuesto, a no resfriarse. Te digo la verdad, es impresionante la cantidad de gente engripada que hay. ¿Sí? La famosa influenza, ¿sí? La famosa influenza H3N2. Hay mucha gente engripada. Desde ya te lo digo. Entonces, es momento de tratar de a las personas, a los adultos mayores, vacunarse, a los niños, a los bebés, cuidarlos mucho, a los más chiquititos también, de 2, 3 años, que también hay que tener mucho cuidado. ¿Por qué? Porque los chicos quieren, viste, van al jardincito o algo, y ahí vienen los contagios, ¿sí? Así que traten, por favor, en la medida de lo posible, de cuidarlos. ¿Sí? Y si ven que está resfriadito y lo llevó al pediatra o lo veo el médico de cabecera al bebé, al niño de 2, 3, 4, 5 años que van al jardincito, no lo lleve a la escuela. Vaya que lo revise el médico y que le diga, para que no, primero, para que se cure pronto y no contagie al resto. ¿Sí? Eso me lo decía ayer también una maestra, casualmente, ¿qué pasa eso? Hay mucha gripe, mucho resfrío, muchos enfermos con problemas respiratorios, básicamente. ¿Por qué? Y porque, claro, empezaron los primeros fríos y por ahí las defensas están bajas en el cuerpo y entonces agarramos el primer resfrío, la primera gripe. Por eso es fundamental, si uno ve que su hijito está resfriado, no lo lleve a la escuela. No lo lleve a la escuela, lamentablemente. ¿Por qué? Porque se generan contagios y a la vez ese niño contagia al papá, a la mamá, al hermano. Y ahí empieza esa cadena que es interminable después. ¿Sí? Y como te decía recién, estamos recién en mayo. Recién en mayo. No hemos llegado al 21 de junio, que es el comienzo del invierno. Nos cuidemos, tratemos de cuidar a nuestros chicos, a nuestros abuelos, ¿sí? Fundamentalmente porque con esta temperatura y con estos cambios bruscos de temperatura, porque tenemos una temperatura ahora de 3 grados 5 décimas, y a las 2 de la tarde o a la 1 de la tarde o de la tarde tenemos 23 grados, ¿sí? Entonces esos cambios también generan problemas en el cuerpo, en los organismos. Así que a cuidarse, por favor, como te digo. Y también otra cosa fundamental que también me decían, y me decía la otra vez la gente de la BIN también, del laboratorio que tenemos acá. El tema del cuidado que ya hemos perdido, del tema del cuidado de el lavarnos las manos, el usar el alcohol en gel, el barbijo. En las instituciones de salud, sanitarias, no veo barbijo. ¿Sí? Vos ves por ahí, pasás en algunos lugares donde están los consultorios o los sanatorios o las clínicas y no usan barbijo. ¿Sí? Yo creo que hay que usar barbijo. ¿Sí? No sé, no pasé por el hospital ni nada, pero bueno, hay que empezar a usar los barbijos. Por lo menos el personal de salud, ¿no? Me parece a mí que usen barbijo. ¿Por qué? Y porque por ahí se pueden contagiar ellos también, ¿no? De la gente que ellos, que el personal de salud está atendiendo, ¿sí? Se puede contagiar también. Entonces, esas cosas, creo que tenemos que volver a eso. No tener miedo de usar nuevamente el barbijo, ¿sí? He visto gente en la calle con barbijo, obviamente, lo felicito porque eso está bueno. Porque si estás enfermo, ¿me entendés? Es preferible usar el barbijo y no contagiar al resto, ¿sí? En la calle, porque te pones a charlar con alguien, o vas a hacer un trámite al banco, o vas al supermercado a comprar algo, ¿me entendés? Y claro, y andar con el alcohol en gel. Hay que volver a eso. ¿Sí? Porque las gripes, esta gripe famosa de H3N2 o algo así,

es muy jodida. ¿Por qué? Porque dura mucho tiempo, ¿sí? Entonces, tenemos que tener esta previsión de cuidarnos, de alguna manera, ¿sí? Porque cualquier resfrío, gripe, se contagia y después, entonces, es molesto y tenés que gastar en medicamentos que no están nada barato, para nada, ¿me entendés? Entonces, es complicado. Me parece que tenemos que tener en cuenta esto, que recién estamos empezando a los primeros fríos en Jujuy. Vamos a tener un clima bastante raro, así como lo estamos viendo ahora. Temperaturas por ahí muy bajas en las madrugadas, en la mañana, casualmente cuando salimos a trabajar, cuando salimos a llevar a los chicos a la escuela. Y vamos a tener temperaturas más elevadas al mediodía, casualmente, cuando salimos del trabajo, cuando vamos a retirar a los chicos de la escuela, y ahí empezamos a sacarnos la ropa y empezamos a desabrigarnos, y ahí es cuando caemos con estos, con este resfrío, gripe o problemas respiratorios, ¿sí? O también gente que queda difónica también, o afónica. Así que yo creo que hay que tener mucho cuidado. Y repito, ¿a quién más todavía? A los niños, a los bebés, a los niños que van a las salitas, de 2, de 3, de 4, 5 años, ¿sí? Y a todos, porque, como te digo, si vos sentís y ves que ya estás cayendo en una gripe o algo, y bueno, está bien, vos decís, sí, pero tengo que ir a trabajar lo mismo. Bueno, si tenés que ir a trabajar o lo mismo, usa barbijo, lleva barbijo, lleva alcohol en gel. ¿Sí? Trata de no estar cerca de tus compañeros de trabajo, trata de aislarte, o por lo menos en donde trabajes, donde sea, tratar de no estar cerca de las personas, ¿sí? Tratar de no compartir un mate, no compartir un vaso, ¿sí? O el mismo lugar, o qué sé yo. ¿Sí? Empecemos a tener en cuenta esto porque realmente vamos a tener problemas. Vamos a tener el problema de que, obviamente, estamos con estos fríos que nos están llevando a esto. A ver, nevó en el norte, ¿no? También. El frío de allá, la gente que viene del norte también, que viene, obviamente, a hacerse ver acá o a hacer trámites acá, y por ahí vienen resfriados, engripados. Esto es para todos, ¿sí? A cuidarnos mucho. La verdad que este invierno va a ser relativamente, dicen algunos, que no va a ser. Por un lado dicen que no va a ser tan intenso, otros dicen que sí va a ser intenso, que va a ser un frío intenso. Pero bueno, tenemos que acondicionarnos y tratar de estar siempre abrigados, no sacarnos toda la ropa de abrigo en las horas donde tengamos un poquito más de calor. Ayer veía chicos que ya estaban en musculosos algunos en la tarde, lo miraba por ahí y decía, ¿pero qué les pasa? ¿No entendés? Está bien, son jóvenes, tienen 15, 16, 17 años, no sé, viste, tienen ahí, por ahí, las testosterona, no sé qué llamarle, ¿qué? La tienen a full, ¿no? Están para allá arriba. Y bueno, y andan así. No, hay que cuidarse, hay que cuidarse. Lamentablemente, por más que sea joven, por más que sea adolescente, ni, sí, que están ahí en los preadolescentes, nada. Enseñarles que se tienen que abrigar. Porque si no, vienen esos resfríos y esas gripes que no queremos ninguno, ¿no? Así que para que lo tengan en cuenta. Por ese lado. Esto porque lo vi mucho en la calle, vi mucho, como te digo, y vi, pasé por algunos lugares, digamos, de salud, y no veo que estén usando barbijo. Y yo creo que en los lugares donde se está, digamos, en las clínicas o todo, tienen que usar barbijo. Me parece a mí que tendría que ser así. Me parece que debería ser así. Así que bueno, un consejito como para que lo vayan teniendo en cuenta. Compren barbijos. Desaparecieron la venta de barbijos, pero bueno, en las farmacias hay. Eso es importante. Y el famoso alcoholcito en gel también. Ya, ustedes se acuerdan, allá por la pandemia, hasta sabíamos hacer alcohol en gel. Era una cosa de loco. Y hasta sabíamos cuánto era la proporción del alcohol con el agua para poder hacer y poder limpiar, y aparte usarlo para las manos también. Después empezaron a aparecer esos alcoholes en gel mejorados, con aloe vera, con un montón de cosas. Pero bueno, hay que usarlo. Hay que limpiar.

limpiar los lugares, a donde uno vaya, pasar un trapito o pasar el tirar el alcohol en gel. Nosotros acá tenemos, mira, tenemos acá nuestro cosito de alcohol. Así que es importante para tratar de no enfermarnos, porque hay bastante enfermedades respiratorias que nos están complicando. Con respecto a lo que es el dengue, el chikungunya y Zika, aparentemente medio que se ha calmado un poco el tema, ¿sí? Quizás por el frío, pero también a tenerlo en cuenta, porque tampoco es, porque aunque usted no lo cree, el mosquito con el frío anda. ¿Sí? No sé si lo habrás visto, pero por ahí en mi casa yo lo veo, por ahí un mosquito por acá a esta altura de la vida, con este frío que hace a la noche, 9 grados, 8 grados, y el mosquito anda dando vuelta, porque resiste también al frío. ¿Sí? Tiene una determinada resistencia al frío. Entonces, también, hay tantas cosas que nos tenemos que cuidar. Es increíble esto, ¿no? Increíble. Increíble que haya todo este tipo de cosas que nos están tocando a todos y que también nos están dando una alerta, ¿no? De tener que cuidarnos. Entonces, por ahí hablábamos el tema del hantavirus, que también es otro tema, que también nos tenemos que cuidar. Todos, ¿sí? Enfermedades y cosas que son cotidianas en nuestra vida ya prácticamente, que no nos tienen que alarmar cuando vemos las informaciones, las noticias con respecto a todo esto, porque es lo que está ocurriendo en el momento y que también tienen su prevención, tienen todo un sistema organizado tanto en la salud, ¿no? Como en los distintos ministerios de desarrollo humano, desarrollo social, llamalo como quieras, el famoso tema del descacharrado, el famoso tema de cuidarnos también y ser responsables en lo que tenemos en la casa para que no haya agua. Bueno, ahora no está lloviendo mucho, pero vos viste, antes empezaba esta época del año y se acababan las lluvias, y sin embargo tuvimos una lluvia el fin de semana, el sábado todo el día. Está pronosticado, aparentemente, todavía hay mucho, falta mucho tiempo para llegar ahí, pero el próximo domingo habría lluvias de nuevo, o sea que se sigue manteniendo. Incluso vos mirás las calles, mirás los parques y todo, y el pasto aún está verde, los árboles están desorientados por todos lados, no saben si tirar las hojas o no, ¿me entendés? Y estamos en pleno otoño. Cuando en otras épocas vos veías que los árboles ya no tenían una hoja, ¿no? Por eso digo, ha cambiado mucho el clima, ha cambiado mucho el clima, el calentamiento global, digan lo que digan, es real, existe y ha cambiado y está cambiando el clima. Y entonces, bueno, nos tenemos que cuidar, ¿no? Si el clima también ha cambiado, seguramente nuestro cuerpo, nuestro organismo también tiene que empezar a acostumbrarse a todos estos cambios y también, por supuesto, saber cómo afrontar y cómo enfrentar todo este tipo de cosas. Así que, recomendación eso, ¿sí? No descuidarse tampoco del dengue, de chikungunya, del Zika. No hay que descuidarse. Si te vas hacia la zona de la frontera, ¿sí? Específicamente la zona del Ramal, la zona de Orán, de toda la zona de Bermejo y todo eso, es una zona que todavía sigue y tiene, ¿no? Mucho chikungunya y todo ese tipo de cosas. Así que, si vas para allá, sé precavido, llevar repelentes, ¿sí? O ir ahora que hace frío, bueno, obviamente con manga larga, evitar dejar, por a mí si te hace calor, lo mismo, una camisita, una remera, manga larga, como para evitar darle un espacio al mosquito para que te pique, ¿no? Tengan cuidado. La verdad que está bastante complicado. Ayer, como te digo, hablando con gente de la salud, me decían, está tremendo. Tan tremendo, las enfermedades, los resfríos, las gripes, están entrando muy, pero muy fuerte. Y como te digo, repito, recién todavía no hemos llegado al invierno. Todavía nos falta casi un mes para llegar al invierno y estamos con mucha gripe, muchos resfriados, muchas enfermedades respiratorias, ¿sí? Que creo que seguramente la gente del Ministerio de Salud hará un barrido y se sabrá y se comparará con respecto a años anteriores cómo es esto para que tengamos

0: tranquilidad también. Pero como te digo, es fundamental que nosotros nos cuidemos, ¿sí? Que nosotros nos cuidemos. Vitamina C, como siempre te dicen, la naranja, la mandarina, el pomelo, el limón. Tratar de tomar las cosas que nos den un poquito más de vitamina C y cuidarnos un poco, ¿sí? Eso es importante para todos. Así que a tenerlo en cuenta, chicos, ¿sí? ¿Quién andan por acá? Bueno, vamos a ver quiénes son los que andan por acá. Está mi amigo René Hernández ya también por acá por la radio. Muy bien, escuchando. Ahí está. Saludos a mis compañeros y compañeras del Hospital Pablo Soria y del Ministerio de Salud. Que tengan una bendecida jornada. Feliz Día de la Enfermera. Hoy es el Día de la Enfermera, sí, señor. Así que también vamos a saludar, por supuesto, ¿sí? Así que un saludo enorme para todas ellas. Ya vamos a estar saludando a todas. Tenemos enfermeras, amigas y todo. Así que vamos a saludar a todas, ¿sí? Un saludo muy grande. Jenny, buen día, dice de Marce, por favor, un saludo a mis compañeras. Bien, ahí estamos saludando. Una bendecida jornada. Perdón, dice a las fonaudiólogas del Hospital Pablo Soria también, que le mandamos un saludo. Le mandamos un saludo a las fonaudiólogas. ¿Quién es Jenny, la fonaudióloga? ¿Usted se acuerda el nombre de la fonaudióloga? Sí, me dice y bueno, vamos viendo. Bueno, Marce, ayer subiste al colectivo hasta el centro, el colectivo todo cerrado, los pasajeros tosiendo. ¿Ves? Ahí está. ¿Ves? Y bueno, me bajé. Bueno, seguí caminando. Claro, ese es el tema. Eso es lo que yo te digo. Ven, en los lugares eso tenés que llevar barbijo. Si estás enfermo, ponete un barbijo. ¿Sí? La gente aparte, otra cosa, tose normalmente y hay que toser en el pliegue del codo, del brazo. Ahí hay que toser, ¿no? No hay que estar... Bueno, atención, así está tosiendo. Está tosiendo y se está tragándome de la cusi, no otra cosa. Pero bueno, entonces, tienen que toser acá, en el pliegue del brazo. No, la gente, yo la vi haciendo en la calle, tosen libremente. ¿Me entendés? No, por eso insisto que es cultural todo lo que nos pasa. Es educación, es aprendizaje. ¿Sí? Es eso lo que nos está faltando. Por eso no seguimos. Por eso yo. Ustedes se pueden enojar conmigo cuando yo digo que comparo Jujuy con un montón de lugares. Y comparo a la ciudadanía de Jujuy con un montón de otras. De otros ciudadanos de otras provincias. Y realmente nos llevan años luz. Nos llevan años luz. Porque sí se cuida. Porque sí vemos que allá sí implementan. Se usa el barbijo. Se tose en el pliegue del brazo. Y todo ese tipo de cosas. Acá no. Ejemplo, claro. Acá la gente no saluda. No saluda. Es una vergüenza, es una falta de respeto. Ayer estuve en... Acompañé a mi viejita al médico. Y en la sala de espera... Nadie saluda. Entra gente, dice buenos días, buenas tardes, y nadie les contesta. Todos agachados así, como con miedo. No entiendo, la verdad. O compenetrado en el celular, obviamente. A ver, ¿qué cuesta decir buen día? ¿Qué cuesta decir buenas tardes? ¿Qué cuesta? Es cuestión de respeto, es cuestión de educación. ¿Qué bajo hemos caído? La verdad es que la gente no saluda. A ver, en otras épocas, y otra vez me van a decir, oh, qué antiguo que sos. Sí, soy antiguo. Porque la verdad es que en otra época, cuando a vos te llevaban al médico, tu mamá te decía, entrá y saluda. Y entrá y saluda a la sala de espera, no entrá y saluda al médico, entrá y saluda en la sala de espera. Entrabas a la sala de espera y decía buen día o buenas tardes. Y te contestaban todos, por más que seas un gurrumino así de 5 o 6 años. Hoy nada. Eso me llamó la atención ayer también. Qué increíble, ¿no? ¿Cómo han dejado caer valores? ¿Cómo han dejado caer cosas que realmente antes eran importantes? Eran importantes y te hacían educado, te hacían sentir bien. Hoy no. Hoy mientras si te esquivan la cara mejor, si no te miran mejor, nadie te mira cuando te habla. ¿Sí? Todos miran para cualquier lado. La verdad es que es triste. Es triste que sea así. Y es triste que si se sigue así, vamos a ser cada vez peor. Cada vez peor. Lamentablemente. Pero bueno, es lo que nos toca y es donde vivimos. Si la gente no lo aprende, lamentablemente vamos a seguir retrocediendo en vez de avanzar. ¿sí? Vamos a seguir siendo un pueblo, ¿sí? Un pueblo originario, lamentablemente. Pero bueno, pasan esas cosas. Pero insisto, más allá de eso, cuidémonos por el tema de los resfríos, por el tema de las gripes y por todo lo que está ocurriendo con el chikungunya, el zika, el dengue y todo ese tipo de cosas. Cuídense, háganme caso, pónganse barbijo los que quieren y los que no, bueno, al riesgo. ¿Qué va a ser? 6 de la mañana con 43 minutitos, hacemos pausa, ya volvemos.
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Hace frío, Meren Tilcara me dice por acá. Está congelada, parece ya, ¿no? Sí, me imagino. Buen día, Popis, ¿cómo andamos? ¿Todo bien? Besitos, ¿todo bien? Bueno, ¿sí? ¿Todo de 10 para 20? Bueno, así me gusta, ¿eh? Abrigarse, abrigarse que está frío, ¿eh? 3 grados 5 décimas la temperatura. 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Bueno, ¿cómo anda Turca? ¿Cómo le va? ¿Todo bien? Saluda a Sebastián que la está llevando ahí. Muy bien, excelente. Excelente, Turquita. Que vaya por ahí también. Sí, claro. Claro, claro, claro. Así es. Estamos acá a full nosotros. ¿Sí?

Hoy no es día de la enfermería, o puede ser día de la enfermería. Hoy enfermería es. A ver. Porque estoy buscando acá. A ver. Día de la enfermería es hoy, Día Internacional de las Enfermeras y los Enfermeros. Se celebra en todo el mundo cada 12 de mayo, o sea que hoy es el Día de la Enfermería, dice acá. Bueno, Día de la Enfermería entonces, Día Internacional de los Enfermeros y Enfermeras, así que volvemos a cerrar, porque claro, yo ponía Día de la Enfermera y decía Día de la Enfermera y decía acá, claro, el 21 de noviembre, me llamó la atención, ¿viste? Bueno, es el Día Internacional de la Enfermería. Así que un saludo grande a todos. Ahora sí me quedo tranquilo. Claro, claro. Sí, hace mucho frío, Popi. Sí, abríguense, abríguense. A que tengan en cuenta, ¿sí? Bueno, ahí estamos. Vamos a... En el mío, a ver qué hay. Bueno, atento, incendio en la calle Tello, en la Gobernador Tello y Carlos Gardel, en un local comercial. Esto es ahora está pasando esto. Sí, atento a los bomberos que seguramente ya deben estar llegando por aquel lado. Incendio en Tello, Gobernador Tello y Carlos Gardel, en un local comercial. Tello y Carlos Gardel, ajá, bien, ya está. Así que

es abajo. El gobernador Tello y la Carlos Gardel ahí, sí, en una esquina. Debe ser, por ahí, ¿no? Bueno, por favor, entonces, ahí está. Tello y Carlos Gardel, un local comercial. Hay un incendio, así que bueno, seguramente ya debe estar llegando por aquel lado la gente de bomberos, ¿eh? Sí, perfecto. Bueno, vamos a seguir viendo por acá. Saludamos a las enfermeras, claro. No tengo idea, Gabriel, si siguen vendiendo pasaje la hinchada del Lobo para esta noche. No sé, si alguien me puede decir, te agradezco. Bueno, ahí te averiguo. Bueno, hola Marce, dice por acá también. Buen día, Marce Gatito, Mabel, Omar y todo el equipo de facturación del Snopec. Saludamos en este día tan especial a todas las enfermeras y enfermeros del equipo de salud del Snopec. Sí, que siempre renuevan su vocación y lo bendigan su trabajo. Felicidades a todos ellos allá en el Snopec también. Yo le mando un saludo a todas las enfermeras y enfermeros de todos los hospitales, centros de salud, al de Ciudad de Nieva, por supuesto, ¿sí? Ahí a mis amigas del barrio Ciudad de Nieva, ¿sí? Del puesto de salud de Ciudad de Nieva. Le mando un saludo grande en el día de enfermeras y enfermeros. También, por supuesto, a los hospitales, a los sanatorios, a las clínicas, a los puestos de salud, a los APS, a todos los que trabajan en la salud, que son enfermeros y enfermeras. Un beso grande, que tengan un hermoso día, un laburo maravilloso el que hacen. La verdad que cuando uno empieza a conocer y a saber el trabajo que hacen realmente y a necesitar del trabajo de las enfermeras y enfermeros, ahí te das cuenta lo importante que son. Lo importante que son en la salud de las enfermeras y enfermeros es increíble. Cuando empezás a necesitarlos, cuando llegan momentos en tu familia y todo que los necesitas, te das cuenta realmente lo que hacen. Así que felicitaciones a todas las enfermeras y enfermeros de toda la provincia, de todos los que nos estén escuchando en todos lados, en los hospitales de toda la provincia que nos escuchan. Un abrazo y un beso grande para todos, ¿eh? Que pasen un hermoso día. Buen día, Marce, que tengamos un lindo día. Bendiciones, dice por acá Cristian. Gracias, excelente, bello día, dice para ustedes. Dice Claudita acá por este lado, gracias, que está por acá también. A ver qué más está por acá. No quiero perderme ninguno de los mensajes, porque si no me van a decir acá. Muchas felicidades a todas las enfermeras del Hospital San Roque, porque hoy es el día de la enfermería. Sí, bueno. Dice ahí está, buen día. Hoy juega así Gimnasia allá en Tucumán. Así que un saludo grande para la gente. Espero que no haya problemas. Buen día, Marce. Y todo, dice que tengan un hermoso y bendecido día. Están con toda la gripe. Dice, hay que cuidarse, me dice Susi. ¿Viste? Es lo que yo te digo, ¿no? Sí, está tremenda la gripe. Está tremenda, tremenda, tremenda lo que les decía recién a ustedes. Sí, buen día, dice. Lo de todos los días, Marce. En la chatarrera de la colectora siguen prendiendo fuego. Siguen quemando cables y cosas así. El Ministerio de Ambiente de Jujuy pintado al óleo. Pintado al óleo. Discúlpenme, no sé quién, ni sé quién es el ministro. Pero me parece que es una locura. Esto pasa todos los días y se sigue haciendo y nadie hace nada con el tema de en la zona de la chatarrera que viven prendiendo fuego a esta hora de la mañana, a las 5 o 6 de la mañana. Si se podría despertar alguno de los inspectores del Ministerio de Ambiente de la provincia un poquito antes y se podría ir para allá, podrían hacer las cosas como corresponden. Digo, no sé, por ahí, qué sé yo. Bueno, buen día, Marcia, Tito. Autocuidado, dice, en la población. Claro, sí, Hilda, eso es fundamental. La gente se tiene que cuidar solos, ¿sí? Que tengamos un buen día. Dice, calle Vicuña y Quebrachales, no funciona el semáforo en Chijra. Me dicen acá, calle Vicuña y Quebrachales, no funciona el semáforo en Chijra. Perfecto, vamos a ver si... Atento, Zorrosa, a ver. En 10 minutos lo voy a despertar a Zorrosa. Que seguramente ya cuando salga de su casa a las 7 de la mañana, ahí va a estar escuchando la radio y ahí le voy a decir que en calle Vicuña y Quebrachales no funciona el semáforo para que puedan ver a ver si puede llegar la gente por ahí. Sí, Marce, todo cambió, todo, pero hoy saludé a las enfermeras y enfermeros, dice, del Hospital Belgrano de Humahuaca. Sí, la educación es muy importante, me dicen acá. Sí, así es, tal cual, estoy con vos. Saludo a todas las enfermeras y enfermeros del Hospital de Humahuaca, que también se escucha, de Tilcara también, de Maimará también. Claro, de Perico, ¿sí? De Palpalá, de San Pedro, del Patterson en San Pedro. Claro, de todos los hospitales que nos escuchan, en el San Roque, en el Snope, en el Alto, en el Pablo Soria, en el Materno Infantil, todos los hospitales. Gracias a Dios que nos escuchan. Sí, gracias, ¿eh? Bueno.
Ah, las fonoaudiólogas del Hospital Pablo Soria, ¿quiénes son? La licenciada Silvia Gutiérrez, Silvina Gutiérrez.

y Vanessa Duarte. Bueno, voy a ir a verla a la fonoaudióloga. ¿Puedo ir a verla a la fonoaudióloga para que me digan a ver cómo ando de mi voz? Puede ser. Tengo que hacer un registro, un chequeo de voz, me dijeron el otro día, no sé por qué. Buen día, Marce. Con respecto a la gripe, dice la gente que está enferma, no se pone barbijo. Si le preguntas por qué no se pone barbijo y te responde, no pasa nada. No pasa nada, contagia al resto, ¿no? Sí, eso porque no les interesa el progreso. Es lo que yo siempre digo, ¿ves que por eso falta? Ayer me enojé, y pues tengo razón, ¿o no? ¿Viste? Es eso, la falta de empatía, la falta de valorar al prójimo, ¿no? Es increíble la gente. Eso se generó 20 años atrás acá, ¿no? No hace mucho. Marce, en los colectivos pasa lo mismo. Saludamos al chofer y ni bola. Claro, porque también, claro, es que cree que es chofer de la NASA. ¿Viste? Cree que es del, ¿cómo se llama? El Artemis 2. Yo, cosa que no me gusta es la falta de respeto, la falta de educación. No soporto. Soporto que a mí, o sea, vaya a hacer una, te subo un colectivo y decís buen día. Que te salude, loco. A ver, mis amigos, los colectiveros, saluden, hermano. ¿Saben por qué? Porque la gente educada saluda. Y si no estás capacitado para estar frente a la gente, y bueno, busca otro laburo, loco. Busca un laburo en casa, quédate a hacer home office y ya está, soluciona el problema. Pero no podés ser irrespetuoso con la gente que sube y te saluda. Y si vos sos respetuoso, saludalo a la gente antes. Y el que no te contesta, ya está, ¿entendés? No te hagas problema. Pero vos, uno tiene que ser agradecido y ser, o sea, saludar, quedarse tranquilo de que uno sea así. Si el otro no contesta, y bueno, sabés que es un ignorante, que es un tarado, y bueno, ya está, listo, así de fácil. Buen día, Marce, buen día, dice Gatito, que tenga una linda jornada. El saludo es respeto. Si alguien te saluda en la calle, hay que devolver, dice, el saludo. Hoy los chicos ni te saludan, ¿es verdad esto? Sí, tal cual. Hoy prefieren la puteada más que nada. Es verdad, también, sí, sí, tenés razón. En los pueblos originarios, en el norte, son más educados. Tenés razón, en eso tenés razón, sí. Lo he podido ver. Buen día, Marce. ¿Cómo se está, dice, prendiendo fuego un local de la avenida Tello? Ya están los bomberos ahí. Ahí estaban los bomberos. Ahí está la foto. La tengo acá, la foto. ¿Sí? Así que bueno, pero mandaron ahí la fotito. Gracias ahí a la gente que nos mandó una foto acá de este inconveniente. ¿Sí? Bueno, ahí está, dice. La policía está preguntando a los vecinos si alguien conoce a los dueños. Dice, los bomberos no pueden entrar. Por favor, a ver. ¿Qué es? La granja, la boutique del pollo, ese es el negocio, ¿sí? La granja, la boutique del pollo, ¿sí? Eso es allá en la Gobernador Tello y Carlos Gardel, ¿sí? Por lo menos es, y al lado hay una panificadora también, que veo acá el nombre. Dice, no, dice panificadora nada más. Está cerrada y están cerrados. Hay uno que dice la granja, la boutique del pollo. Y al lado hay un cartel que dice panificadora, ¿sí? Bueno, ahí están, yo creo que es la parte de la panificadora. Ahí están los bomberos intentando entrar. Por favor, si alguien conoce a los dueños, me lo acaban de mandar estos 6:45 minutos, hace 10 minutitos, ¿sí? Así que bueno, ahí están, espero que hayan podido entrar los bomberos. Hola, Marce, saludos para todo el plantel de enfermeras y enfermeros del CEPAM. Claro, a los chicos del CEPAM también, tienen razón mi amiga Alejandra del Rosario, le mandamos un beso grande a todos los chicos ahí en el CEPAM, en las chicas, ¿eh? Quiero saludar a mi esposa, Tatiana Quiroz, y decirle que la amo con todo mi corazón, bendecido día, ¿eh? Dice de parte de su esposo, bueno, que es enfermera ella, le mandamos un saludo. Bien, ¿qué más tenemos por este lado? A ver. Es verdad, dice, pintados. Cuando vos comentás, ellos, dice, dejan de prender y luego vuelven. Dice, es un peligro. ¿Ves? Claro, el tema de la chatarrera. Sí, claro, es así esto. Acá la cosa es así. ¿Qué va a ser? Buen día, Marce, Gatito. Buen día, dice, viajo todos los días en el cole. La gente sube al colectivo y ni saluda. Comen semillitas, tiran las cáscaras en el piso, comen y dejan la basura entre el asiento y la pared del cole, ¿sí? Y se les reclama y te putean o te miran mal. Como ciudadanos dejamos mucho que hacer. Por eso te digo, Ro, ven acá, mirá, Ro, nuestra amiga Ro. Es verdad, son así. Qué bárbaro, ¿no? Qué bárbaro. Qué bárbaro. Qué gente de porquería que tenemos en esta provincia. Bueno, no todos. Gracias a Dios hay muchos que tienen otra idea. Buen día, Marci, Gatito. También dice que en los colectivos abran un poco las ventanas. Dice, nadie lo hace. Y vamos todos en

cerrado. Claro, ¿ves? Ahí también. No hay ventilación, van estornudando, tosiendo, no usan barbijo. La verdad, no aprendimos nada del COVID. Tal cual. Tenés razón. Tenés razón. Es verdad. Bueno, ambiente dice de la Muni de Palpalá no existe, ¿no? La Secretaría de Obras Públicas tampoco, las calles del desastre. Bueno, que hagan seguramente ya lo verá la municipalidad. Pero eso lo tiene que ver hasta ambiente de la provincia. ¿Cómo no puede ser que no? Que todos los días, de hace 250 años, hagan todos los días lo mismo y nadie diga nada, ¿sí? Así que es común que no saluden, Marce, me dice por acá. Sí, por eso te digo. Falta de educación. Guarangos. ¿Sí? Eso es el tema. Es así, falta de educación, básicamente. Marce, saludos en su día, dice a mis dos enfermeras ya jubiladas, a Martita Lizárraga y Liliana Lizárraga. Que pasen un hermoso día. Gracias, Marce, de parte de Andrea. Que tengan un gran día ustedes también. Vos también, Andreita. Un saludo grande. Marce, dice, lo nacido del 18 de julio, somos de otro planeta. Viste que por ahí sí debe ser, no sé, por eso tenemos otra manera de pensar. Yo subo al cole, saludo al chofer y a veces no me responde. Pero no importa, vos estás contenta porque lo saludaste. Si él es un tarado, déjalo. Bueno, ¿qué va a hacer? La saluda más fuerte, dice, y me mira como diciéndome, está tan loca. Pero no importa, es bueno. Eso es bueno, hacerlo quedar en ridículo, eso es fantástico, ¿sí? Así que bueno, salude fuerte, como tiene que ser. Sí, tiene razón. Así que vamos todavía. Marce dice acá, hay que concientizar a los padres que no manden a los chicos enfermos. Ya lo dije recién, ¿viste? Porque es así. Antes de llevarlo a la escuela, que lo lleven a la salita, a los controles y mediquen. Exactamente, sí. Buen día, Marce. Quiero saludar a la mejor enfermera del mundo mundial, a Lorena Gaspar, la que le salvó la vida, dice, a mi hijo, que hoy es su ahijado. Mirá vos. Sí, qué bueno. Muchas gracias por tanta vocación, dice Anita Rojas. Así que le mandamos un saludo ahí a Lorena, Lore Gaspar. Un beso grande para vos, ¿eh? Te están mandando. Buen día, Marce. La verdad que dejan mucho, dice, que desear a algunos adultos. Porque yo, como madre de dos niñas que todos los días tomamos algún auto colectivo para que nos lleve a la escuela, mis hijas saludan y la persona, el adulto, supuestamente no responde el saludo. Y a mí, como madre, me da rabia porque trato de inculcarles buenos valores. Vos inculcarles esos valores. Siempre. ¿Sí? Y que un adulto no responda, él es el inculto, él es el guarango. Tu hija están muy bien, así hay que educarlos, ¿sí? Así tiene que ser. ¿Qué va a hacer? Esa gente no la vas a cambiar, lamentablemente no la vamos a cambiar. Bueno, por favor, dice, a quien corresponda cuando van a comenzar a las clases del tercer año en el IES número 11 de acompañante terapéutico. Che, ¿alguien sabe cuándo van a comenzar las clases del tercer año en el IES 11 de acompañante terapéutico? Ya estamos por comenzar las vacaciones un poco más, ¿no? Y los chicos todavía siguen esperando. No pasa nada. Atento a la ministra de Educación. Marce, trabajo en atención al cliente y te aseguro que lo más irrespetuoso son los adultos mayores. ¿Vos decís? Pero bueno, hay gente que para todos. Saludos. Puede ser, algunos, no todos, ¿sí? Para mí me parece que no. Pero bueno, te pueden tocar. En todas las edades te pueden encontrar gente que no sabe saludar, todo. Tener eso también. Muy buenos días, Marcia y a Tito, los escucho todos los días y se quería por favor pedirle que acompañemos hoy a la marcha universitaria a partir de las 5 de la tarde por el financiamiento universitario. Saludos y gracias por acompañarnos todas las mañanas, dice Analia. Buen día, Marce, dice también saludos Eugenia, Marta y Agustín por el Día Internacional del Enfermero. Le mandamos un saludo de parte de la Chechu a Euge, Marta y Agustín, ¿eh? Muy bien, felicitaciones, ¿eh? Buen día, Marce, saludar con voz fuerte y firme, al saludar con la mano fuerte y firme es lo que les enseñé a mis hijos y ahora a mis nietos. Un abrazo, Marce y Gatito, dice por acá también Dieguito. Muy bien, así me gusta. Vamos a ver quién anda por este lado también, que ya, me olvidé. Antonio Sánchez está de temprano allá en la minera Río Tinto, 4 bajo cero. Sí, acá 3 grados está la temperatura. Sandro Emilio también por este lado en el YouTube. Y bueno, Barconte también. Chicos, ¿cómo están? Dice que lindo podría escucharlo un día más. Bueno, ahí estamos. Carlin también está. El agente de gestión de recursos humanos del Hospital Materno Infantil. Ya están con nosotros. Estrella. Buen día, chicos. Dice Estrella. Zulmita Pilines. Muy buenos días, Marci Gatito. Oscarcito Lavar en Guacalera. ¿Está fresco también? Fresquito. Cielo despejado, dice. Muy bien. Excelente amanecer también para todos. Así que bueno, a ponerse las pilas y a levantarse. Mira toda la gente que escribe. Laurita Vargas también está por acá. Buen día, Marce Gatito. Dice acá, buen martes en el Día de la Enfermera. Saludar a mi hermana Norma Vargas en el Día de la Enfermería y a todas las enfermeras de mi familia. Bueno, ahí está Carmencita. Dice, Marce, pedís un milagro que los funcionarios se levanten temprano. No. Los que nos levantamos tres manos son los que laburamos nomás. No te haga problema. Los funcionarios no. Bueno, ahí estamos, ¿eh? Liliana Escobar dice, buen día, Marce. ¿Podrías preguntarle a la gente del CEPAM dónde se renueva el CUD de discapacidad?
Ay, ¿dónde se renueva?

0: Nuevo ahora el CUT de discapacidad. Alejandra del Rosario, usted que nos escucha. Porque creo que ya no están ahí en el CEPAM, ¿no? Porque antes estaban en el segundo piso. ¿Dónde se renueva el CUT de discapacidad? No me acuerdo. En el edificio de los baños públicos, creo que era. A ver, alguien me lo va a decir. Espérame, aguantame un cochito, Liliana. Bueno, Kipildor está con nosotros ya. Sil, Kipildor, buen día. Erika Daza también está. Hola, buenos días, Erika. Buen día. Javier dice por acá, los niños viven sobre Carlos Gardel, a la vuelta de la pollería, me dice acá Javier Vaca. ¿Viven a la vuelta de la pollería? Viven sobre Carlos Gardel, mis. Bueno, espero que hayan podido abrir eso, ¿no? Por las dudas. Bueno, buen día, Marce. Quiero saludar a la mejor enfermera del mundo, Lorena Gaspar. Dice que le salvó la vida a mi hijo, que hoy es su ahijado. Muchas gracias, dice, por toda la vocación y tanta vocación, dice Anita. También por este lado. Fabián Flores dice, Marce, saludos a mi esposa Tatiana Quirós. Decirle que la amo con todo mi corazón, de parte de su esposo. Acá que dice la gente, buen día, gatito y Marce. Buen martes para hoy en el Carmen. Dice acá también la Secretaría de Deporte del Carmen. Está con nosotros. Gracias, chicos. Gracias ahí. Gracias por escucharnos. Gabriela Carrillo dice, buen día, Marce y gatito. Hoy es el día especial. Quiero saludar a mi princesa hermosa que cumple 3 añitos. Ella se llama Itzel. Somos de Alto Comedero. Un beso para Itzel. Me gusta el nombre. Sí, Fernando Narváez dice, buen día, Marce. Hoy marcha federal universitaria. El gobierno cumpla con la ley de financiamiento universitaria. Pedimos que nos apoyen. Gracias. Los escuchamos todos los días. Muy bien, Fernando. Sí, así será. Fernanda Tastaca, buen día. Saludos a las enfermeras del materno infantil, a Josefina Escaro y los enfermeros del SNOPEC. Muy bien. Noemí Alejandra Díaz dice, buen día, Marcia. Tito, tenés mucha razón. Por fin alguien dice la verdad. Hay algunos choferes que ni responden. Por eso te digo, los mal educados son ellos. Esos son mal educados porque lo educaron mal desde chico. Ese es un problema. Buen día, Changuito. Saludos, dice Agise de la Cruz, en el Día de la Enfermera. Que tenga un bendecido día con el tema de la cumbia enfermera. Ya la vamos a poner también. Gracias, chicos. Dice Lucio Fernández de la Cruz. ¿Quién más está por acá? Ahí está Vanina, nada más. Y no te cuento cuando estornudan, Marcelo. ¿Qué me dice Vanina? A ver, ¿qué me dijo mi amiga Vanina? Claro, ¿no? Vanina, es así esto. Pero bueno, ¿qué va a ser? Cintia Flores dice, buen día, Marce, totalmente de acuerdo, dice, con lo que decís por los adolescentes en los coles. Todos ya no se cubren, perdieron todo el cuidado, claro. Bueno, Marce, buen día, abrazo, a cuidarse mucho, dice por acá. La Paca Leiva también está con nosotros, buen día. Sí, ahí está. Darío Pereira también, buen día, Marce y Gatito, buena jornada. Diego Alberto, hola, buen día, Marce y Gatito, saludos aquí. Ya por salir al laburo, dicen por acá también. Verónica Vierna, la Vero, buen día, Marce y Gatito, feliz y maravilloso martes. Dios los colme de bendiciones, besos y cariñotes. Liliana Díaz dice, buen día, Marce. El Cumpita Ariel también, buen día, mis estimados Cumpitas, buena jornada de trabajo, un abrazo grande. Sí, ahí está. El Cap Castañeda, buen día, Marce, dice acá, buen martes, Marce y Gatito. Manrique también está por este lado, buen día, Marce y Gatito, dice acá en el YouTube también. Silva, buen día, gente bendecida de jornada, dice, claro, mira, ahí estaba. Bien, ¿quién más ando por acá? ¿Quién más ando por acá? Que me olvidé de saludar. Si no, ya está, saludé a todos, ¿no? Creo que por ahí estamos. Ahora sí, hacemos una pausa y enseguida estamos de vuelta, dale.
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0: Bueno, saludos para mi amigo Litini y Brunito, que son enfermeros, dice Juan Carlos por acá. ¿Cómo anda? Feliz día, dice, a todas las enfermeras, a mi esposa Marcela Mejía, que trabaja en el CEN, dice acá, ¿no? Sí, en el ex ministerio, claro, en el centro de Emergencias Norte, así, ¿no? De Especialidades Norte, Centro de Emergencias Norte, allá donde el ministerio. Bueno, dice Lale Palacio acá, así que le mandamos un saludo. Bueno, ahí está Marce. Buen día, el CUT se renueva en el CEPAM, en la calle Alvear. Primero hay que ir a sacar el formulario de renovación y de ahí ir al médico y volver a la entrevista con los médicos. Ah, entonces sigue siendo ahí en el CEPAM nomás. Gracias, mi querida amiga Laurita Herrera, que era, por supuesto, era la seño de mi hijito cuando iba, pero cuando iba la prima. ¿Cómo anda, Lau? Tanto tiempo. ¿Todo bien? Hace mucho que no la veo. Antes la cruzaba por ahí, ahora ya no sé dónde anda. Marce, yo también saludo a todo el mundo. Muy bien, Kipildor, menos a mí, usted saluda a todo el mundo, pero me parece muy bien. Buen día. Qué frío, dice, en el banco yo saludo a la gente, ni te contestan, Marcelo. O te dicen que tienen de bueno. Y bueno, si son amargados, ¿viste? ¿Para qué? Claro. Entre tú y yo. Si ellos son amargados, dejados. Van a terminar mal. Pero no importa, sé si usted siga saludando. Sí, José la trajo. Ah, José la llevó a usted. ¿Y por qué me engañó y me dijo que la había llevado Sebastián Turca? ¿Tiene algo con José usted? Ojo, ¿eh? Ojo, Turca, que la estoy controlando. Sí. Yo la controlo, sí, por las dudas. No, claro. Atento, Zorrosa. En calle Las Vicuñas y Quebrachales no funciona el semáforo. En Chijra, calle Las Vicuñas y Quebrachales no funciona el semáforo. Atento, Zorrosa. Ahí está. Ah, estaba viendo el incendio. La foto del incendio. ¿Lo teníamos ahí? ¿Qué pasó? Hola. Tiene harto. En cualquier momento voy a romper algo yo, Alcés, ya dije. Bueno, che, no lo conté. Mira, 7 de la mañana, 12 minutos, le voy a decir algo. Aquí está con nosotros. Estamos renegones, estamos mal de renegones los dos ya. Claro, ir con la computadora que se está peleando acá con esta chica. Se llama ThinkPad, se llama la chica que lo tiene loco. Sí, ThinkPad está ahí con. Lo tiene medio complicado, pero está. Bueno, ¿cómo anda, señor García? Buen día. Ajá. ¿Por qué está? Está así, está alterado.
1: No, bueno, cuando uno sube a algún lado.
0: Ah, así le hacen.
1: No, es que la mayoría hace.
0: Esa es la forma de saludo que tiene la gente.
1: La mayoría de la gente que por donde voy. Ah. ¿Sabes qué? Es, lo que usted dice está muy bien.
0: Sí.
1: Pero donde yo voy, siempre trato ahí y grito.
0: Claro.
1: Y la mayoría se sorprende. ¿Qué le pasa a este chango?
0: Usted va y dice, buen día.
1: Grito y todo, sí.
0: Claro.
1: Y la mayoría nos saluda y otras sí.
0: Sí, sí, creo.
1: Pero depende mucho. Yo cuando era muy chango, lo mismo me decía mi mamá, saluda. Y yo era muy tímido.
0: Claro.
1: Y con el tiempo fui cambiando y bueno, ahora donde voy, saludo. Pero depende mucho de la personalidad del chico, sí. Y que en la casa también hay que saludar.

0: Claro.
1: Saludá.
0: A usted su mamá no me va a decir, saludá, y si no saludaba era...
1: No, es que me...
0: Ay, el cortito de no Kardashian.
1: No tenía un palo siempre, así claro. Que lo va a saludar, ¡boom!, en el lomo.
0: Va, salúdanos.
1: Buen día.
0: ¿Me entendés que no va a entender que tenés que saludar a la gente que va a tocarlo? Claro, ¿me entendés? Era así, había que aprender a saludar, si no, ¿qué va a hacer?
1: Pero bueno. No, mucha gente adulta no saluda.
0: Sí, así es. Bueno, te veo toda la mañana, dice, acá de la ciudad del Carmen, me dice mi amigo Daniel Silisque. Sí, buen día, querido. Ahí está Dani, gracias por estar ahí también. Bueno... Sí, en el lugar no había un señor chofer que ahora se jubiló. Saludaba a todos, pero a todos, ¿eh? Y si no contestabas, te hacía pasar vergüenza. Me parece muy bien, Carmen. Eso es lo mejor que te puede pasar. Me parece muy bien que le haya hecho eso al amigo. Saludos. Saludos a los enfermeros del Hospital San Roque, de parte del licenciado José Vilte. Saludos para él, muy bien. Martita Romero dice, Marce, ¿cómo va a estar el clima? Martita, 23 grados de máxima para hoy, pero va a estar fresquita la mañana. Sí, vamos a tener una temperatura en la mañana más o menos de, sí, 17, 18 grados a las 9, 10 de la mañana, 10, 11 de la mañana. Después va a ir subiendo hasta los 23, que serán tipo 2 de la tarde, 3. Y después va a bajar de vuelta. Pero está muy frío a esta hora de la mañana, sí, está bastante, bastante frío, como para que lo tengan en cuenta y estén atentos a eso, ¿sí? Cachito, que te tengo que decir algo, por supuesto. Como todos los días, siempre tengo algo para decirles. Sí, siempre tengo algo para decirles. Sí, acordate de esto que te voy a leer y te voy a decir. 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

Ah, bueno, agradece la gente de Ciudad de ahí, de la zona de Ciudad de Nieva, de la calle Macedonio Gras, que no había luz ayer. Agradece al señor Sorrosa formalmente por que ya, bueno, hay sol, hay luz. ¿Habrá ido a cambiar los focos Sorrosa ahí solo? Bueno, muy bien. Gracias, Sorrosa, ¿sí?

0: Quería saludar a las enfermeras, dice, de Club Gorriti, a Pau, a Jessy, Dani, Cami.
1: Sí, las conozco las chicas.
0: ¿A las chicas?
1: Sí, sí.
0: Bueno,
1: sí, sí.
0: Ahí está entonces. Un saludo grande para ellas. Sí, ahí está mi amigo Juancito Pinto, que es enfermero. También un saludo grande, Juan. Para usted también.
1: El único club,
0: ¿sí?,
1: que lleva a las chicas a todas las canchas. Y si alguno de los changos o las chicas está en el piso, entra la enfermera.
0: Muy bien.
1: El así, único, no, el no hay otro.
0: No,
1: porque yo sé, no, y entra con la mochilita, todo, sí, no con entra todo con el agua.
0: Como los veteranos.
1: No, entra con el agua.
0: De agua.
1: No, no, claro, tiene una.
0: Claro, tiene
1: el kit. Fractura, tibia, pero no, tome agua.
0: Métele agua, no pasa nada, métele agua. Claro.

7 de la mañana, 18 minutos, chicos. 7 de la mañana, 18 minutos en todo el territorio nacional. Se me levantan, se me ponen las pilas. 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

Luis. Ah, sí, hace frío, sí. Está bastante fresquito. Feliz día de la enfermería, dice acá. El enfermero dice, para Agustín Martínez, que pase un hermoso día. Saludos de toda la familia. Agus, felicidades para vos también, sí. Ahí dice Ángeles para Agus Martínez, felicidades. Enfermero también. Hola, cumpa, buen día. Somos los camilleros del San Roque. Ahí están los camilleros. Saludos a las enfermeras, dice acá. ¿Y cuándo es el día del camillero? A los changos del San Roque le pregunto a los camilleros del San Roque. ¿Cuándo es el día del camillero? Quiero saber. Claro. Buen día, Marce. Gatito, que tengan un excelente día. Dice por acá también Betty. Hola, Betty. Betty Díaz. Buen día. Buen martes para todos. Enseguida rumbo a CrossFit. Vaya nomás tranquilo. Claro. Buen día, Marce. Mirá cómo andan los colectivos sin luz. Imagínate en una calle oscura. Ay, el Santana.

en el Parque Industrial, especialmente para María. Le mandamos un saludo a María, entonces, en el Parque Industrial de Palpalá. Ahí están. Saludos, gracias por escucharnos, ¿eh? Buen día, Marci y Gatito. Tengo mi hija de 4 añitos y ella saluda a todo el mundo. Y muchos le responden y otros no. Y me dice, ¿por qué no saludan? Y debe estar enojado, le digo. No, Maggie, le tenés que decir, son estúpidos. No, perdón.

0: tenés que decir. ¿Por qué no saludan? Vos tenés que decirle, son mal educados. Porque una cosa es estar enojado y otra cosa es ser mal educado. Yo puedo estar enojado, pero te voy a saludar, la voy a saludar lo mismo, ¿me entendés? Entonces vos tenés que decirle, son mal educados, hijita. Así. Así que, mandale un beso a tu hijita, ¿sí? De 4 añitos. No sé cómo se llama, pero le mando un beso grande yo, porque es muy bien educada. Hola, buenos días, Marce. En la radio no se escucha nada. ¿Están arreglando a dónde? Fabi, ¿algo pasa con la radio? Dale, pregúntale a Fabi. Marce, a ti todo, querés hacerle muy feliz día a mis amigos y amigas, tías, primas y en especial a mi mamá en el Día de la Enfermería, que aman esta hermosa profesión, dedican toda su vida a cuidar a los demás. Miles de bendiciones para todos, dice por acá Javier Alfaro. Le mandamos un saludo a toda la familia, mirá que son amigas, tías, primas y a la mamá que es enfermera. ¡Qué grande! Besitos para ellos, ¿eh? Muy bien. Que tengan un excelente día, dice acá, un excelente martes, dice el Rolo también por acá, muchas gracias. Bien. ¿Qué más está por acá? Uy, mira cómo hay mensajes. Ah, el 5 de noviembre es el día del camillero, García. Nos tenemos que acordar de nuestro amigo los camilleros. El 5 de noviembre, acuérdense. Y acuérdense las enfermeras y todo, que el 5 de noviembre es el día de los changos que llevan.
1: Yo le mando un saludo grande a mi amigo el enfermero de un... policlínico, sí, un policlínico, ¿no? Una...
0: sí, una clínica, un sanatorio.
1: Que un día me fui y me quebré la clavícula.
0: La clavícula, sí.
1: Estaba quebrado.
0: Sí.
1: Me hacen todo y la doctora me dice, vaya nomás, no tiene nada.
0: Pero usted ya clavada la clavícula.
1: Bueno, pero me dice, vaya nomás, no te venga, eso fue el sábado, y véngase el martes, dice.
0: Vamos a ver qué tiene.
1: Entonces él, muy amable, escucha la radio, me dice, gato, no. Yo ya llamo a otro médico, y llamo a otro médico del hospital Pablo San Roque, Soria, o Pablo Soria. Sí. Vino y me inyectó. Un abrazo grande a mi amigo que seguramente debe estar escuchando.
0: Pero yo lo que...
1: Y a la doctora le agradezco mucho.
0: Está bien que le hizo cambiar de médico.
1: No, pero me mandó, me dice, no, vaya nomás.
0: A la casa no tiene nada. Aparte usted.
1: Qué maestría, sí, maestría. No, es que no sentía nada, estaba en
0: la rotura de la clavícula.
1: Estaba anestesiado.
0: La pelota 30 segundos tuvo en la cancha, bueno, el tipo. Estaba un poquito marquizado.
1: Pero ¿por qué la doctora me mandó? ¿Qué?
0: Y porque estaba anestesiado, entonces no. Hasta el martes se le pasa y ahí lo vamos a ver bien.
1: Recién mal doctora, pero bueno, menos mal que mi amigo el enfermero le dio una mano. Bien, como siempre.
0: Me dice la Fabi que no, la radio está saliendo bien, en todos lados, me dice la Fabi. La página también, al aire, en YouTube todo ok. ¿Estamos todo bien? Sí, sí, sí. Gracias, Fabi, querida. Muchas gracias, muchas gracias. Bueno, buen día, Marci, a ti, tu hermosa jornada. Espero que hoy no reniegues. Ya renegué temprano, Mirtita, mi amiga Tati.

0: Voy borrando de a poco a ver qué.
1: Va borrando y vamos viendo. Estamos tanteando porque estamos investigando una cosa extraña acá. Bueno, bueno, que prendan las luces de la avenida donde era el Ministerio de Educación. ¡Atento, Zorrosa! A ver, le voy a mandar a la gente de Servicio Eléctrico a ver si... Por ahí me responde Zorrosa. Uno nunca sabe, ¿viste? Porque Zorrosa está atento. Recién me dijo que ya estaban mandando gente para el semáforo de Chíjera. ¿Viste? Al toque, me dijo. Ya está yendo la gente para allá. Bueno, hola Marce, buen día, dice mi amiga Lucía. ¿Cómo anda, Lucía? ¿Todo día para 20? ¿Esto dónde es este? Esther, ¿dónde es este amanecer? Esther, me salió en rima.
0: Comparte el link, ya se lo pasé.
1: Bien. Qué lindo que está ese amanecer, Esther. Me encantó. Yo se lo voy a pasar a García. Por ahí si sale, lo tenemos. Yo se lo paso. Ahora le paso el link. Ahora le paso el link a todos.
2: Buenas noches.
1: Buenas noches.
2: Mucho gusto. Eras una chica más.
1: Ah, no. Bueno, mis hijos hermosos, saludos. Mirko y Nabil Grado. Los amo, dice acá Daniel. Marce, más tarde nos estamos viendo, dice, porque comienza mi descanso. ¿Sí? De 14 días. ¿En serio, Daniel? Dichoso de vos. Dichoso de vos. Volviste de aquel lado. Tienes 14 días, claro. Saludos para vos, hermano, ¿eh? Lindo. Buen día, muchachos. Marce, ya que estamos con el San Roque, mandá saludos al cuartel.

¿Cómo? No, al cuartel de las bellas, a full trabajando. Saludo a todas las enfermeras y enfermeros del hospital. Le mando un saludo al cuartel de las hermosas y de los bellos de ahí del... Bueno, no voy a decir de la fea, no, voy a decir de los links que están laburando ahí. Bueno, saludo a todas las chicas ahí en el San Roque que nos están escuchando. Así anda, René, ella. Sí, anda bien, anda bien.

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0: Por acá está Janet, está María.
1: Está Janet.
0: Está mi amiga Tapia, Grace. Griselda, ¿cómo le va a Griselda?
1: Está, con está Griselda también. Muy bien. Ana María está con nosotros, Ana María Blanc. Buen día. Che, les recomiendo que miren el link de el YouTube. La portada del link de YouTube está tremenda. Está tremenda, tremenda. ¿Por qué puso las bolas ahí? Bolas de fraile.
0: No, son buñuelos.
1: Buñuelos. Le salió como buñuelo. Bueno, muy buenos días, Marcia Gatillo, que tenga un hermoso martes. Hoy es el Día de las Enfermeras, Día de la Enfermería. Quisiera saludar a las divinas chicas de neonatología. Sí, son una genia, Marce. Yo trabajé 38 años ahí. ¿Pero neonatología de qué? ¿Del hospital del materno infantil, Ana María? ¿Sí? Y ahí, bueno, le mandamos un saludo. Hola, Ana. A quemar ropas.

0: día, ¿cómo anda? Está frío, ¿eh? Está frío para estar ahí, gallito. Está frío para... No, pero la pileta está calentita, la... Olvidad. Está calentita el agua ahí, chico. Muy bien, gallito querido. Abrazo, amigo mío. Antonio Mechulán, que ya está también. Excelente día, Marte. Una jornada laboral en positivo con la bendición de Dios y la Virgen. Le mandamos un saludo a amigo Ricardo Antonio Mechulán. Ahí están las enfermeras. Para las enfermeritas. Vero Tolaba también le mandamos un saludo. Hola, Vero.
1: Siempre te veo, linda enfermera. Toda de blanco, siento que mi vida se va enfermando por un beso tuyo.
0: Sí, señor. Después tengo que saludar a otras enfermeras que me pidió mi amiga Cris también. Sí, ya la saludamos enseguida. Están a las 9, me dijo, así que voy a esperar. Nelly Guevara, buen día, Marce. Buen día, ¿cómo estamos hoy? Buen martes para todos. Hace frío en Puesto Viejo, Nelly. Susi Domínguez también, que está con nosotros, dice.

0: Martínez dice, buen día Marcel, buen celo Gallardo, saludos a todas las enfermeras de mi hospital y un saludo al cielo, dice mi mamá, que fue una excelente enfermera, dice, ahí está mi amiga Vilma Martínez, dice, te amo mamá, con un tema lindo, Marce, ahí está el tema de enfermeras para ellas, para todas las enfermeras,
1: Disculpe, ¿puede ser enfermera del amor también así un... que cura mal de amores?
0: ¿Curan mal de amores?
1: O siempre tienen que ser enfermera de inyección.
0: De pinchar.
1: De curar.
0: Sí. Bueno, usted quiere. Puede haber enfermeras del amor, García. Enfermeras del corazón.
1: De

0: Pero, claro, eso.
1: Eso. ¿Hay alguna enfermera del corazón que pueda curar al señor García? Tenemos que saber. Tiene que haber alguna. Marcela Moreno está con nosotros también.

0: dice buen día. ¡Qué frío, viste, Cristina! Está tremendo. Sí, no, está tremendo.
1: Gracias, ya hay una enfermera que me quiere
0: curar. ¿Ya hay una enfermera que lo quiere curar?
1: Tengo un soplo.
0: ¿Un soplo tiene? Bueno, ahí está. Anto García está por este lado también. Hola, Anto, buen día. Pau Ale Jiménez está también con nosotros. Hola, Pau.
1: Me soplan, dice.
0: ¿Lo van a soplar? Tenga cuidado.
1: ¿Usted tiene, tuvo alguna enfermera así que le curó el cuore?
0: No, no, no. Corazón mío está destrozado. No.
1: Agarrar un cura.
0: Sí, alguien que haga chapa y pintura, más o menos. Bueno, Daniel Barassi está con nosotros también. Hola, Daniel. Claro, ese sí. Eva Arancibia, ¿cómo estás? Hola, Eva.

0: Gatito, buen día, buen día. Así que vos tenés un corazón partido, sos medio bobo.
1: ¡No!
2: ¿Cómo medio bobo? ¿Qué significa?
1: Claro, al corazón le dicen el bobo.
2: Ah, medio bobo.
1: Claro, entonces le han dicho que el corazón partido medio bobo.
2: No, mi mamá me decía, usted tiene...
1: Usted es boba.
2: No, no, no, que tenía el corazón para mucha gente. Entonces...
1: Usted tiene un corazón amplio.
2: Sí. Usted es un hijo de lora, me decía.
1: Usted tiene un rinconcito de cada, un pedacito de cada corazón, del corazón para cada uno.
2: Bueno, mi mamá ya me había dicho esto.
1: Sí.
2: Reparta nomás, se va a quedar solo. Y tenía razón.
1: Claro.
2: Gracias, mamá.
1: Y tenía razón, hizo así. No quedó

A las 5 desagotan la pileta de que del Cabildo. Ah, la pileta del Cabildo. ¿Por qué la desagotan? De la cantidad de agua que hay en el canónigo Gorriti, a ver. ¿Por qué desagotan la pileta de la cosa? No sé. Sí, pues la digo a propósito.

0: Esta chica.
1: Mónica Franco.
0: Mónica.
1: Herrieta.
0: Herrieta, claro.
1: Un grado en Fitzroy's. Ahí está Fabianita.
0: ¿Y cómo se llamaban las chicas? Las guerreras del amor. Las guerreras del amor, ahí está.
1: Perdí la volada, pero bueno.

0: A ver qué dicen en el audio.
1: Soy Dola. Gato García, sé que tenés el corazón roto, pero yo soy el remedio más rico y efectivo que existe. 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

0: cambio su gabinete. No, yo no le puedo decir eso al intendente. Eso lo deciden ellos, ¿viste? Para el Gaby, turno noche de neonatología. Y David en su día, por el servicio que brindan. ¿Dónde? En neonatología. Acá en el materno. Bueno, ahí está el saludo para ellos. Marce, mensaje para los conductores que llegan al lago de Popeye por Patricia, Argentina. Sí. Ese lomito que está ahí es una senda peatonal y no una rampa de rally. Tenés razón. Vos sabés que esto me lo... Mirá, me hiciste acordar
1: tranquilo,
0: de eso.
1: Tranquilo.
0: Este de acá, viste, cuando vos venís de allá, de la Patricia Argentina.
1: Cuando
0: venís de acá, claro, yo estoy mirando acá porque estoy en la radio está en el Poli Yrigoyen, cruzando el puente Argañarás. Entonces, cuando vos venís por la Patricia Argentina y en vez de agarrar para la 19 de abril, venís para acá derecho. Y es verdad, hay una rampita ahí. Bueno, esa rampita, muchos la agarran como si fuera el lanzamiento del rally. Es verdad lo que dicen acá. Sí. Un policía de tanto estaría bueno que se acerque ahí. Sí, ya le voy a pedir a los changos de tránsito que vayan por ahí. Tenés razón, sí, vos sé que el otro día... Increíble. Claro.
2: Buenos días, gatito. Acá Salta, 5 grados. Ya arrancamos la actividad laboral. El Checho se va a trabajar y yo me quedo tomando unos matecitos.
0: Tal cual.
2: Salta, parece que va a estar hermoso el cielo, pero no calienta tanto el solcito. Saludos para Marcelito, abrazos para ti, gatito.
1: Señor White.
0: El señor

0: No, hay que seguir, vamos, vamos, vamos, hay que seguir y ponerse la pila. Ah, de las chicas de neonatología del materno infantil. Bueno, ahora sí me gusta. Siempre pongan chicos, pues yo no sé dónde están todos.
1: Hacen el baile, disculpe, de las enfermeras, porque antes hacían.
0: Pero creo que eso es para cuando es noviembre. No ahora. Buen día, Marcia, Tito. Quiero mandarle saludos a las enfermeros de SAE. Che, les mando un saludo a la gente de SAE también, sí. Y del SAME, a las chicas del SAME, García, a las enfermeras del SAME.
1: A mi amiga que está en casa de gobierno. Ya está, ya. No se enoje más conmigo.
0: Perdón. ¿Por qué le dices eso?
1: Ay, se enojan y yo no tengo la culpa.
0: Perdón, ¿quién tiene la culpa si se enoja? Yo le voy a decir una cosa. No,
1: yo tengo la culpa.
0: Si alguien se enoja con alguien es porque alguien hizo algo, entonces...
1: No, por eso yo
0: no se enoja por ese... Yo no hice nada, pero yo no tengo la culpa. ¿Y entonces cómo se enojó? ¿Por qué se enojó? Ah, no sé, se enojó, pero yo no tengo la culpa. ¿Cómo es eso?
1: No, por eso, mil disculpas. Se le pase la...
0: Se le pase la... ¿Hace cuánto que viene enojada?
1: Mira, hace como dos años.
0: Dos años, tres años que no le dan.
1: Salúdeme, aunque sea en la calle.
0: En la calle lo ven y le da bola. Si lo escupe, cuando lo ven, ¡basura! Grita. Claro. No es así. Bueno, saludo a las enfermeras de ISAE, a los enfermeros de la internación domiciliaria del la Valle Rosario. Le mandamos un saludo a todos ellos en el Día de la Enfermería, también Día del Enfermero y Enfermera Internacional. Así que un saludo grande para ellos, gracias, mirá todo lo que están. Saludos para mi esposa, para Inés del Pablo Soria en el Día de la Enfermería, dice por acá Fabián. ¡Qué grande! Muy bien, ¿cómo hay enfermeros y enfermeras que no se escuchan? ¿Sí?
1: ¿Salió con enfermeros? Está pensando ya.

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1: Míralo vos, ahí tenelo.

0: Marce, ayer cuando te crucé, ¿te ibas a cortar el cabello? ¿Puede ser? Sí, claro. Sí, por la senador Pérez. Dale, iba a verlo a mi amigo Arturo, que me corta ahí en arte. Sí, sí, sí. Sí. Puede ser.
1: Ah, sí, tiene un poco más cordito.
0: Sí, me corté el pelo, hice un nuevo look. Y aparte porque...
1: Raya al costado.
0: Raya al costado. Aparte porque estoy haciendo plasma rico en plaquetas con Lavín para ponerme en el pelo, acá en el cabello, en el cuero cabelludo, así.
1: ¿Y dónde le ponen el pelo?
0: Así, es todo.
1: ¿Sacan un vello de algún lado?
0: Es con un aparatito que te va... Te va poniendo así puntito del plasma. Entonces,
1: le ponen plasma.
0: Claro, revitaliza el folículo piloso, entonces el pelo no se cae, se mantiene.
1: Pensé que le sacaban vello de algún lado y se lo ponían.
0: No, García, eso.
1: No.
0: Implante capilar.
1: No, por eso le estoy preguntando, yo no sé.
0: El implante. Aparte, no sé por qué, si yo le tendría que explicar a la gente de dónde hizo seña de sacar el pelo para ponerme en la cabeza.
1: Bueno, por eso yo pregunto.
0: El implante capilar te sacan pelo de acá abajo y te ponen en la
1: parte. Le voy a decir una cosa.
0: Pelo por pelo.
1: En la vida me dijo mi mamá, pregunte. Y yo voy a preguntar todo, me voy a sacar la duda.
0: Hasta que sepa, hasta que aprenda por qué. Claro, sí. Uy, enfermeras. Saludo, ahí está, se van las enfermeras, muy bien. Marce, gatito, buen día. Dice, me gustaría consultar el viernes. Fui a buscar. Sí. Me amaba y no estaban. Mientras el guardia me hizo ver la que tenía en ninguna vía con mi nombre. ¿Cómo? Laura, no importa. Laurita, para este viernes, te las dejo acá. Sí, las entradas para Color. Te las dejo acá. Te dejo dos entradas para Color. Sí, Laura, ¿puede ser? Dale. Y se me puede haber pasado a mí. Se me puede haber pasado a mí. Sí. Buen día, señor Ponce. Gracias de todo, señor. Quiero mandar un saludo en su día a todas las enfermeras del Hospital Pablo Soria, de parte de José, el Canillita. Qué grande el Canillita que está ahí. Claro, saludo a todas las enfermeras. Conocer a todos, porque él entra a entregarle el diario seguramente hoy. A ver, excelente día, Marci. Quiero saludar a mi familia en este día de la enfermería, en especial a mi papi, Damián Zárate. Gracias por la dedicación y tan importante profesión. Dice, feliz día. Le mando un abrazo grande a don Damián, entonces. Ahí, Sol, le mando a tu papá un beso grande. ¿Sí? Sí, los enfermeros también. Porque, García, uno habla de las enfermeras siempre. Y el enfermero... también es... ¿A usted lo atendió algún enfermero así? ¿Lo pinchó algún enfermero?
1: Le dije una vez, no fui nunca a un médico.
0: ¿Pero un enfermero no lo pinchó?
1: No, nunca. La única vez que fui fue cuando me quebré y me dice la doctora, no,
0: va a ser... Claro, y el enfermero lo mandó
1: por otro. Y mi amigo el enfermero me metió. Pero no... Mis nalgas están intactas.
0: ¿Sus nalgas están virgen?
1: Porque no me pusieron.
0: ¿No lo han pinchado?
1: No, señor.
0: ¿No sintió un pinchazo en la cola?
1: No, pero hablando bien, no.
0: No, no, por eso le digo, sí. Sí, diciéndole. Pero bueno. Bueno, acá tenemos un montón, están haciendo fila, Le digo a los enfermeros y las enfermeras por pincharlo. No, pero bueno. Marci, gatito, quiero saludar al chofer más piola del colectivo. Es una persona respetuosa, ¿sí? ¿Quién es? Del coche 91. Marcelo se llama también. Y si se llama Marcelo, ya está. Claro. Bueno, don Marcelo, del coche 91 del Palú, le mandamos un saludo grande. Y va con la radio a todo dar. Así me gusta, ¿eh? Muy bien. Aquí vamos para San Salvador. Firma el pasajero que también va escuchando y viendo la radio desde YouTube. Muy bien, así me gusta. Abrazo, querido amigo. Muchas gracias. Buen día, Marce. Quería mandarte un saludo, dice a María Acevedo. Ocedo, perdón. Por el día de su cumpleaños, de parte de sus compañeros de trabajo, Franco, Karina y a Pasa, le dicen acá. Bueno, somos de Humahuaca. Saludos para María Ocedo, que está cumpliendo años allá en Humahuaca. Uy, debe estar frío en Humahuaca también, ¿no? Tremendo. Marce, un saludo para todas las enfermeras y enfermeros de mi querido Hospital San Roque. También para mi hijo Mauricio, que es enfermero en la provincia de Chubut. Que Dios lo bendiga en sus manos, para que nos sigan ayudando y cuidando.

0: nuestra salud. Para mi hermano Gabriel, enfermero, que le mandó besitos al cielo y siempre mi corazón. Y con todo mi cariño de parte de Julia Chiliguay. Saludan al Sammy y a la licenciada Analia Fernández. Mi hija Betty dice acá también. Bueno, Betty.
1: El ruido que no me gusta es cuando el viejo le toma la presión. Ese abrojo, no el abrojo.
0: Ah, el abrojo.
1: Uy, te empieza a apretar.
0: Claro.
1: Te aprieta la mano.
0: Claro, y ahí ya está. Sí, sí, sí, sí. Bueno, soy Alex Morales de San Salvador. Primera vez, dice que escribo a la radio. Muy linda radio fiesta. Gracias, Alex. Bien, te mando un saludo grande, querido amigo. Muy bien, abrazo grande. Gracias por escuchar.

0: Buen día, Marci, gatito, dice Mica acá también. Mica es enfermera también ya, nuestra amiga Mica. Saludos para ella. Muy bien. De 100 a la mañana no hay agua en el barrio en el barrio Alto Gorriti. Agua de los Andes, ¿a qué hora dan el agua? ¿En Alto Gorriti no hay agua? Pregunto. A ver la gente de agua potable, si no hay agua en Alto Gorriti, me está preguntando por acá.
1: Nos está escuchando mi hermano el Chueco. Un abrazo, sí. Chueco querido.
0: Chueco querido, ¿cómo está?
1: Tenemos que disfrutarlo, tener un fin de semana.
0: Sí.
1: Estamos invitados a palpalas. El Checo nos invitó el otro día.
0: Estamos invitados a palpalas.

0: 8 de la mañana en punto, chicos. Sí, y justo ideal para ver qué temperaturas estamos teniendo a esta hora de la mañana. Porque te digo, por ahí está mejor, por ahí no. Hay que ver. Bueno, a ver qué dice por acá. Rubén dice, mi hijo era un tipo muy saludado. Y cuando alguien no respondía en un negocio, decía en voz alta, nosotros los feos debemos ser simpáticos, porque feos y antipáticos nadie... tiene razón. Nos querrá, tiene razón tu viejo, tiene razón. Marta Romero, porque hablábamos hace rato de la gente que no saluda. Sí, por eso es tempranito. Marce, pregunto para ver cómo voy a trabajar. Martita Romero, ¿qué necesitas? Por el clima, me decís... el clima, te dije, va a haber 23 grados, Martita. ¿Sí? Bueno. María del Valle, ¿cómo andamos? En mi familia cada encuentro, dice, casi a diario nos saludamos con un beso. Por ende, saludamos a todos en el almacén, colectivo, súper. Me parece muy bien. Y si no nos contestan bien, y si no, también. Por supuesto. Ahí está el señor masajista urbano. Buenos días, Marci Gatito. Quiero saludar a todas las enfermeras y enfermeros. Perdón, el masajista escribe como lo... Puso, quiero saludar a todas las enfermeras y enfermos. Qué velo, enfermo. Enfermero se dice. Bueno, que me conocen. ¿Y él cree que es famoso ya, dice el enfermero? Bueno, saludo al masajista. Del masajista. Silvia Juárez dice, buen día, Marci Gatito, ahora voy. Es verdad, dice lo de la falta de educación en todo, pero en todo, ¿eh? Alguna vez en una conocida seccional de San Pedrito estaban quemando la basura en el patio de la misma. Y la contaminación, ¿qué hacemos? Me dice, bueno, y no me dieron bola. Bueno, Ivana dice, buen día, dice acá Marci Gatito, que tengan un buen martes. Fede, que estás en Buenos Aires también, ya fresquita la mañana también. Miriam, ¿qué dice acá? Miriam Zaratizo, así es. Excelente día, Marce. Quiero saludar a mi familia, es nueva. En este día de la enfermería, en especial a mi papi, a Damián Zárate. Ahí está Miriam. Gracias, dice, por la dedicación, tan importante profesión. Muy bien. Santito Baquela, muy fresco por acá, dicen Palpalá, Marce Gatito. Patricia Ibarra, ese buen día. Quisiera saludar a todas las enfermeras y enfermeros del Hospital Materno Infantil por la dedicación y el compromiso en su labor diaria. A la vez, saludo a las fonaudiólogas en su día. Hoy también es día del fonaudiólogo.
1: Hola, hola.
0: Saludo a los fonaudiólogos, claro, sí señor, le mando un saludo. Sí señor, a todos los fonaudiólogos, sí, que conozco a

0: Claro. Sí, le mando un saludo a mi amiga Fernanda Barcat, que es fonaudióloga, y le mando un saludo a la señora del señor Diego Iglesias, así que un saludo grande por el Día del Fonaudióloga. Bien, buen día Marcia, Gatito, feliz martes para todos. Aquí en Palma Sola están haciendo 8 grados, en Palma Sola hace 8 grados. Atiendo, ¿sí? Buen día, dice feliz día a las enfermeras, especial para las de Palma Sola, en enfermería en Palma Sola también, un saludo. Elías, vos le tenés que decir ahí en Palma Sola... Sí, ahí que nos escuchen también, mucho, ¿eh? Ahí vos tenés que hacer eso. Bueno, Silvita Toro dice ahora con, a ver, no sé qué, una caja de arena. No sé, el gatito de eso, se le dijeron, no sé.
1: ¿Qué?
0: No sé, en el audio ese dice que yo no pido cambio caja de arena, no sé qué decía ahí el audio ese que le mandaron.
2: Quiero que le mande un saludo especial, mire Marcelo, para Uva.
0: ¿Uva?
2: ¿Qué se llama Uva? La señora se llama Gualdina, es la mamá de nuestro amigo el Checo.
0: Sí.
2: Está con su hermana Pamela. Y el pelado Rivas, que es el cuñado del Checo. Y la señora Uva Gualdina, nos escucha toda la mañana.
0: Pero un beso para Gualdina entonces. Gracias por escucharnos, un beso grande para ella.
2: Gualdina, lindo número.
0: Sí, me gusta. Saludos para Yolanda Nélida Gutiérrez, dice la super del NOPEC. Y Marcela Argote, la supervisora del materno del mater, así es. De Josefina Escaro, del Tocomedero, que te escuchan a diario, gracias, Vanina, buen día Marcia, Gatito, saludos a mi sobrina Cande, alias Cucu. Alicia Cruz, saludos a mis hermanas María, Liliana, Silvia, Nora, todas enfermeras, dice Lali. Buen día Marcia, Gatito, que sea un día genial. En la portada, le faltó esa colchita que tiene un tigre, tiene razón. Yael nos da las razones.
2: Gracias,
0: Yael. Besos, hermano. Gracias.
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Mi amigo de Tierra del Fuego, ¿dónde andan? Pregunto. Claro. Sí, Cristina Palacio, hace frío. No le contesté, Cris.

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1: Bueno, aquí estaba leyendo, escuchen esto, la Feria de los Manteros, allá en Alto Comedero. Sí, esto dice que el centro vecinal del barrio 13 de junio confirmó modificaciones en el funcionamiento de la Feria de Manteros de Alto Comedero. Sí, que desde ahora se va a realizar todos los sábados de 2 de la tarde a 22 horas, ¿sí? Hasta las 10 de la noche. De 2 de la tarde hasta las 10 de la noche. La decisión ya fue comunicada tanto a los feriantes como a los vecinos que frecuentan el espacio de ventas y emprendedores. Desde la organización explicaron que la medida surge en el marco de las ordenanzas vigentes para las ferias de la economía popular, especialmente por cuestiones relacionadas con la proximidad entre la feria del barrio 13 de junio y la feria Copacabana. Entre las opciones analizadas se habían planteado trasladar los puestos alrededor de 200 metros, aunque señalaron que no existen predios con capacidad para reubicar a cerca de 300 trabajadores. Por este motivo, consideraron que mantener la feria en el mismo lugar y cambiar únicamente el día de funcionamiento era la alternativa más conveniente para evitar complicaciones y no afectar a las familias que dependen de esta actividad. Además, indicaron que solicitaron que la Feria Copacabana no funcione los sábados. Eso es lo que dicen acá. Sí, así que la Feria de los Manteros, lo hace saber la gente del Centro Vecinal Barrio 13 de Junio, ahora es los sábados de 14 a 22 horas.

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0: Salud.
1: Salud, hagamos saludcito por acá. En algún lugar le vamos a embocar, claro.
0: Si alguien tiene una santeada, por favor, méteme.
1: Una santeada.
0: Una santeadita.
1: Ah, cierto, el otro día me había dicho usted que no nos han invitado nunca a esa.
0: No
1: nos invitó. Bueno, ¿será que no? ¿Será que no? Capaz que sí. Ay, no, que no.

0: CAP Ciudad de Nieva, ¿sí? Sí, le mando un saludo a mis amigas de CAP Ciudad de Nieva. Dice acá, le mandan también por la excelente atención. Es verdad, cada vez que voy yo ahí, sí. Aparte me miran así, me dicen, ¿por qué te venía a tomar la presión? ¿Qué va a salir de joda el fin de semana? Así me dicen, siempre.
1: Ah,
0: la chica, así me dicen, cada vez que me voy a tomar la presión. La llevo a mi viejita que estaba en la presión, me voy a tomar yo. Y me dice, ¿vos por qué te vas a tomar la presión? ¿Qué va a salir de joda? Así me han dicho el otro día para ti, el trabajador. ¿A dónde va ahí? Retan la chica de ahí del CAP de Ciudad de Nieva. Saludos para mis amigas, las enfermeras del CAP de Ciudad de Nieva, ¿sí? Bueno,

0: día, Marce. Quiero mandar saludos, dice, para mi madrecita, que hoy está de cumpleaños. Un año más de vida ella. Se llama Germania. Mira qué lindo nombre. Germania Padilla. Vive en el barrio Alberdi, de parte de Carmen, Alberto y Claudio. Somos de Guerrero. Le mandamos un beso a Germania. Sí, besitos para ella. Feliz cumpleaños de parte de Carmencita, Alberto y Claudio. Está cumpliendo años hoy. ¡Qué lindo! Bueno, buen día, Marce. Envío un saludo a mi hija. Es una gran enfermera. Que siga así. Bien atenta, amable. Adelante, feliz día. Sandrita Villalobos. Sí, ahí está. Trabaja en un sanatorio. Decime en qué sanatorio. El saludo de aquí, desde La Quiaca. Mirá, mi amiga Grace, allá en La Quiaca. Sí, Grace Villa. ¿Cómo andamos? Vos tenés que decirme dónde, en qué sanatorio trabaja acá, Sandrita. Decime los saludos, si no hay ningún problema. Bueno, a ver, Marce. Mi sobrino dice, tiene 5 años y él saluda a todos, dice. Una vez entregan a casa los albañiles y él decía hola, hola, hola. Claro, a uno por uno. Me parece muy bien. Ve, uno de los muchachos no le respondió y le dice, ¿y este? ¿Por qué no habla? Un chico de 5 años que te diga eso, ¿cómo te hace quedar ridículo, no? Me parece muy bien. Sí, me parece excelente tu sobrino. Me parece excelente. Así tiene que hacer a los chicos. Así se le pasa el ridículo a los grandes. Quisiera saludar a Georgina. ¿A quién vamos a saludar?
1: Agustín hoy está cumpliendo años. Quería, alias Taza Taza, queríamos cantarle el cumpleañito.
2: ¡Feliz cumpleaños, Wendy!
0: Ahí está, mira.
1: ¡Feliz cumpleaños,
0: Taza! ¡Taza Taza!
1: ¡Que lo cumpla, Agustín! ¡Que lo cumpla, feliz! Bien, gracias. Gracias, gato, gracias.
0: Saludos,
1: hermano. Te mando un fuerte abrazo.
0: Bueno, ahí está, ¿no? Ahí está. Saludos para Taza Taza, que está cumpliendo años. Un beso grande, que pase un lindo día. Y seguro que va a haber asado. Sí.

0: Uruguaya. 8 de la mañana, 16 minutos. Quisiera saludar a Georgina, que trabaja en la carnicería conmigo en Palpalá, dice. Y ella hace las milanesas de carne y de mondongo. Escúchame una cosita. ¿Las milanesas de carne de qué corte? Quiero saber qué es. Pulpa, bola de lomo, ¿cómo se llama? Cuadrada, paleta, ¿de qué? Estamos haciendo las milanesas. Todos los días las escucha, dice, con sus auriculares. Que todos tengan un buen día. Le mando un beso grande a Georgina, entonces. Claro.
1: De la carnicera amiga.
0: Carnicera que hace milanesa de mondongo, García.
1: Me encanta. ¿Ya? Me encanta la milanesa de mondongo. Unas papitas fritas. Una ensaladita de tomates cherries.
0: Sí. Con aros de locoto así, cortado.
1: Saluda a mi amiga, que es mi vecina, me entré a agosto, sí. Tiene una carnicería, que no la vi nunca más. Vive en Los Arenales, le mando un saludo grande.
0: No se acuerda el nombre.
1: No, una vez nos mandó un saludo, pero bueno. No.
0: Ah, le mandamos un saludo.
1: No, no le pedí el nombre.
0: Claro, nos mandó saludo, cierto. Usted estaba, bueno. Buen día, quiero mandar un gran saludo a todo el personal de enfermería del APS Rural, en especial a Karen Cayo y a Graciela Silisque. Las quiero mucho, somos las enfermeras del puesto de salud en León, de parte de Belén Bárcena. Besos para ustedes, chicas, también ahí en el CAP de León, ¿no? ¿Cómo anda, Belu? ¿Todo bien? ¿De 10 para 20? Bueno.
1: ¿Ustedes están escuchando mucho, enfermera? Le voy a hacer una pregunta.
0: Sí.
1: Póngale usted.
0: Sí.
1: Se desmaya.
0: Claro.
1: Pasa una enfermera por acá, por la radio, suba. Usted está desmayado.
0: Sí.
1: Le falta el aire. ¿Hasta dónde puede llegar la enfermera? ¿Hasta dónde puede...
0: Y si una enfermera...
1: Actuar con...
0: A ver, le preguntemos...
1: No, no, pero le pregunto.

0: Que nos digan ellas.
1: Lo tiene que tocar, lo tiene que mover.
2: Claro, ¿qué tienen que hacer?
1: Le saca la ropa.
2: Claro, ¿qué tienen que hacer las enfermeras si me encuentran a mí desmayado acá en la puerta? Así es.
1: No, claro, pero ¿hasta dónde le dan
2: respiración? ¿Qué es lo que pueden llegar a hacer? Claro, ¿qué es lo que pueden hacer?
1: Le saca la ropa.
2: Supongamos que venga una enfermera caminando por acá por Hipólito Yrigoyen, yo justo salgo. Claro. Entonces yo me clavo ahí. ¡Tuc! Me caigo. Claro, así, desmayado. Entonces, claro. ¿Qué hace la enfermera en ese momento?
1: ¿Hasta dónde puede llegar? A claro, eso me refiero.
2: ¿Qué puede? ¿Cuáles son las maniobras que puede hacer de reanimación conmigo? Eso quiere saber usted.
1: Claro, claro.
2: Que nos diga la
1: enfermera. ¿Hasta dónde puede llegar? O sea, antes de que llegue el médico.
2: Antes que llegue, claro, el SAME, lo que sea. Bueno, ¿hasta qué puede hacer? Eso quiere saber el señor García. Por favor, las enfermeras que contesten. Que están escuchando, que contesten. Por favor, que contesten. Las chicas de Cap de León que están a full con nosotros también, ¿eh? Bueno, saludo a mi nieta, a futura enfermera, ella vive en Cipolletti. Que tengan un hermoso día, dice que se le cumpla su sueño. Qué lindo, muy bien. Buen día, Marce, acá estamos, ¿eh? Saludo a todo el personal de Belén de la Nación que están trabajando a altura de la colectora del sur y todavía club cortado y circular con precaución, me dicen los changos de allá de Vialidad de la Nación, ¿sí? Así que le mando un saludo al mejor camionero de Vialidad de la Nación, ¿sí? A Tormenta de Vino le han puesto. ¿Cómo lo van a decir Tormenta de Vino al bar? Eso es mucho. Bueno, saludo al camionero de Vialidad, Tormenta de Vino, le mandamos un saludo de acá. Marci, Tito, feliz día a todas las enfermeras del mundo y a las enfermeras y enfermeros de Jujuy. Feliz día para mí, que también soy enfermera. ¿Cómo te llamas? Maggie.
1: Maggie, decime.
2: ¿Cuáles son los primeros auxilios que me tendrías que dar si me encontrás acá desmayado en la puerta?
1: ¿Y hasta dónde llega?
2: ¿Y hasta dónde? Claro. ¿Cuál es?
1: No sé acá porque estoy desmayado, me empieza a desabrochar algo y no me despierto. No, para.
2: No me cambie el calzoncillo,
1: No.
2: Tengo el calzoncillo de ayer, todavía no me lo he cambiado. Claro, empezamos con eso.
1: No.
2: Claro. Bueno, ahí está, feliz día para mí, dice. Bueno, ahí está Maggie, querida. Un beso grande para vos, ¿eh? Ahí está, para Tormenta de Vino, el chofer de Vialidad de la Nación.

0: de una tormenta.
1: Saludo a la gente, a la promo 84 del N, usted Daniel Villa, y a la enfermera del curso que curaba corazones. Perdón. Yo tuve 6 años ahí y nunca supe que había una enfermera que curaba corazones. No sé. Bueno, Villa, si usted sabe, avíseme.

Es el Día Mundial de la Fibromialgia también. Mira, sí, lo estoy viendo acá que lo publicó mi amigo Diego Iglesias. Es el Día de la Fibromialgia. Reconocemos y agradecemos en cada instancia el diagnóstico, tratamiento y contención con un enfoque integral y humano. Sí, Día de la Fibromialgia.

La fibromialgia, fibromialgia es una enfermedad crónica del sistema nervioso central que produce dolor musculoesquelético generalizado, fatiga severa, problemas de sueño y cognitivos. ¿Sí? Afecta principalmente a mujeres de mediana edad y se caracteriza por una mayor sensibilidad al dolor. Aunque no tiene cura, su manejo incluye ejercicios, fármacos y terapia. Muy bien.

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0: Sergio Denis, no se olvide ponerme Sergio Denis. ¿Se acuerda de Sergio Denis? Usted tenía un compañero, un amigo que le decía Sergio Denis.
1: Sergio.
2: Hay algo en ti.
1: No, no, no.
0: Así está.
1: Está, pero vive en el norte.
0: Ah, vive en el norte, Sergio Denis. No hay Calizaya, buen día Marce, lindo Marte, despejado, frío, saludos a mi familia de Jujuy para Domingo Calizaya, que está en casa, en Chicle, mi hermano Gustavo y Gabriel, dice nuestra amiga Noé, que está en Cava. Ali, buen día Marce y a Tito, mandale saludos para el Día de la Enfermera a mi mamá Blanca Cortés y mi sobrina Tania Paredes, con un tema Linda Enfermera, ya lo voy a poner de vuelta a las 9 de la mañana, sí. Daniel Osvaldo Estrada dice, buen día Marce Gatito, una pregunta, ¿qué hay en la vieja estación? Que hay mucha gente. Se está haciendo la entrega de los lentes, ¿sí? De recetados que se hicieron el año pasado, los chicos se hicieron la revisación, ¿sí? El psicofísico, digamos. ¿Sí? Ana María Carrizo, buen día Marce Gatito, que tenga un hermoso día, que Dios los bendiga, muchas gracias.
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0: Saludos para mi amiga la reina Eli, que es la que es enfermera también allá en es enfermera allá en Güemes. ¿Es así o no, reina? Acordate, decime.
11: No me acuerdo, pero bueno, por ahí, ¿viste?
0: Bien, saludos también, por favor. Acá me dicen, mandale saludos, Marce. Quiero saludar en el Día del Enfermero a mi hermano Ariel y Luis. ¿Sí? Bueno, dice Mabelita Flores, así que le mandamos un saludo a los chicos.

0: Valente dice acá, buen día, Marce. Saludos desde Buenos Aires a la hermosa Jujuy. Ahí está, gracias. Muy bien, buen día, buen día, buen día, buen día, buen día. Gracias, gracias por estar ahí, ¿eh? Bueno, a ver, vamos a ver por acá quién está.
1: Un poquito más seguro.
0: Feliz día, dice para Coti, la esposa de Juan, sí, día del fonaudiólogo. Sí, ahí le mandamos un saludo a la esposa del señor Juan Martiarena, a Coti, sí, por el día del fonaudiólogo, dice acá Lucía. Muy bien. Saludos.
2: ¿La Coti Bucetti puede ser?
0: Sí, creo que sí.
2: Bueno, la mamá de grandes jugadoras de básquet ahí en el club, ¿eh?
0: Ah, muy bien.
2: Claro, claro, claro.
0: Saludos para la enfermera Sonia, que me atendió cuando me dio dengue. Mirá vos, dice Renecito acá. Muy bien. Buen día, Marci Gatito. Dice por acá Rosana, ¿cómo andamos? Buen día.

Ahí le mandé un audio para que lo ponga García, de nuestra amiga la Maggie, que dice que es lo que haría. Buen día, Marcia. Una vez más te escribo, dice, para ver si alguien me puede donar un celular, me dice acá, para mi hijo, que no es, que es ciego, ¿sí? Por favor, a la gente, ¿sí? Dice, soy Esther, la mamá, cualquier novedad, que se comuniquen con ustedes, ¿sí? O pasen acá, por favor, cualquier cosa así, más seguro por acá. Alguien que pueda donar un celular, cualquiera, porque lo que pasa que... el hijo de esta señora tiene un celular muy viejito, está rota la pantalla, es no vidente, y él usa la aplicación Tollback, ¿sí? Y entonces es complicado, no puede usarla, ¿sí? Así que, por favor, si alguien le puede donar un celular que ya no uses, que lo tengas en casa y que pueda servir, digamos, para poder bajar la aplicación esta, ¿sí? Bueno, cualquier cosa, nos avisan. ¡A bailar! Sí, Ricardito, olvídate.

0: García dice, yo empezaría acariciándote las orejas. ¿Y por qué las orejas si no tengo nada que ver? Te tiraron al piso.
1: Y no, bueno.
0: Dice, si no reaccionás, de a poco te saco el buzo, subo la remera, suavemente, y si seguís sin reaccionar, hago RCP. Y llamo a la ambulancia.
1: ¿Y cuál es el RCP? ¿Cómo
0: es? Es la ¿cómo se llama? La reanimación cardiopulmonar, ¿sí? Esa que tenemos por ahí.
1: Apertar. Es como inflando un...
0: Claro, es como un inflador, así. Que tienen que ir cantando. ¿Cuál es el que decía que tenía que cantar? ¿El feliz cumpleaños o la gallina turuleca? La gallina turuleca. Y tenés que, porque a esa velocidad tenés que... Así dicen, no sé, yo no. No,
1: sí, no. Rara esa...
2: Acá... Buen día, Marce y Gatito. En ese caso de que se presentare un incidente como ese... Que vos te llegás a descompensar y te desmayas en la puerta de tu trabajo, lo más idóneo sería de que yo, como enfermera, profesionalmente y éticamente,
0: bien,
2: debería de verte primero por qué te has desmayado y empezar a tomarte el pulso, empezar a ver si tus signos vitales están bien ahí, en ese ángulo que está ahí. Pero más allá, yo llamaría al 911, llamaría al SAME, preguntaría a los compañeros de trabajo que están ahí contigo que auxilien para trasladarte a un lugar, porque no sabemos tus antecedentes de salud, claro, que tienes, ¿me entiendes?
0: Hipertenso.
2: No sabemos si eres hipertenso, sí, si eres diabético, si tienes alguna condición de salud, ¿me entiendes?
0: Claro.
2: Porque la enfermera tiene una ley. Y por encima de la ley, uno también hace un juramento.
0: Claro.
2: ¿Me entiendes? Entonces, no podemos pasar un poquito más allá porque...

0: Es netamente censurado de que yo como enfermera, estoy hablando de mi persona, sé cuáles son los parámetros y cuáles son los lineamientos para proceder a yo atender a una persona fuera de un centro de salud.
1: Listo, Alex.
2: Bueno, por eso le quería, yo le pregunté por
1: eso. Hay gente que acá dice, yo te reanimo por otro lado, no entiendo, eso ya no lo entiendo.
2: ¿Por qué lado?
1: No sé, por eso, qué sé yo. Hay gente que dice eso. No sé. Bueno, dice, verificar si responde. Hablarle fuerte, dice acá mi amiga Belu de allá del CAP de León. Estimular, estimular suavemente, dice acá. Sí, sí, si te escucha. Controlar la respiración y pulso. Si respira y tiene pulso, colocarlo acostado, boca arriba, y elevar las piernas unos 20 o 30 centímetros.
2: De costadito.
1: Para, no, elevar las piernas. No, de boca arriba, dice acá. Y elevar las piernas 20 o 30 centímetros para favorecer al cerebro, ¿sí? El flujo sanguíneo. Aflojar ropa ajustada, si es que estoy con el pantalón ajustado, así ahí viene el problema. Y asegurar aire fresco. Si no responde y no respira normalmente, se activa emergencia y se inicia RCP. Nunca levantarla de golpe a la persona. Está, hay que dejar que recupere lentamente.
2: Vio.
1: Controlar los signos vitales y glucemia, si es posible, porque puede ser una hipotensión, hipoglucemia, calor, ansiedad, etcétera. El procedimiento de primeros auxilios más importante al inicio es la vía aérea, la respiración y circulación, a ver si está respirando. Fundamental. Bueno, ve, ahí me están tirando los datos todos.
2: Mire, por acá, Viviana, no vamos a decir el apellido.
1: No vamos a decir.
2: Que no se desmayen, porque van a aprovechar para tocarlo todo. Si eso pasa, si se desmaya, llámenme, dice.
1: Pero que enfermera, ¿eh?
2: No. Enfermera, quiere tocarlo. Bueno, Viviana, perfecto.
1: Ay, Dios mío. Bueno, es así, acá están diciendo. A ver, buen día, Marce. En este día de la enfermería dice, quiero saludar a mi hermana Norma Torrejón y a mi sobrina Micaela Torrejón, que trabaja en el Hospital Gutiérrez en Buenos Aires. ¿Nos están escuchando en el Hospital Gutiérrez? Rosana, ¿en serio? Mándale un beso grande de acá entonces a Normita Torrejón y a Micaela Torrejón allá en el Gutiérrez en Buenos Aires. Muy bien. La verdad que no sé, necesito color. Vacunas contra el COVID, ¿dónde hay? Me preguntan acá. Me mandan de un lado a otro y no hay. Voy y no hay, me dicen. No sé, la verdad, dónde hay. Alguien que me diga dónde hay las vacunas del COVID. No hay de la gripe, imagínate, va a haber del COVID. Ven.

0: dice, yo te animo, como los pajaritos, dice.
1: Bueno, por lo general yo tenía en la casa, tenía cotorras, tenía gorriones, cardenales, tordos.
0: Sí.
1: Cuando se desmayaba, con el tema del frío,
0: sí,
1: mi mamá agarraba, los acariciaba y le soplaba la cola. O la boquita.
0: ¿Usted a la cotorra le soplaba la cola?
1: Sí. No, no, pero esto se hace.
0: No, no, no, no, claro, no, sí.
1: Nuestros amigos nos van a decir, sí, se sopla calentito de los dos lados. Y un 80% se puede recuperar.
0: Se recupera, bueno.
1: No, no, pero es verdad esto.
0: Bueno,
1: no,
0: pero va a ser eso, amiga, sí. ¿Cómo no me recupera así? Me ha visto cara de, loro, me ha visto. Claro, no. Claro.
1: Nos están escuchando en el urbano.
0: En el urbano.
1: Cole de Higuerillas. Ahí está Noelia Toconas.
0: Gracias, Noelia. Barcia, si Tito, si esto se desmaya, dice, yo lo primero que hago, agarro tu celular. Dice.
1: No, no, no, no, no, no, no, no, no.
0: Y me paso todos los contactos que tiene. Usted boqueando y la...
1: No, no es así, no es así, che.

0: Profes y los profes de la carrera de enfermería del IES número 11, che, le mandó. Ya la vamos a poner en enfermera, no me haga sufrir. Sí, enseguida. Linda enfermera, asegurar la escena. Si respira, posición de seguridad. Si no tiene pulso, RCP. Y llamar a la emergencia. Y a vos, gatito. Perdón, gatito. Acá dice, y a vos, gatito, te pelo todo. Y de paso puedo ver el Snoopy, dice.
1: Se va a reír mucho, mejor no.
0: Claro. Trabajando y escuchando lo mejor, dice por acá también.

0: Bueno, ahí está. Marce. La mejor, sí, la milanesa de peseto, me dicen acá. Claro, estamos hablando hace rato de las milanesas, se nos cruzan muchas cosas. Pero sí, la de peseto también, sí, la más rica, sí. Marce, toda la mañana te escuchamos. ¿No puedes informar si hay mucha gente haciendo fila para los estudios oftalmológicos en la vieja estación? Está llenísimo. Saludos para la enfermera Emilia Ruiz y Melina Mamani. Buen día, Marce. Te mando este video. Dice esta pérdida de hace 15 días en el barrio Mariano Moreno, sobre calle Guatemala, el 600. Seguimos a la espera para la reparación, dice acá, a ver. ¿Pero en dónde es esto? El barrio Mariano Moreno, sobre calle Guatemala. A ver. Es en la calle, ¿no? Sí, bueno, listo. Listo. Atento, agua potable.
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0: 8 de la mañana, 40 minutos, chicos. Después dice ya corralón en el mercado a comprar ahora. Claro. Ahora enseguida nomás. Claro. Te vas ahí, vas a. 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Saluda a los changos del corralón en el mercado que nos escuchan siempre, ¿sí? Sí, señor. No sé cuál de los dos es el...

0: No, 476, estaba mirando justo. 478 tenemos ahora que nos está mirando en YouTube. Muy bien, así me gusta, ¿eh? Explota YouTube también.
1: Platón. ¿Tiene entradas, me dijo?
0: Tengo entradas para colorear este fin de semana. Y tengo entradas también para ir a verlo a...

par de entradas para ir a ver a Nico de Tracy García. Este stand-upero, así es, así se dice. 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Y nosotros invitamos también. Para ir a ver a Nico de Tracy, así que...

enseguida las regalo. 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

El viernes 15. Viernes 15 a las 21:30 en el Teatro Mitre. 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

Bienvenido, Anita García, está con nosotros. Buen día, Marce. El pronóstico para toda la semana, ¿querés que lo diga? Bueno, no le creas mucho, Silvana, ¿eh? Sí, yo te lo digo, pero bueno, yo te digo el pronóstico. Sí. Mira, por ahora, a esta hora de la mañana, tenemos 3 grados de temperatura. Sí, 3 grados de temperatura. Y lo que dice el pronóstico para el día de hoy, máxima de 23 grados, cielo parcialmente nublado. Para mañana miércoles, dice el pronóstico, mínima de 5, máxima de 22, con cielo algo a parcialmente nublado. Para el jueves, mínima de 8, máxima de 22, cielo parcialmente nublado. Para el viernes, mínima de 9, máxima de 20, con cielo mayormente nublado. Para el sábado, mínima de 8, máxima de 20, cielo mayormente nublado. Domingo, mínima de 9, máxima de 15, con probabilidad de chaparrones todo el día entre un 10 y un 40%. Eso es lo que dice el pronóstico por ahora para Jujuy, ¿sí? Ahí vamos a estar, con las temperaturas bastante bajas en la mañana, en la madrugada, y después un tanto agradable, bien otoñal, 23, 20, 22, por ahí. ¿Sí? Claro, te pones en la sombra y es un

0: ver qué dice por acá. Saludos a todas las enfermeras que tienen buena predisposición para atender. A las otras no, dice Fercho. Bueno, está bien.
1: Su mamá.
0: Buen día, Marce. Hay un cole en Santana quedado en la Federación Gaucha, Marcelo. Y el auxilio lo está buscando por las 30 hectáreas que le avisé. Chicos, atento. El colectivo del Santana que se quedó está en la Federación Gaucha. No está en las 30 hectáreas. Lo anda buscando por el otro lado el amigo, el remolque o el, no sé, el auxilio. Avísenle al auxilio del Santana que el colectivo está en la Federación Gaucha. Ahí se quedó el colectivo. Bueno. Saludos desde Maimará, dice. Sí, sí, ¿qué va a ser? ¿Qué tengo acá del N de Maimará? Hay programa de actos. El 14 de mayo cumple 70 años el N de Maimará, la General Manuel Belgrano. ¡Qué bueno! ¿Y qué tienen? El 14, o sea, pasado mañana. 8:30, recepción de invitados. 9, inicio del acto protocolar. 9:30, descubrimiento del busto del general Manuel Belgrano en homenaje a los 70 años. A las 10, canto del feliz cumpleaños institucional. A las 10:30, premiación, maratón 70 aniversario, concurso de tortas. Desfile institucional con la participación de estudiantes, docentes, exalumnos, exdocentes. Y a las 13 hay un almuerzo. Invitados, comunidad educativa. ¡Qué lindo! Y acompaña a la banda del Regimiento 20. Mirá vos, qué bueno va a estar esto, ¿eh? La gente del regimiento. Me parece excelente, excelente, excelente. Pero mañana, por los cumpleaños de este 70 años de la escuela de Maimará, del ENE de Maimará, mañana está la maratón.

A las 9 de la mañana hasta las 11, ¿sí? Hay categoría básica, ciclo básico y categoría ciclo orientado, ¿sí? Bien, así que van a estar ahí de 14 a 18.30, tarde de talentos. El jueves a las 8 y media desayuno, a las 9 acto central, a las, con concurso de torta, el jueves 14, desfile a las 11, almuerzo a las 13 y el viernes tienen a la, de 14 a 18 competencia Eco Race. ¡Qué grande los chicos! Muy bien, ¿eh? Felicitaciones al ENE de Maimará, ¿eh? Un abrazo grande, los quiero mucho a ellos, ¿eh? Desde Río Turbio están ahora saludando a mi abuela Germania, que hoy es el cumpleaños, es del barrio Alberdi, sí. También a mi suegra María Elena, de acá de Río Turbio, que hoy también cumpleaños. Mirá la suegra cumpleaños allá en Río Turbio, muy bien. Que tengan un lindo día. Acá saludos, dice María, Sofía, Germán, Marcelo y Laura. Escuchá. Podés saludar a mi señora Ana María Díez en su día. Ella es enfermera y saludo, dice, a todas sus compañeras. Está trabajando en la clínica del Rosario, en la parte de quirófano. ¿Y nos escucha? Bueno, saludo para ella entonces, para María Díaz y a todas sus compañeras en la clínica del Rosario que nos están escuchando. De parte de su esposo le manda, ¿sí, María? Así que, muy bien. Feliz día para todas las enfermeras con vocación. Amo ser enfermera y decirle a todos y todas las que están estudiando que lo hagan por vocación. Te lo digo porque mi amiga está estudiando para perfeccionarse. Y hay varias que no le gusta la profesión. Es una pena, ¿eh? Las cosas que cuentan, dice, el desgano, el desinterés por aprender. Feliz día, dice, a las que verdad aman ser enfermeros o enfermeras. Empatía y compañerismo siempre. Me parece muy bien.

0: buena foto, ¿no?
1: No.
0: No. No, porque me están mandando una foto, y esto es verdad, y seguramente usted lo debe haber visto. ¿Vio la garita que está frente a donde usted come los choripán ahí en la calle Iguazú? Donde está todos los food truck ahí. Ahí es donde está, en la pared del Same, digamos, del lado de la Iguazú. ¿Vio las garitas esas que hay? Los techitos de las paradas del colectivo.
1: Ah, ¿se está cayendo?
0: Se está cayendo.
1: ¿Se cayó?
0: Bueno, se va a caer.
1: Ah, vio.
0: Se va a caer.
1: Ah, mire.
0: Entonces, acá hay una amiga que ella le sacó una foto y ella fue testigo cuando pasó eso. Esto me dice Marce, hace 2 años pude presenciar cuando un coche de una empresa de acá, dice acá, de la empresa Balut, destino Ledesma, se llevó puesto el techito y golpeó muy fuerte. Tengo fotos del colectivo y matrícula. Cuestión que al día de hoy está como en la foto, no me toman la llamada ni en la municipalidad, ni los bomberos, ni la seccional. Son las garitas que están frente al ascensor urbano, ¿sí? Justo salida de la Santiago del Estero. Yo te pediría que me mande la foto, ¿sí? Del momento. Si tenés la foto del momento, sería genial, ¿sí? Lilian, si me mandás eso, porque sería genial que yo la tenga también acá guardada, ¿sí? Bueno, atento a la gente de la municipalidad de acá, de San Salvador, que es la encargada de ver esto. No sé si será obras particulares o no sé quién será el responsable de los techitos, de las garitas de parada de colectivos. Esa garita se está por caer. Yo estoy viendo acá una foto, está muy inclinada y está apoyada prácticamente en el terraplén, digamos, que viene de ahí de Mariano Moreno, ¿viste? Así en la tierra. Eso con la humedad, con la lluvia y todo, se va a caer. Se va a caer. Entonces, por favor, le pedimos encarecidamente a las autoridades que se acerquen y vean eso. Está justo frente a cerca del ascensor urbano, a la salida de ahí de... ¿A dónde están, la salida de la calle Santiago del Estero? Bueno, ahí. En el frente, ahí al costadito, ahí lo vas a ver. Se va a caer eso. Y es un peligro.

va a ocasionar un accidente. Le estamos avisando desde acá también, porque esta señora ya intentó hacer la llamada, llamó a varios lugares y no le prestaron atención. Entonces, por favor, le pedimos encarecidamente a las autoridades que corresponden de la Municipalidad de la Capital que vayan y vean esto. Se va a caer ese techo, va a ser complicado. Hay mucha gente que toma el colectivo ahí, ¿sí? Es en calle Iguazú, frente al SAME, a la vieja estación, ¿sí? A la vieja terminal de colectivo. Que seguramente lo saben, porque hace 2 años que está así. Gracias.

0: Yo creo que Mbappé en cualquier momento le van a poner un voleo.
1: Sí, subí unas fotos que no sé qué. Sí. ¿Puede ser?
0: Sí.
1: ¿Qué puso?
0: Man, se me hace que está buscando que lo
1: que se vaya, que se
0: irse,
1: eche,
0: ¿no? Del Real. Sí. Yo creo que en esa está. Pero bueno, viste. Te vas. Bueno. Luisito Mendoza, venga, ya te digo cómo hacemos con el tema de las entradas. Luisito Mendoza.
1: Siempre lo voy a molestar. Me dice, ¿a qué hora juega CR7?
0: Hoy
1: en ese horario voy a apagar el teléfono todo.
0: Bueno, ya le digo.
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0: chica, la ex de Nodal, ¿no es cierto?
1: Pero este es el señor Pepe Aguilar.
0: Pepe Aguilar, claro.
1: Este es el suegro de Nodal.
0: El ex suegro de Nodal. Mamá. Grandote, te digo, te agarra, te pega, este, te va, lo parte, pero bueno. Muy bien. Sí. Excelente la radio, me dice para acá. Gracias, Horacio. Pedrito, Luisito Mendoza se lleva las entradas, ¿eh? Sí, sí, sí. Primero que escribió, ahí salió. El primero que entró ahí, ay, por eso se lo dimos a él. Bueno. Es muy bueno, sí, Nico detrás. Es muy bueno, sí, sí. Se lo recomiendo. Vayan a verlo. Compren las entradas para verlo también. Es muy bueno, Nico detrás. Y la verdad que está bueno. Todas las cosas que trae y que, digamos, auspicia el Canal 4. Está bueno, muy bueno. Feliz día para las enfermeras del CAP de Los Molinos. Ahí nos están escuchando en el CAP de Los Molinos también. Qué grande las enfermeras del CAP de Los Molinos. Sí.

señor. Es muy bueno, en serio, vaya a verlo. Y Pildor, vaya al teatro a verlo, es bueno, en serio. Bueno, te quiero mandar un saludo a las enfermeras del CAP de Coronel Arias también. Sí, para Viviana, Laura, Ivone, Noemí, Fernanda, Corina, Susana y Luis. Sí, con el tema de enfermera de la Sonora Imbatible. Sí, ahí está. También para Patricia y Sandra del CAPS Finca Escaro. Sí, así que un saludo grande para todas ellas. Entonces, le mando un saludo grande para ellas. Entonces, del CAP Coronel Arias, Viviana, Laura, Ivone, Noemí, Fernanda, Corina, Susana y Luisito, ¿sí? Y también, por supuesto, para Patricia y Sandra del CAPS Finca Escaro. ¡Feliz día, chicas! De parte de mi amiga, ¿sí?

Saluda a los enfermeros y enfermeras que entienden y acompañan a los quienes llegan a las clínicas y hospitales, a las que se convierten en amigas y consejeros de madres y padres primerizos y dejan su huella en esos corazones. Saludos a quienes aman su profesión y lo demuestran cada día. Me parece muy buena esa reflexión, Vin, ¿eh? Me parece muy buena.

0: Qué linda la enfermera.
1: Nunca nos invitaron, García, al baile de la enfermera.
0: No, no, no. No.
1: Para ir a animar, por lo menos. Miguelón, ¿qué pasa en Alto Comedero? Para Patricio Alfaro de Palpalandia. Hermoso día, dice Palpalandia. Bueno, muy bien. Es el tema del grupo, dice, el grupo Umbral, la enfermera. De parte, sí, del amigo Botín. Le mandamos un saludo a las enfermeras. Muy bien, sí, saludamos a todos. Buen día, feliz día de la enfermera a Jimena Pilca, que solo le falta unos meses para recibirse. Besos para Jimena, entonces, de parte de Matías, ¿eh? Reciba pronto. ¿Ves? Ahí me mandan la foto y todo. Se va a caer, se va a caer, se va a caer. Y sí, no, es tremendo. La garita esa se va a caer, en serio, ¿eh? Atento a la Muni, en serio. Vayan a ver ahí en la Iguazú. Sí, el techito de la parada de colectivo ese se va a caer en cualquier momento. ¿Qué pasó?
0: Marcelo.
1: Ah, no, no, no, no, no, esto es esto que estoy viendo.
0: No,
1: yo
0: no,
1: acá.
0: No, no.
1: No, es increíble. Esta foto que yo le, no le puedo mandar, pero mañana la vamos a poner, si Dios quiere, vamos a llevar esto por aquí. Se pelea ya alguno que haga. Lo limpio. ¿Sí? Bueno. Es sorprendente lo que me acaban de mandar. La verdad que es sorprendente. Los changos. ¿Cómo puede ser? No sé si serán o no. En la GNC de acá de Hipólito Yrigoyen. Los dos de los tres playeros que hay están fumando.
0: Déjelo,
1: en la playa de GNC.
0: En el momento que están.
1: Gracias. Hay gente fumando ahí. Yo no sé si son los playeros o no, pero están fumando.
0: Pero déjelo, están en un momento de distracción.
1: Pero están en la adentro de la estación de servicio. No están en la vereda ni en el frente. Están adentro.
0: Y dice que no hay gas, Marcelo. No hay gas.
1: Ah, no hay gas, por eso esto se puede fumar tranquilo.
0: No, me ve de otra parte. Una vez estamos hablando mal. Dice que no hay gas. No hay gas.
1: Está fumando. Está sentado ahí fumando.
0: Nos escucha ahí nuestros amigos. Ahí deben estar escuchando.
1: Ahí. Chicos, no fumen, hermano. Por favor, les pido. Y hasta acá vamos a llegar y no vamos a quedar nadie.
0: No, no, pero espere. Si están fumando eso es porque no hay gas, Marcelo. No hay gas. Comprendo. Están.
1: Dice, yo estacioné para cargar y cuando fui, vi eso, me fui. Dice, claro.

Claro. No. Chicos, en serio, por favor, no fumen ahí. Quiero saludar a las enfermeras y enfermeros que estuvieron en el año 2021 en el sector de unidad de terapia intensiva, en especial a Claudia Castro y al resto de sus compañeros quienes me atendieron cuando estuve en terapia por COVID. Feliz día a todos ellos. Hasta

0: ¿Al señor Guzmán le chocaron el auto?
1: No. Pasa que no puedo leer acá mensajes.
0: Bueno, me dice acá, me entero que a uno de sus... A Juan Guzmán, el fin de semana le chocaron el auto.
1: Juancito, no.
0: Sí, unos chicos en moto. Sin papeles, sin seguro.
1: No le voy a mandar mensajes.
0: Y encima le rompieron el auto. Y por supuesto que... Y lo peor, que la policía nunca llegó, dice, al accidente. Pregúntele a Juan.
1: Claro,
0: sí, a nuestro amigo Juan.
2: Reina de la traición.
0: Increíble. Bueno. Buen día, Marci, Gatito. Saludos a la chica del puesto de los molinos, que también nos escucha, que nos atienden con dedicación, Gatito. El tema de la sonora enfermera, suicil, dice acá Marci. Bueno, nos escuchan en el puesto de los molinos también. Me gusta que toda la... Las enfermeras en los puestos de salud, en los hospitales, en las clínicas, en todos lados están escuchando la radio, están escuchándonos a nosotros. Oye, en todos lados, sí. Quiero saludar a las enfermeras del CAP, los Alisos, que los escuchan siempre. Para Norma, Nati, Ligue, Luisa, Karina, Yolanda, Alfredo, y para todos, en especial para todos ellos, que son muy buenas personas y nos cuidan y nos atienden bien, a todos los Alisos, de parte de Morena Llanos.
2: La naturaleza.
1: Marcelo, hay que saludar a Julieta Valencia, que fue a participar el fin de semana de judo a Tucumán.
0: Sí.
1: Tercer puesto.
0: Tercer puesto.
1: La Juli. 9 añitos, de parte de la Esther Pérez, de la Pau,
0: qué
1: de tu mamá.
0: Qué lindo.
1: Sí, la estuve viendo, me mandó la fotito, bueno, pero no podemos pasar a...
0: Bueno,
1: qué bueno.
0: Bien,
1: la judoka.
0: La judoka de la familia, muy bien. Marce, ¿cómo va a ser el clima este año? Asistí a esta conferencia, dice. Mañana frío en Puerto Viejo, aunque ya está el sol. Hace frío, besos. Saludos para todas las enfermeras y enfermeros. Y a mi querida fonaudióloga Cintia Bernal. A la Cintia, fonaudióloga tuya, es la mejor fonaudióloga, dice, que en su día la pase de 10. Saludos nuevamente a toda la fonaudióloga. De parte de Nelly Guevara, sí, y Nora Torres. Para Cintia Bernal, la fonaudióloga.
1: Saludo a la gente del Lobo que viaja a Tucson.
0: Claro, ahora se van por jugar esta noche a las 9.
1: Seguimos puntero ese, de parte de Lexi, sí. Miranda, que tiene su pedazo de torta en la...
0: En la heladera.
1: Sí, porque...
0: No, yo quería pata flambeada, ¿no?
1: Tiene la mitad de la pata.
0: Le queda ahí.
1: Sí, está la pata ahí entera.
0: Bueno, ahí vamos a ir. Bueno, saludos para su cumple. Feliz día de la enfermera Mónica Cabana, del CAP Belgrano, de Palpalá, que también nos escuchan en el CAP Belgrano. Y esa enfermera, por supuesto, y está cumpliendo años, Moni. Besito para ella. Saludos a mi hermana Belén Bárcena, dice acá también. Es una excelente enfermera, la del CAP de León. Feliz día, sí, la amo. Es que ella estaba ahí recién, nos mandó un mensaje y todo. Así que un besito grande para Belu. Belu está ahí enganchado con nosotros siempre todas las mañanas. Muy bien.
1: Marcelo. Le mando un beso a las chicas de Coronel Arias.
0: Sí, a las chicas.
1: A todas las cafeteras, que usted no va a verla, tiene que verla antes de la
0: Coronel Arias.
1: Sí, la cafetera de la Avenida Sabio. Todas las mañanas lo esperaba Marcelo.
0: Uy, tengo que ir por ahí.
1: Bien calentitas, dice. La esperan a usted bien calentita.
0: Tiene razón, me olvidé. Me olvidé, tengo que ir ahí a verlas a las chicas.
1: Le van a dar su ración.
0: En Coronel Arias, por la Avenida Sabio. ¿En qué parte me dijo que están las chicas?
1: En la última parada.
0: En la última parada del colectivo Adia, donde está cerca de la estación de servicio. Ah, bueno. Voy a ir por ahí entonces. Voy a ir a cargar hasta la Sigma y en vez de meterme en la cafetería, me voy a tomar café con las chicas. Ahí. Bien. Gracias, queridas amigas.
2: Y el saludo cariñoso para
0: ¿qué está?
2: Y la gente del norte.
0: Ah, mire usted. Bien la compra que hizo Kipildor. Muy bien, así me gusta. Buen día, Marce. Saludas a mi viejita Mila, a mi viejo Jacinto y a las enfermeras del Hospital San Miguel de Yuto. En Yuto nos están escuchando, en el Hospital de Yuto, en el Hospital San Miguel. Y las enfermeras del Hospital Oscar Orías de Libertador, que me atendieron cuando estuve internado. Que tengan un feliz día. Las chicas nos escuchan ahí, Dante, ¿sí? En Yuto y

buscar orina en Libertador. Estamos en todo lado, estamos en todo lado. No te puedo creer. Buen día, Marcia, Gatito. Saludos desde Panamá. Y de la parte del casco viejo. Mirá dónde estamos en Panamá. No te puedo creer. ¿Sí? Mandale saludos a mi esposa, Vanina. Bueno, está en Panamá.

0: No. Saluda a Roxana, la enfermera, dice Carmen por este lado.
1: Usted sabe que ya no me sorprende esto de que lo escuchen.
0: En todos lados, ¿no? Sí. Saludos para la enfermera Corina, una excelente persona, una excelente profesional. Encima está re linda. Bueno, bueno, bueno, bueno.
1: Saludos para los changos de la redonda. Ahí también los escucho. Un abrazo grande.
0: También. Del CAP escuché. San Cayetano es Corina. Beso para Corina, entonces, de parte. ¿De quién? Ay, no me ponen acá. Bueno, beso para ella.
2: Sí, escuchando la radio cuando venía el Chapita y lo escuché que dijo Marcelo.
0: Sí, Juan.
2: Es verdad, me chocaron el domingo. Ah. A una cuadra y media de la comisaría de Moreno, bueno, fue a las 6:15 de la mañana, imagínate que esa hora están los policías por todos lados cubriendo sí, todo controle. Tipo de cosas que pasan en la calle, ¿no?
0: Sí.
2: Me chocó dos muchachos que venían en una moto, sin luces, sin casco, se pasaron en rojo y me dieron en el medio de la puerta de adelante, me la destrozaron. El vidrio, el retrovisor, y ahora estoy viendo el Chapito a ver si me lo arregla. La verdad que, bueno, la policía hizo el llamado por radio para tratar de ubicar a estos dos muchachos, pero no, uno de ellos se fue rengueando, se me escaparon los dos, y bueno, acá estamos.
0: Ay, Dios mío, qué cosa que me pone de mal humor estas cosas. La verdad te digo, me ponen de mal humor, porque nuestro amigo Juan es laburante. Y estos inservibles que fueron en la moto, seguramente estaban en pedo, perdón por la palabra. Está en el diccionario, así que no me hago problema. Pero no puede ser, ¿me entendés? Seguramente de joda, borracho, ¿me entendés? Y le arruinan a una persona que labura todos los días en su auto, porque ellos andan canchereando, sin casco, sin papeles, sin luces. No se puede. Entonces, cuando uno ve estas cosas y cuando siente esta impotencia que le pasa a alguien, ahí es cuando vos decís, che, loco, a ver si nos ponemos un poquito más la pila, ¿no? Y le saquemos las motos, lo metamos en cana, hermano, porque no pueden andar así. ¿Me entendés? Sí, los controles a la noche, los fines de semana, el control en tal horario, en tal lado, pero es solo auto, hermano, y las motos andan por donde quieren a la madrugada, por donde quieren andan, los fines de semana más todavía. Entonces, empiecen a hacer otro tipo de control también la gente de seguridad vial, porque claro, las motos te dan vuelta a dos cuadras, dan vuelta y se vuelven cuando ven el control. Entonces, no sé, hagan un operativo diferente, sean más pícaros, pongan más lejos algún móvil policial, o no un móvil policial, sino una moto escondida en una cuadra, cuestión de que cuando lo vean pasar, los paren, no sé, busquen, no sé, yo no soy policía, no, tampoco soy ideólogo para el tema seguridad. Pusieron tantas cámaras en todos lados y no sabemos nada si las cámaras andan o no andan. Entonces, pues no puede pasar esto, hay gente que labura todo el día. Y hoy tenés que estar esperando que te arreglen rápido el auto, que te traten de solucionar el problema para poder seguir laburando, hermano. Y ese costo, ¿cuánto sale hoy una puertita arreglarla? Si es el mejor de los casos arreglarla, si no la tenés que comprar de nuevo. Es mucha plata. Mientras los inservibles esos deben andar tranquilo y deben seguir haciendo estupideces en la calle. Pero bueno, esperemos que alguien vea esto, ¿no? También. Listo.

0: ¿Quién es García? Me dice acá el señor Mealla. Él también veía. Si no me quieres ni
1: modo, ya es Girovi.
0: Y también dice que va a ir el vestido también. Parece que tiene él la ropa. El doctor Mealla. Hoy tengo que ir por ahí, doctor, ¿no? Llego antes de las 11:30, capaz que 11:15 ando por ahí, seguro, rápido. Sí, bueno, pero eso es de los que se hicieron chequeo a otro año, sí. A ver, ¿qué dice por acá? Marce, lo de los playeros de ahí, de la estación de servicio, es verdad, dice. Escuchate esta canción. Y lo de la noche, una mala atención, dice, escucha.

0: Tuve que esperar que termine de ver un partido que lo estaban viendo por celular para que me carguen.
1: Ah, no creo. No lo creo, no. Yo salí a favor los chavos.
0: Aguanta, que faltan 5 minutos, aguanta.
1: Capaz que son, yo decía una cosa, capaz que son esos cigarros que no...
0: Ah, eso que no tienen, que son esos, electrónicos.
1: Claro.
0: Ah, son los vapers.
1: Claro,
0: no. Vapean los changos ahí.
1: O capaz que el pucho loco ese que fumaba
0: yo. El pucho loco que fumaba.
1: Es que fumaba yo, el pucho loco. De ahí empezó mi raíz delictiva de los 8 años.
0: Pucho loco.
1: Capaz que eso.
0: Volvió el pucho loco, ¿no?
1: Puede ser.
0: Bueno, qué sé yo, puede pasar también, ¿no? 9:15. Saludos para las bellas del Cap León, ¿sí? Que siempre nos atienden bien, dice acá. Bueno, a las bellezas del Cap León le mandamos un saludo grande. No sé, Gabriel, la verdad, eso tendrías que verlo por ahí. Buen día, Marce. Quisiera saludar al personal de enfermería del sector oncología del Pablo Soria, ¿eh? Gracias por tratar y atender a mi papi, Julián Jerónimo, ¿eh?

0: Para la música, García.
1: Sí, paramos.
0: ¿Qué le pasó, Tessy? ¿Está renga?
1: No, mi amor, no.
0: No, claro, mire la foto. Mire. ¿Qué le pasó en el pie? El señor García, ¿usted es kinesiólogo o es mano santa? Usted, donde impone sus manos, se cura la gente.
1: Acomoda huesos, sería.
0: ¿Qué pasó, Tessy? ¿Qué pasó, en serio? Pequeño e inexplicable accidente. Cuénteme. Quiero saber ahora. ¿Que se torció el tobillo? ¿Se guinzó el tobillo? ¿Se cayó? ¿Dónde

que andaba con taco alto. No, y entonces que se cayó en la casa. No, no te puedo creer. Qué trastorno. Y no estaba de taco, ¿ves? ¿Qué? Y usted que estaba acostumbrado a andar con taco. Claro, es que usted está acostumbrado a andar de taco. No tenía que hacer. Ya. No, no te puedo creer. No te puedo creer. Sí, Diego Iglesias, ¿cómo le va? Sí, yo la saludé temprano a su señora, a Fernanda. Sí, a Fernanda Bacala, saludo a sus hijos Emi, Gaby, Diego y toda la familia, obviamente, por ser fonoaudióloga. Sí, señor, así que un beso grande y que pase. Escúcheme, señor Iglesia, llévela a cenar a algún lado o a almorzar a algún lado. Claro, buena cena del día del fonoaudiólogo. Claro, no se olvide. Bueno, saludos, querido amigo. ¿Cómo anda, Dieguito? Hace mucho que no lo veo. Hace mucho.

0: Ceci, estaba en una confitería en Alto Padilla y se me acabó el piso, pero por andar a las corridas no te puedo creer. Ay, Dios. Bueno, ay, Dios. ¿Y ahora tiene que andar con chofer? Claro. Bueno, García, ¿qué solución le podemos dar a Tessy, me dice?
1: Yo culo en secreto.
0: Tessy.
1: Yo culo en secreto.
0: Tessy, García, el gato cura en secreto. Por eso, el gato cura en secreto.

0: Porque se mata la tesi dice, me cortaron la pierna como Maradona.
1: Hoy no me siento bien.
0: Perdón, García, yo solamente le voy a decir que usted lea ahí abajo lo que puso.
2: Perfecto.
0: Sí quiero, dijo ella, que me cure el secreto el gato. Decía, usted es un especialista en eso. Usted sabe cómo manejar el pie. Usted sabe cómo friccionar en los pies. ¿A usted le gusta tocar los pies? Me dijo.
2: Encanta, me encanta. Usted se va la pomada de los veteranos.
0: Va a llevar un tizal. Para friccionarla. Tessy va a quedar con una baranda. No. Mejor no. Bueno, querida amiga, que se recupere pronto. Que se recupere pronto, en serio. Lo que necesite, usted sabe que estamos acá, ¿no? Estamos acá. Y aguante a Don Wine, si quieren, yo le voy a hacer el relevo suyo. Dígale a Don Wine que yo puedo ir tranquilamente. En serio. Bueno, saludo Marce para la guardia del Snopec, las enfermeras, excelente, el doctor también. Para las enfermeras, las 337 viviendas de Alto Comedero, muy comprensibles y con mucha paciencia, las enfermeras de las 337 viviendas de Alto Comedero. Me atendieron re bien, dice acá. Qué grande, ¿viste? Es que en todo el lado encontramos gente buena.
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0: Lo chupó, lo chupó.
1: ¿Cuál? ¿Está?
2: Sí, a la policía deberían sacarle el celular personal para que no comuniquen que hay este control, dice, en algún sector. La policía se presenta en su trabajo y todo el mundo anda con sus celulares y no controlan nada. Sí, bueno, ahí está. Esto es lo que dicen por acá. Bueno, ¿qué dice por acá? A ver... Marce, último momento. Choque en Pachigorriti y Azopardo. Moto con camioneta doblando en U. ¡Apa la papa! Bueno, esto es... En Pachigorriti y Azopardo, ¿sí? Choque recién, mirá, a las 9 y 15 me mandó el mensajito, estamos en 9 y 24. Así que con precaución por Pachigorriti y Azopardo, por favor, muchas gracias por la info que me acabas de mandar, ¿sí? Hay un choque entre una camioneta y una moto, doblando en un la camioneta parece, ¿sí?
3: Ay, gatito, bueno. Yo estoy empachada, ¿me podés curar en secreto?
0: García, para el empacho,
2: ¿no? ¿Usted también cura en secreto el empacho?
0: Claro, pero eso ya son
2: ¿usted
0: cosas...
2: ¿Usted que tira el cuerito?
0: Sí, es un trabajo...

0: poco más extenso.
1: Más artesanal.
0: Sí.
1: ¿Usted es como el gaucho ese que está allá en Alto Comedero? ¿Que entra desnudo cuando va a curar a alguien?
0: Me dice Fer, que en Alto Comedero es un gaucho que cuando entra a hacer a el curar, tratamiento, entra desnudo. Dice.
1: Él entra desnudo.
0: Me acaba de mandar un mensaje, Fernando.
1: ¿Sí? Fernando. ¿Usted hace eso mismo?
0: No.
1: ¿Usted qué entra en zunga?
0: No, vestido normal. No. Claro.
1: Profesional, nada más.
0: Muy profesional. Claro. Muy profesional.
1: No, mire usted, no sabía eso del gaucho ese, che. Alguien que sepa algo de ese amigo, a ver, que nos cuenten. Claro. Después de las 11 PM, dice, entra el segundo turno, dice la sanguchera de última parada. Ah, pará. De las 11, dice, entra el segundo turno de la sanguchería en la última parada de Avenida Savio, en sentido norte-sur. Saluda a la Chelita, super sanguchera, con cualquier tema. Pero el sentido norte-sur en la parada, ¿cuál? La última parada, allá abajo. Sí, donde está la estación de servicio, me decís vos. Sí, ahí es Luis Armando, ahí es. Bueno, saludo para Chelita entonces. Bueno, ya voy a ir a conocer a la Chelita también. Buen día, Marce, saludo para las enfermeras y enfermeros de Huayco. En su día, mirá todo andando, estamos en Huayco también. Buen día, Marce, a las enfermeras del CAP San Cayetano. Para Paola, Marcela, Miriam, Liliana, Luis, Elena. Que la pasen lindo hoy en su día, dice Ricardo. Muy bien. A las enfermeras del hospital Snopek, están festejando su día, sector de maternidad, ¿sí? Guardia, Neo, que pasen un lindo día, dice la Fabi. Qué lindo. Marce, le puede decir a Fernández que se apure, dice, en tomar el mate, que hace rato ya se entró a trabajar. Fernández, ya estamos laburando todo, Falta vos nomás. Bueno, ya sabes, sí, por favor. Marci Gatito, saludo muy especial de jamón y queso para las enfermeros y enfermeras de la Clínica del Norte. Me faltaba la Clínica del Norte, que también nos escuchan. Que son unos excelentes profesionales. La familia Camacho, del sector B4 de Alto Comedero. Saludo a las chicas y chicos de la Clínica del Norte también. Marci Gatito, que tengan un bello día. Mi abuelita quiere saber cuándo habilitan la tarjeta Plazo Nub. Atento a mi amigo de Plazo Nub. ¿Me pueden decir cuándo habilitan la tarjeta? Si saben algo. Por favor, llamado de atención al hospital de niños, dice, con el tema de los turnos. Hay que ir a las 8 de la noche del día anterior para conseguir un turno, ya que tengo, dice, una hija con una discapacidad y la doctora, que es allí, dice que la está atendiendo, solo da 2 turnos por día, 2 nada más. Ya que no estamos empezando, dice, a cuidar el resfrío, hay que dormir todos acá por los turnos, no se puede programar, dice esto. Por favor, que vean esto en el hospital de niños, ¿sí? No puede dar primero 2 turnos. Y segundo, no puede ir la gente 8 horas, o sea, a las 8 de la noche del día anterior, a chuparse ese frío que lo que está pasando para sacar un turno. Me parece que es de propósito esto. Alguien tiene que verlo, ¿sí? En Marce, buen día. Hay un cole del Santana quedado en la ex empresa San Jorge, en la avenida Intersindical. Había uno que estaba acá cerca de la Federación Gaucha y ahora hay otro en la Intersindical, y es el mismo.
0: Están haciendo tiempo, Marcelo, están cansando.
1: Está parado, no hay nadie.
0: Ah, no, bueno, están haciendo tiempo, Marcelo, no. Tengo más trabajo.
2: Ay, gato, yo también me acabo de empachar. ¿Me curás, por favor?
1: García.
0: Mucho empacho.
1: Hay mucho empacho en la vida. Sí, mucho empacho, sí, estoy viendo.

0: Desde el Snopec nos mandan saludos. Saludo a las enfermeras que están en el acto en este momento. Mientras que están en el acto, están escuchando la radio. Los Baffles están con...
1: ¿En dónde?
0: En el Snopec.
1: En el Snopec, que están todas las enfermeras a full.

0: ver, nosotros turno nos dan en la clínica privada, Marcelo. ¿Cómo que puede ser eso? No, Horacio, tiene que ser así. Bueno, atrás del Nacional 1 también hay otro Santana parado.
1: Están haciendo tiempo. Tranquilo. Tranquilo, Marcelo.
0: Están haciendo tiempo hasta que llegue el auxilio.
1: No, no.
0: Bueno, por favor, atrás del Colegio Nacional hay otro colectivo de la empresa Santana que está parado. Aviso por las dudas. Hola, qué fresquito está, Marce. En la nueva terminal hay un monumento porque no lo pintan. Está a la entrada de Jujuy. Aquí que responde, se ve muy viejo y desgastado. Porfa, gracias. ¿Cuál dice que era de así como si fuera un trenzado? Decís vos. Eso era, no sé qué imagen querían hacer. Salió carísimo, te digo. Me acuerdo que salió carísimo. No me animo a decir un monto, pero salió carísimo. Fue en la época del gobernador Barrio Nuevo, creo. Marce, buen día. Hablando de las motos, ¿cuándo van a controlar, dice, a esos que tienen el casco, el caño de escape libre? No entiendo, ¿por qué eso lo tendría que estar viendo? Si hay una ordenanza por eso. ¿Sí? Bueno, te rompen el oído, sí. Y a los chicos autistas y a los adultos mayores lo jode. Pero bueno, no sé. La verdad que tenés razón, pero no sé. Gran saludo, dice, me estaba olvidando, para mi cuñado René Vargas, por el Día del Enfermero, y para todos los que se dedican a la salud del mundo. Feliz día, dice cuñado por acá. Muy bien, Luisito Armando, ahí le manda el saludo, ¿sí?
1: Por acá, Marcelo, saludan a los enfermeros del hospital de Pala.
0: Pala.
1: Ahí está Lorenita Ruiz.
0: Está ahí.
1: Hoy nos escuchó desde temprano, se fue a donar sangre para su primo. Así que, bueno, ahora se está tomando un poquito de café con leche.
0: Sí.
1: Para recuperar energías.
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0: Esto.
3: Mi estimado y querido Marcelo, parece que el gatito va a dejar la parte de la consola, del audio, y se va a dedicar a tirar el cuerito.
1: No, yo no tiro cuerito.
3: Qué mano de santa tiene el gatito.
0: Mano santa.
1: No, pero yo no tiro cuerito.
0: ¿Usted cómo hace la cura de...?
1: El empacho lo curo con huevo frito. Eso es así. Si en este momento, mire, tenemos 15 minutos.
0: Sí, menos.
1: Hay gente que escucha la radio.
0: ¿Usted lo cura con huevo frito?
1: Mi mamá curaba con un huevo frito. Porque, un papel. ¿Vio ese de moler el pancito, eso de hace mucho?
0: Claro, porque...
1: Y con un huevito frito en la panza.
0: Claro, porque yo le digo algo. Bueno, hay gente que tiene la cinta, ¿viste la cinta?
1: No, yo no hago eso, no.
0: No, con la cinta no. Después hay otro que te tiran el cuerito acá en la espalda.
1: No, tampoco.
0: Tampoco. No, usted hace huevo frito.
1: Con un huevo frito en la panza.
0: ¿Pero cómo? ¿Está el huevo frito caliente? ¿Cómo es?
1: Claro. No le puedo decir toda la parte.
0: El secreto no me lo va a decir. No. Claro, si no pierde.
1: Pero esta es verdad. No le miento porque claro, así me curaron a mí.
0: Claro. Claro. Dice la señora Kipildor que a las motos, a ella, la de escape libre, no la dejan chumear con su amiga, la que a usted le gustaba, García. Porque dice que porque hace mucho ruido las motos y no pueden chumear tranquilos.
1: Un día podemos hacer un cuarteto, ¿no? Usted sale con Kipildor, yo con la amiga.
0: Vamos a ver el.

0: 9 de la mañana, 36 minutos, chicos.
1: El Tano nos escucha.
0: ¿El Tano?
1: Sí, un saludo para su papá Ropero, un abrazo grande. Que también nos escucha el amigo.
0: Muy bien.

para mandar saludos a la mejor enfermera de León, para Belén Bárcena. Feliz día, madrina, de parte de todos y de tu hermana mayor, dice acá. Ahí está Anto, la hermana mayor de Belén. Bueno, un beso grande para ella entonces. Sí, Belencita, un beso grande también. Ahí está. Saludos para Belén Bárcena. Buen día, quiero saludar a mi hija Fernanda en el Día de las Enfermeras, que sigue siendo una buena profesional, de parte de su mamá Laura y de sus hermanos y sobrinos. Dice acá, muy bien. Hola, Marcelo. Aquí en Los Pinos del barrio Chijra pasan la moto con escape libre constantemente, dice, soy Graciela. Por eso te digo, si todo el mundo sabe por dónde anda. Bueno. Feliz día para las fonos del CEDIN, en especial para la licenciada Eli Moreno. Ajá. Besito grande para ella. Muy bien. Un gran saludo a mi querida hermana Sandra Vega, que es la mejor enfermera que nos protege y nos cura las heridas del alma, de parte de la familia Vega y de su hermanito Tallito. Dice acá, saludos para ella entonces. Acaba de pasar por ahí, mira el cole. A ver. Mira, justo ahí está pasando por donde está el Colegio Nacional. Atrás del Colegio Nacional. Y efectivamente, ahí está paradito. Sí, justo en la puerta de recursos hídricos. Gracias, querido amigo. Sí, muy bien. Creo que son tres colectivos del Santana en este momento que están con desperfecto en San Salvador, ¿no? Sí. Así digo yo. Tienes razón, querido Huguito. Bueno, la última que nos estamos yendo.

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0: la danza de los Mirlo. Bueno, ¿qué dice para acá?
1: Mirá todo lo que quedó acá, pará. Daniel Alejandro Cremar, Marce, ¿cierto? Dice, lo de los, yo los veo siempre mirando, dice el celular, que todo bueno, ya hemos hablado de eso. La Juge Marce, buenos días, estamos regalando leña. ¿A dónde están regalando leña? Dicen acá, la Juge, no me dijiste. Estamos regalando leña. ¿En la escuela? ¿En la Amazonía Gras? Bueno. Noelia Toconas dice, hola Marce, no sabía, dice que el gato, no usa vestido. ¿Usted usa vestido, García? Dice Noelia Toconas.
2: En su momento sí, cuando era más joven.
1: Cuando era más chico, sí, sí. Cuando se vestía de Madonna.
2: Sí, ni un problema.
1: Increíble. Bueno, saludos, dice, a todos los escuchando, dice, desde Finanzas, Pagos y Reintegro del Instituto de Seguros. Ahí está la gente de Finanzas, Pagos y Reintegros. Saludos también a Andy por ahí. Saludos a todos los enfermeros y enfermeras. Muchas gracias por estar ahí también, ¿no? Gracias por seguirnos también. Sí, Norma Peñalosa, y además quiero saludar a mi hija enfermera, Romina Peñalosa, con el tema de enfermera, a mi sobri Janina, Fernanda, Jessica, a mi sobrino Alejandro, familia Peñalosa de Palpalá, le mandamos un saludo grande. La secretaria también de deporte, feliz día de enfermeras. Gatito dice, ponerlos enganchados del Cuarteto Universal. Mónica Sagriro dice acá, feliz día de la enfermera Delia Fernández en este día tan especial. Sil Roja dice, buen día, saludos para el Lobo y para todos los hinchas que viajan para alentar. También para Miria Sagrero también le mandaron un saludo por el día de enfermera. Patricia

0: Valderrama dice: buen día, saludos para la futura enfermera Patricia Valderrama, que tiene su vocación en el alma, me parece excelente. Sí, Diego Ceballos dice: feliz día para las enfermeras, en especial para mi enfermera preferida, Karina Benicio. Alicia Cruz dice: saludos a las enfermeras del CAPS de las 18 hectáreas, que también nos escuchan en las 18 hectáreas. Muy bien, buen día. Saludos para mi suegro, para Néstor Benicio, en su cumpleaños, dice: gracias. Sí, ahí está. Buen día, Gato y Marcelo. Dice: saludos a Cristian Ezequiel, feliz cumple. Sí, a mi sobrino, te quiero mucho. Célica Mancilla, gracias, dice, por los enganchados de Valentina Márquez también. Manuel Luis Alejandro Quispe, buen día, Marci. Quiero saludar a mi amor Fernanda Tastaca en el Día Internacional de la Enfermería. Muy bien, ahí está. Siempre hay que ver la patología del paciente, siempre la presión, dice el señor. Se metió ahí el masajista opinando. También, por lo mío. También dice a mis sobrinos Marco y Fernando de Buenos Aires, besos y abrazos, le mandamos un saludo. Sí, dice Silvia Cruz, quiero saludar a mis queridas hermanas enfermeras, Ale Cruz del el Mall Center, Zulema Cruz de la terapia del San Roque y Eliana que está en Comodoro Rivadavia. Muy bien, ahí está. ¿Quién más está? Marce, buen día, pasar el tema de la sonora imbatible, enfermera de las chicas de Finca Escaro, Sandra y Patricia. Buen día, Marce, el Tito, hace frío, dice por acá también. Bueno, todo. Saludé a todos, ¿no? Bruno también, feliz día de la fonoaudióloga, a mi hermana Patricia Surreal. Listo, hasta ahí llegamos bien. Bueno, ahora sí nos vamos. Señor García, mañana es miércoles, mitad de semana.
1: Hasta mañana, abríguese.
0: Abríguese, eso sí, importante. Hasta mañana, chicos, a todos, gracias por la buena onda, gracias por haber mandado tantos mensajes. Mañana a las 6 los esperamos, los quiero mucho. Besos para

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1: La iniciativa de dos provincias para incorporar pasafaunas a las licitaciones públicas para obras en rutas y autopistas reveló cómo los ecosistemas del país comienzan a ser considerados para integrarlos a grandes obras de infraestructura. A los reconocidos pasafaunas aéreos implementados en la Ruta Nacional 101 en Misiones, conocidos como ecoductos, ahora se suman medidas similares en Santa Fe y Buenos Aires. Cada territorio diseña e implementa este tipo de estructuras adaptadas a las especies y territorios que hay en cada región. Un informe del gobierno detectó sobreprecios de hasta 4.230

0: 9% en la Agencia de Discapacidad durante el 2025. Un informe del Ministerio de Salud advirtió presuntos desvíos críticos y sobreprecios en adquisiciones realizadas por la Agencia Nacional de Discapacidad bajo la gestión del ex titular Diego Españolo. La aparición de un puma en la madrugada del domingo en un barrio privado de Escobar encendió las alarmas y generó preocupación entre los vecinos de la zona. El animal fue detectado por las cámaras de seguridad de un country y desde entonces las autoridades mantienen un operativo de seguimiento para intentar localizarlo. El régimen de Nicaragua ordena el cierre de la emisora Estéreo Romance y decomisa sus equipos. La administración nicaragüense puso fin a la transmisión de la radio, ejecutando el retiro de sus equipos principales tras una resolución oficial emitida por el Instituto Nicaragüense de Telecomunicaciones y Correos.
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0: ¿Cómo va? ¿Qué tal? Bonita mañana, ¿verdad? ¿Cómo va? Ya está superado el lunes, va superado el lunes, todo bien, todo tranquilo. Buena mañana, buen día para todos. Mi nombre es Fabiana. Y hasta las 2 de la tarde me quedo siento de compañía a través del 91.7, esto es Radio Fiesta.
1: El coro es importante.
0: Absolutamente, el coro es importante. Como el coro es importante, qué feo que soy, ¿no? Ay, qué feo. Sí, no, gana de levantarme hoy de brazo, no la

El despertador y no, quería hacer volar la alarma, de verdad, no quería hacer nada. Muy buena mañana para todos, bienvenidos. Un gusto como siempre. Hasta la cabeza me tapé, pero no sé por qué.

Porque, señoras y señores, hoy es el día de las enfermedades.

enfermera del grupo te enamoraría con solo decir te voy a tomar la presión. ¿Qué es lo más peligroso? ¿Una guardia larga o un mensaje

Felicidades de todo corazón y gracias por el trabajo que hacen. En realidad este agradecimiento va para con todas las profesiones en su día, porque todos tienen soporte y algo también para la comunidad, para la sociedad. Así que nuestro abrazo gigante, sépanlo. Felicidades. Dice, ¿qué te duele más? ¿Un pinchazo mal dado o que te claven el visto? ¡Ah! Algunos le tienen miedo, ¿no? Las agujas. No quieren saber nada, no quieren saber. Bueno, ¿qué duele más? ¿Un pinchazo mal dado o que te claven el visto? A ver. Completen la frase, enfermeras. Una enfermera nunca se enamora de... ¿De quién? ¿Del doctor sería? ¿O de un compañero de trabajo? Bueno, vayan avisando, chicos, y así comenzamos con las consignas del día de hoy. Buena mañana, buen día, 10, 15 minutos. Me voy ya a la pausa y volvemos en un ratito. Valentino Merlo.

0: Muchas gracias. La sigan pasando lindo.
1: Muchísimas gracias.
0: Te quiero, vale, sos un capo, bacho.
1: Dios te bendiga. Te quiero mucho, hermano.
0: Te quiero, hermano. Nos vemos.
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Dios, para este martes, ya 12 de mayo, ya casi mitad de mes, ¿no? No, que pasa rápido. 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

0: Mirlos y los Mirlos del Perú. Bueno, empezamos a saludar. ¿Cómo les va?
1: Hola.
0: Buen día.
1: Hola. Fabiana, quiero saludar a mi amiga Esther. Bueno. Que es enfermera. Bueno. A mis hijos de corazón, que me dan un nieto hermoso, que son enfermeros, Eduardo y Luisa. A una amiga que cuando me enfermé estuvo conmigo, me atendió re bien en el Hospital Pablo Soria, Teresita, de la Sala 6. Gracias por su atención. Y a mi sobrina que está en Córdoba, que es enfermera también. Saludos con un hermoso. Con el tema de enfermera, por favor. Okay. Si podés, por favor, por favor. Y bueno, a todos los enfermeros. Yo tenía que ser enfermera, pero bueno, el destino me cambió. Me encanta esta profesión. Pero no soy enfermera, pero cuando hay alguien enfermo, le digo qué tomar. Y cuando si tengo que cuidar, voy a cuidar. Me encanta, me encanta. Saluditos a todos los enfermeros del Hospital San Choque, el Hospital Pablo Soria, del Centro de Salud, las 820 viviendas, de Alberdi, Santa Rita, a todos los enfermeros. Un beso grande, una profesión hermosa.
0: Muy bien, felicidades. A ver, ¿qué más?
1: Por favor, Fabi, quería grabar

0: la República Argentina, de Jujuy. También para mí.
1: ¿Sos enfermera?
0: Enfermera.
1: Ah, mira qué lindo.
0: Trabajo ya hace 10 años acá en el Hospital Garrahan.
1: Mirá.
0: La verdad es que es una profesión increíble y única. Y yo creo que lo más tenebroso a qué le tendríamos más miedo es a que alguien venga y te diga, qué guardia tan tranquila, porque te puedo decir que a partir de esas palabras se desató una catástrofe.
1: No
0: me preguntes por qué, pero siempre es algo que alguien te lo dice, listo, ya está. Cambió el panorama de esa guardia tranquila. Así que de mi parte es eso a lo que uno le tiene terror, le tiene un poquito de miedo.
1: Pues
0: un llamado de ex se tolera. A veces hasta se piensa, diríamos.
1: Muy bien.
0: Pero no. Así que un saludo grande para todas, un abrazo gigante. La verdad que es una profesión muy linda. Yo amo mi profesión. La verdad que estoy acá y aún así no puedo creerlo. Y obviamente todo este impulso, todo esto, lo que es mi profesión en sí, se la debo a mis papás, que yo estando acá y ellos de allá siempre.

0: No, su pequeño esfuerzo me, diríamos, me ayudaron a que yo pueda conseguir lo que es, a lo que soy el día de hoy. Así que nada más que agradecer eternamente a mis papás, eternamente. Siempre van a estar, diríamos, en el primer escalón de mi agradecimiento. Después, obviamente, a mi familia, porque tengo mi familia, tengo mi hija, mis hijos. Uno va en camino a ser enfermero y mi marido, que también está viviendo acá conmigo. Así que, mira, abrazos para todos. Abrazos grandes, gigantes.
1: Gracias, corazón.
0: Y
1: feliz día.
0: Cualquier tema que pongas, eres bienvenido y bien escuchado, porque la verdad que la música que pones es
1: gracias, alegre, mi vida. Un abrazo, muchas gracias.
0: Abrazos grandes.
1: Un abrazo, gracias. ¿Quién del hospital merece terapia intensiva por romper corazones? Quiero saber, así que chicas, momento de contar todo. Chicos, también, ¿qué paciente te hizo perder la paciencia y casi el título? ¡No! De verdad que hay de esos pacientes, ¿eh? Sí, que no son pacientes, son impacientes. Che, pará. ¿Qué duele más, un pinchazo mal dado o que te claven el visto? A ver, otra. Completa la frase, una enfermera nunca se enamora de... puntos suspensivos. ¿Y qué excusas usarías para faltar a una guardia por amor? ¡Wow!
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1: Está muy bueno. Me gustan las consignas de hoy. Mis papitos se llaman Santiago Narváez y Frida Soruco Altamirano. Pero un saludo gigante, Ángela, gracias, corazón. Un abrazo para vos. Hola, Radio Fiesta, quería mandar saludos a toda la familia Güero y la familia Rodríguez. Gracias, Walter, un abrazo. Fabi, saludos en forma especial a mi madre Hilda Duarte. Hilda está de cumpleaños el día de hoy. Mamita, te amo con toda mi alma y corazón, a pesar que esté internada. Igual te escucha, Fabi. Quería saludarla de parte de su hija Norma. Mami, ¿qué te pasó, corazón? Que te recuperes pronto, Hilda, dale. Hacemos fuerzas desde aquí. Hola, buen día, Fabi. Mira, Fabi, ¿qué encontré? ¿Qué es esto? ¿Qué es esto?
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1: Me encantó el tiri, tiri, tiri, tiri, tiri.
4: Grupo, rondela.
1: Gracias, hola, buen día. Me morí de risa. Saludos desde el Carmelo. Hola, el Carmen, buen día. Apareció Rubén. Temprano.

0: importante.
1: Así es.
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1: Ay, esto bueno. Ay, buen día, buen día. Hermosa mañana, ¿verdad?
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1: Ahí se lo dejo para luego.
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1: Hola, Bobby. Hermosa mañana, ¿verdad? El coro. El coro es lo más importante que las enfermeras. Dice, no, nada que ver. Hola, buen día, por favor. Le mando su saludo a mi amiga Natalia Castillo, la enfermera más bella de la clínica Fátima. Gracias. Atentamente, Janet. Gracias. Buen día, Fabi. Un saludo a las señoras enfermeras del consultorio externo, ginecología, a las enfermeras del CAPSET Che Guevara, de parte de Berta Chau, que colega jubilada. Feliz día, chicos. Una enfermera nunca se enamora de su colega y de los pacientes. Así sea el único adentro de la institución. Afuera, todos son afuera, todos los burros son pardos. ¿Quedó claro? Está bueno. Fabio, buen día. Un saludo para todas las enfermeras, en especial para mi comadre Mabel Cruz.

Para Cecilia Tejerina también del Hospital Maimará, Claudia Vargas, para Karen Galeán, para Micaela Tolaba del puesto de salud de Volcán. Hola Radio Fiesta, quería mandar un saludo para todos los chicos del ascensor urbano del barrio Belgrano, turno mañana de parte de Walter Agüero. Gracias Walter, buen día, ¿cómo estás? Fabi, buen día, saludos para Sebas Ayar de mi hermano mayor por el día del enfermero, gracias. Buenos días, ¿me pasas el número de Big Mall? Por favor, gracias y que tengas un excelente día.

0: Franquito. Vale,
1: buen día, buen día.
0: Último
1: estamos
0: día.
1: Estamos de el aire para la mañana, ¿eh?
0: Ay, ¿viste?
1: Hace un solcito, pero bueno, ahí te va a calentar un poquito.
0: Sí, está frío.
1: Pasando temita, Fabi, que tengamos un temita de aire, si puede ser de Gastón, clase social, o de Sonora, o de Bandido, un grupo Celo.
0: Okay.
1: Está con Jujeñazo, está con Jujeñazo, Fabi.
0: Para Jujeñazo.
1: Saludos por la enfermera. Bueno, también tiene título de enfermera y de doctora de... Bueno,
0: ¿cómo era?
1: Tengo una jornada leve.
0: Perdón.
1: De enfermera. Bueno, también tiene título de enfermera y de doctora de Solange Mamani, que está trabajando en el ministerio. Bueno, tengo una jornada leve. Espérame, loco. Buen martes, Fabi.
0: Gracias. Hoy despedimos los... ¿Cuántos años tenés, Franco? ¿Cuántos vas a cumplir mañana? Hoy hacemos la despedida total, claro.
2: ¿Y qué tal, Lautaro?
0: Me voy a preguntar. Hola, buen día. Saludos a todos los maestros de la Puna, tan sacrificados por los alumnitos. Saluditos para Leonela, Cassandra, para Barranco, que cumplió años el 10 de mayo. El tema de la bomba tucumana, si puede ser, muchas gracias. Feliz cumpleaños para Leonela Cassandra Barranco, que cumple años el 10 de mayo, cumplió años el 10 de mayo, con el tema de la bomba tucumana, ya que es muy divertida. También feliz día para Julio, Cecilia, para Julio y Cecilia Gutiérrez. Ella es enfermera y está trabajando en Buenos Aires. Muchas gracias y felicidades. A ver, ¿a quién más tenemos por acá? Hola, buen día.
3: Buen día, buen día. Buen día.
0: ¿Cómo andan?
3: Quiero mandar saludos para todos los taxistas de la terminal vieja.
0: Bueno.
3: Y hoy día y mañana van a correr a todo lo que hice para que nadie de plata. A todos. Dice algo, ponte.
0: Ahí estaba viendo
3: que... Hace fuerza, no pasa.
0: Estaba viendo que están partiendo los dos colectivos para acompañar a Lobo, ¿no? Sí, no, perdón, tres colectivos están partiendo para acompañar a la...
3: ¡El coro, Fabi! ¡El coro es importante!

0: Fabi Feconce, jamás salgan con un estudiante de enfermería, porque ella para ti es el amor de tu vida. Y tú para ella su juguete de práctica. Muñeco de todos los juguetes de nadie. Ay, muñeco de todas, juguete de nadie. ¿Qué tal?
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0: Bueno, es importante, claro, el coro es importante. Más preguntas, a ver, consignas también. ¿Quién pone mejores inyecciones? ¿Vos o Cupido? ¿Qué es más fuerte? ¿Un calmante o una mirada de enfermera? Si mi vida amorosa fuera un diagnóstico, ¿cuál sería? ¡Ay, está bueno! Una más. ¿Qué frase de enfermera puede sonar romántica fuera del hospital? ¡Ay, ay, ay! ¿Qué frase de enfermera puede sonar romántica fuera del hospital? Una más. ¿Y cuál fue la situación más vergonzosa en una guardia? Que te lleven un mariachi. Etiqueta a una enfermera que cura todo, menos...

0: Muñeco de todas, juguete de nadie. Me encantó. Saludos al compadre Jesús en su día. Él es enfermero rompecorazones de la clínica. Soy el Chino. Hola, Chino. ¿Cómo está, corazón? Buen día. Así es, Jesús en el día de los enfermeros rompecorazones de la clínica. ¿Qué clínica será? Hola, Pauy, saludo para los sellos del contexto de encierro para Patricio, o sea, para Carlitos, Marvel, Wilfredo, el quiaqueño, para Jason, Víctor Hugo. Y avísale a tu cuerpito. Saludos y que sigan trabajando full a full a full. Sí, el coro es lo importante.
1: El coro es importante.
0: Qué parte del oso Arturo, el maestro. A ver. ¿Cómo va? Un día Pauy y yo con las enfermeras de Guayco. Me deja en coma, dice. Y yo con la enfermera de Guayco me deja en coma. Saludos para las enfermeras y enfermeros de Guayco, para la jefa Marcela, Alejandra, Vanessa, Fátima y Juan. Muchas felicidades. Grande. ¿Cómo anda, corazón? ¿Todo bien? Feliz día de los enfermeros y las enfermeras. Un saludo especial para todos y todos los enfermeros del Hospital Wenceslao Gallardo. Ya forman un buen equipo. Y para mi hermano, que también es enfermero en el Hospital Pablo Soria, con un temazo de parte de Lili. Besitos y que tengan un hermoso día. Chau, gracias.

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1: Deberíamos hacer así siempre, despedir el año como se lo merece. Despedimos los 39, Franco. ¡Wow! Yo te hacía de 25. De veras. Bueno, chau 39. Mañana serán bienvenidos el señor de las cuatro décadas. Que serían, bueno, en la traducción serían los nuevos 20, los nuevos 20, o 20 por 2, o 20 la segunda parte, o 20 la segunda temporada. Claro, podría ser. Hoy despedimos los 39. Una vez, cuando fui a la guardia, no sé si la enfermera me conocía o no, porque resulta que entré y me dijo, ahora sé. Ay, no te puedo creer.
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1: Claro, qué feo, ¿no? Que te digan así, ahora sí, ay, ay, ay. Y claro, en ese momento te hace clic y pensás en qué mano caí. Resulta que fui por un resfrío y dolores de garganta.
3: Para todas las enfermeras.
1: Y me clavó un Mesetacil. Dieguito, ¿dolió?

verdad, sigue la consigna. ¿Es verdad que las enfermeras son infieles? No, eso está infravalorado, nada que ver. Hola, buen día. Quería pedirte si podés saludar a la señora Ana María Díaz en su día. Ella es enfermera. Saludos a todas las compañeras. Está trabajando en la clínica Rosario en la parte de quirófano. Sí, muchas gracias. Para doña Ana María

0: Gracias, mamá.
1: Quería saludar a mis hijos, ¿sí? Juan José y Edgardo Martín Carrasana, que son enfermeros. Ajá. Decirle que Dios me los cuide y felicitarlos.

0: por los buenos enfermeros que son y las buenas personas que son.
1: Excelente. Un abrazo gigante para eso. Que pasen un muy, pero muy lindo día, ¿eh? Muchas felicidades a todos los enfermeros y enfermeras. Yo tengo el mayor y más lindo de los recuerdos de los enfermeros del San Roque. Y también de la guardia, porque cada dos por tres caigo la guardia. Yo le dije, no voy a vender salud, pero bueno, siempre me colaboran. Me tienen paciencia, los doctores igual, bueno. Pero no, fundamentalmente a los del hospital San Roque, que nos habían dado una mano inmensa con mi mamita en el lugar. Las chicas se portaron re bien, todavía las tengo y las recuerdo. Unas genios totales, no solamente ellas, sino ellos también se portaron muy, pero muy lindo, ¿no? Así que bueno, un abrazo grande a la sala 7 en particular, y bueno, para todo el hospital San Roque, que siempre han estado y siempre

Uno de ellos, mi querido Andrés Leandro Cari. Y ahora Yasmín Gutiérrez también está ahí, cito de recibirse. Y a todos los enfermeros y enfermeras que hemos tenido la suerte de

0: sé por qué me gusta. Hay uno de la Pachamama también que me lo olvidé de bajarlo. Sí, me lo olvidé de bajarlo. Sería que lo vamos a tener. ¿Quién aparece? ¡Ey! ¡Apareció Walter! ¿Cómo te
1: buen
0: va?
1: Buen día, Fabi. ¿Cómo estás? Hola, buen día, Radio Fiesta. Buen día, Jujuy. ¿Cómo estás? ¿Todo bien?
0: Muy bien, gracias.
1: Espero que estén todos bien ahí en Jujuy.
0: Muy bien, muy lindo.
1: Acá
0: muy
1: escuchando lindo la radio, como siempre.
0: Gracias.
1: Acá de Buenos Aires, soy Walter. Fabi,
0: sí,
1: qué buena voz que tenés, la verdad. Tendrías que ser cantante. Muy buena voz, en serio te digo.
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1: Qué linda voz. La verdad, espectacular. Y bueno, a ver, feliz día para todos los enfermeros. Y ahí cerca de casa hay una vecina mía.
0: Sí.
1: Caro, se llama Carolina.
0: Sí.
1: Es enfermera, así que feliz día para ella también. Y bueno, acá escuchando como siempre, ¿sí?
0: Muy bien, gracias, Walter.
1: La mejor radio de Jujuy. Saludo para todos, espero que estén bien. Buena jornada.
0: Muchas gracias.
1: Y bueno, me pasás un tema de Los Ángeles Azules, cualquiera, sí, por favor, pásamelo. Dale. Walter, soy Walter de acá de Buenos Aires, saludo para todos. Aguante la Fabi.
0: Gracias,
1: te quiero mucho, Fabi, saludo.
0: Gracias, Walter, un abrazo.

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1: Habrán cortes programados de energía en San Salvador, Yuto y Perico. Es que se informó que este martes 12 de mayo realizan tareas de mantenimiento con interrupciones del servicio eléctrico en distintos sectores. Los cortes serán hasta las 14 horas en la zona de San Salvador de 8:30 a 13:30, en Yuto de 9 a 13 horas, en sectores de Perico. PXB Bike siguen impulsando el mountain bike en Jujuy. Leandro Mancilla destacó el crecimiento de PXB Bike, una comunidad jujeña dedicada al descenso en mountain bike. El grupo participa en competencias nacionales e internacionales, entrena en circuitos de los Perales y trabaja en propuestas inclusivas para sumar nuevos riders en la provincia. Organizan en Cuyos una campaña solidaria de intercambio de libros escolares. Para este miércoles 13 de mayo se realiza una nueva edición de Circula Tus Libros. Está destinada al intercambio de material escolar entre estudiantes y familias. La jornada tendrá lugar de 9 a 12 horas en la Escuela 396, Dr. Antonio Rocha Solórzano, ubicado en el barrio Cuyaya. Aumentó la asistencia a personas en situación de calle en Jujuy. La Fundación Manos Abiertas advirtió que por la llegada del frío se incrementó la cantidad de personas que asisten a las paradas solidarias. Antes se entregaban cerca de 60 platos de comida por jornada y ahora superan los 80. Además, pidieron colaborar con mantas y ropa de abrigo. Duplicarán en este caso el abono docente que viaje en más de 60 kilómetros. El gobierno de Jujuy implementará el programa de ampliación excepcional del pasaje de abono para docentes del nivel secundario y superior. La medida alcanzará a quienes deban trasladarse más de 60 kilómetros desde su domicilio real hasta su lugar de trabajo y considerará en

0: duplicar los abonos semanales. Siguen los controles oftalmológicos gratuitos en Jujuy. El programa Ver para Ser Libres continuará este miércoles 13 de mayo en el Club Gimnasia y Esgrima de Jujuy y en el Nido Ara San Juan. Está destinada a niños y niñas adolescentes con controles visuales gratuitos y entrega de anteojos en el día que corresponde. Tucumán prepara un fuerte operativo para recibir a los hinchas de Gimnasia. San Martín recibirá este martes a Gimnasia de Jujuy desde las 21:30 en Ciudadela y la policía de Tucumán desplegará más de 250 efectivos. Habrá controles desde los puestos fronterizos, requisas a vehículos y colectivos y no permitirán el ingreso con bebidas alcohólicas ni previas cerca del estadio. Estudiantes jujeños participarán de uno de los eventos mineros más importantes del país. Un grupo de 25 alumnos de Ingeniería de Minas en la Universidad Nacional de Jujuy forman parte de la Expo San Juan Minera. Durante el encuentro, los estudiantes acceden a capacitaciones sobre tecnología, innovación e inteligencia artificial aplicada a la minería, además de conocer avances en proyectos vinculados al litio y al cobre. 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
0: 10:50 minutos.
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0: Temperatura actual 13 grados. 13 grados, 2 décimas la temperatura, humedad 65%, vientos del noroeste a 5 kilómetros por hora. Se espera una máxima de 19 grados y nublado para la tarde-noche.
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Bueno, era el Pepo con Karina, la princesita, y nunca, pero nunca es suficiente. Hola, Radio Fiesta. Yo conozco una enfermera, Leticia del Pablo Soria, estaba internado. Y me dijo, ahora vas a sentir lo que siente una mujer. No voy a decir el resto, no. Hay que tener un poco de delicadeza, no seas así. Buen día, Poi, soy Tony. Quería que saludes a mi esposa Noelia Guerrero, que hoy cumplimos 9 años de casados. Mirá, 9 años de casados por civil. Decirle que la amo y por muchos años más. Qué bonito. Para Noelia Guerrero, entonces, de parte de Tony. Gracias, felicidades, chicos. Quiero mandar un saludito a mi amigo y a mi enfermero Daniel Troncoso. Que Dios y la Virgencita de Urcupiña me lo bendigan siempre por esa hermosa vocación de ser un gran enfermero. De parte de Héctor y de parte de Juan de Palpalá, y desde ya, muchísimas gracias. Que tengan un hermoso día lleno de bendiciones. No sé nada de Héctor y de Juan hace un par de meses, desde que terminó el carnaval prácticamente. Chicos, ¿qué es de su vida? ¿Cómo están? Me abandonaron en este tiempo, ¿cómo puede ser? ¿Me estaban engañando con otra radio? ¿Así era? ¿Sí? ¡Ajá! Mira. Hola, Pobi, ¿le puedes mandar un saludo a mi mamita? A mi mamita, mamita de mi amiga también, que es enfermera, se llama Viviana Cruz. Que le mando un abrazo gigante. Pobi, quiero que le canten ese tema que está al aire. Que lo canten, ¿cuál era? Porque no sé cuál era. Hoy, buen día. Que Walter escuche los temas

0: que cantaste, Fabi. Esos temas quiero escuchar con Chigra. Saludos, Fabi. Capaz que Walter no sabe que tuvimos alguna participación. No se vaya a desilusionar, no se nace.
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0: Y tenemos, yo me puse a hacer cuenta el otro día con el grupo Chigra, tenemos varios temas. No me había imaginado que eran tantos. Que me animé a tanto. Pobre José Luis, pobre el S. Pobre el chavito, lo que deben haber sufrido, ¿verdad? Con esos temas. Éramos una historia, éramos tan jóvenes, chicos. Hola Rosarita, ¿cómo está? Buen día. No mandó más mensajes el locutor salteño, que le habrá pasado. No mandó más mensajes el locutor salteño. ¿Qué le habrá pasado? ¿Lo habremos asustado con tantos halagos? Tenés razón. ¿De dónde era el salteño? ¿De Cachi era? ¿O los de Cachi son otros? Ay, me olvidé. Porque tenemos, ¿te acordás? Un locutor del sur que él también enviaba mensajes. ¿Será que están muy... capaz que están muy atareados? Que tengan una excelente y bendecida jornada. Gracias, Rosana. Las chicas de la mañana se ponen un poquito acosadoras todas. No, en realidad somos gente buena, ¿no? Y claro, y decimos las cosas como son. Si nos gusta, nos gusta. Si no nos gusta, no nos gusta. ¡Claro! Yo creo que no hay nada mejor que la sinceridad, ¿verdad, chicas? Claro, si les gusta, les gusta y lo dice. Si no les gusta, no les gusta y también lo dice. Así que bueno, está. Buen día, Fabi. Decile al rengo de la carnicería Emilio que tome...

María, te cuento que anoche fui a la guardia del Snopec. Muy buena la atención, estaba lleno, todos con gripe, tengo terror al inyectable. Y sí, me dieron un inyectable. Hago la fila para que me coloquen, me atiende un enfermero con unos faroles verdes hermosos. ¡Ah! Oh, tenía miedo. Ni me enteré que me colocó. La aguja ya estaba. Me dice cuando me estoy yendo. Le digo, usted, la verdad, es muy buen profesional. No voy a decir lo otro. Pero, Anina, te pasaste entonces, ¿no? ¿Es que estaba en la guardia? No, porque hay que tener mano para poner las inyectables. Claro. El bueno que ni lo sentiste. Hay otro que te acordás de toda la familia, sí, toda la herencia. No, es terrible. Así que, claro, hay de. Hay, bueno, sí. Bueno, hay algo.

0: Tenía que decirlo, no me podía ir sin decírselo. 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
0: Yo creo que esos faroles verdes te
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0: Te concentraste en los faroles verdes y te olvidaste de todo, ¿no? Te olvidaste a qué ibas encima. Yo quiero. Hubiera todo ahí para filmarte la carita, ¿no? ¿Te diste cuenta que te tenías que ir cuando dijo, bueno, ya está? Y dices, ¿qué? Te das vuelta y dices, ¿pero qué? ¿Ya?
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0: Hola, buen día, Pavi. Dios te bendiga, gracias. Quiero saludar a mi hija Natalia Benítez, que es enfermera en el hospital. En el hospital de Ledesma, que siga dando ese cariño que lo dan a, que le dan a todos los pacientes. Es una gran enfermera. Así decirle que la quiero mucho, mucho, mucho. Hermoso día, ¿verdad, Dola Clau? Un saludo, muchas gracias, buen día. Collita, llevar, escucho tu audio y me voy a la pausa. Dale, sí, tengo las noticias ahora. Hola, Collita.
4: Hola, Fabi, buen día, buen día.
0: Buen día.
4: Mirá, el otro día tuve una mala experiencia.
0: Ay, no.
4: Me voy a la farmacia.
0: Sí.
4: Me pregunta si me vacuné o no.

0: Ajá. Le dije que no. Ajá. Me dice, hay una enfermera jovencita ahí.
1: Ajá.
0: Ah, bueno.
1: Ah.
0: Me hace pasar a una piecita que tienen ahí en la farmacia. Me dice la chica, ¿quiere que lo pinche, collita? Así, por favor, le digo. ¿Pero quiere una pinchadita o dos? Y yo le digo, dos veces mejor, le digo, así no quedo queriendo. Y había sido en serio, la atoganto, vos sabés que me apuesto para la gripe y para la neumonía. ¿Sabes cómo salió Fabi? Fabi salió rengueando de ahí, porque me apinchaban los dos brazos y yo soy así, contrera. Me pinchan el brazo y yo salgo rengueando de las piernas. Un saludo a todas las enfermeras de mi familia,
1: bueno.
0: Miriam, María Esther, Elsa, y hay otras enfermeras de mi familia que no recuerdo casi el nombre, no están acá, pero bueno, un beso grande, grandísimo a las enfermeras, a los enfermeros, que son los primeros que nos reciben cuando llegamos ahí, ya sea por machao o por accidentado. Chao, Fabián, beso grande.
1: Gracias, cosita. Gracias.
2: No, Fabi, no.
1: El inyectable fue en el brazo y él salió rengueando.

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1: El gobierno envió al Senado nuevos pliegos para cubrir cargos de jueces y fiscales. El proceso de cobertura de vacantes se aceleró con la asunción de Juan Bautista Maíquez y el Congreso deberá evaluar ahora 45 nuevos nombres. Sube la prestación por desempleo rural y el monto máximo llega a 382 mil pesos. Desde este mes se actualizaron los valores destinados a trabajadores rurales desocupados. Incorporan adicionales por zona desfavorable y se mantiene la cobertura integral para los beneficiarios. Economía sale a renovar deuda a plazos más largos y busca colocar bonos en dólares por 300 millones de dólares. El Ministerio de Economía dio a conocer las condiciones del primer llamado a licitación de deuda de mayo. El abanico incluye bonos a tasa fija y letras atadas al dólar para septiembre. Además, ofrecerá títulos en moneda dura con vencimientos en 2027 y 2028. Escaso alivio en Ucrania mientras continúan los ataques aéreos durante la tregua con Rusia. La tregua temporal entre Kiev y Moscú expiró ayer lunes, sin lograr frenar los ataques ni calmar la ansiedad de la población local.

Hola, buenos días, Pau. Y un mensaje de tu ex a las 2 de la mañana. No, pero bueno, que siga la guardia. Sí, que acá lo atiendo. Ay, pobre de él. Hola, Horacio, ¿cómo te va? Buen día. ¿Habías escuchado esa del 2019? Perdón, hola, buenos días. Genial, ¿cómo anda, Horacio? Ahora me fico, dale. Gallito, ¿cómo estás? Buen día. Buen día, Pau. Si un día se acaba mi amor por vos, será por culpa de Anto Matei. Así

0: último que dijo eso, valorame, creo que no me acuerdo ni dónde está. Hola Josefa, buen día. Saludos a todas las enfermeras y enfermeros del Hospital Belgrano de Humahuaca. Soy Josefa, hola Josefa, buen día. Feliz día, feliz día. A ver, Fer.
1: Buen día, esos son los temas que grababa allá en Bolivia con los Atarifa. Qué linda voz.
0: ¿Cuál era? El Muyu Muyurifa.

0: te pido que saludes a la enfermera de la clínica La Base. Para las enfermeras del turno noche, muchas gracias, enfermeras. Muchas gracias por la atención todos los turnos. Gracias, gracias, enfermera. Gracias a la chica que me atendió de 10. ¿Y qué hacías a esa hora de la noche en la enfermería, Sergio? ¡Ay, vos! Bien, esa música se hace viajar al Perú también. Las enfermeras son unas diosas. Las quiero a todas. La mirada de una enfermera.
1: ¿Dónde están las mujeres solteras? Dice
2: mi corazón.
0: Hola, buen día. Le mando un saludo para mi hermanita que se encuentra en España. Pueden pasar el audio. Saludos a todas las enfermeras. A ver.
3: Muy buenos días, les habla Celia Gutiérrez para desearle un feliz día a todas las enfermeras y enfermeros sujeños por la gran labor que realizan en bien de nuestra tierra jujeña. Dios me lo bendiga y mamita Virgen María los guíe y los proteja en su caminar. Un caluroso y fuerte abrazo a la distancia desde Pamplona, Navarra, España.
0: ¿Qué tal? ¡Cruzamos! ¡Por fin! ¡Nos vimos! ¡Nos fuimos a Pamplona, España! Gracias, corazón. Un mensaje de la hermanita que se encuentra en España. Ese audio que acaban de enviar, ¿eh? Muchas gracias. ¡Hola, tío!
4: ¡Hola, hola, hola! ¡Fabita! ¿Cómo estás,
0: Fa? ¡Hermosa mañana!
4: ¡Buen día! ¡Hermosa mañana! ¿Verdad, Fa?

0: Hola, hola, hola, Fabita, ¿cómo estás, Fa? Buen día, hermosa mañana, ¿verdad, Fa? ¿Cómo estamos hoy, ¿Cómo estás, Fabita?
1: Muy bien, tío, gracias.
0: Bueno, hoy en el día del enfermero y de las enfermeras, por supuesto. Quiero mandarme saludos para mí, Juan Andrés Leandro Cari. Que Dios los colme de bendiciones, salud. Y bueno, que siga trabajando. Que siga cobrando bien. Bueno, un abrazo grande para mi hija, parte de su mamá Mabel, de su hermana Tatiana. Y bueno, Fabi, saludo de parte de toda la familia. Así que bueno, tengo hambre, pa. Y el coro, no te olvides, pa, del coro.
2: El coro es importante.
1: Para mi primito, mucha felicidad. O sea, es que el primo, uno se da cuenta y tiene la profesión de la abuela. Sí, la abuela era enfermera. Así que bueno, un beso grandote para él, para su señora también, para Yasmín. Buen día, grupo. ¿Cómo anda, Silvia? Feliz día, Silvia. Ahora te voy a escribir. Buenas, buenas. Dice el locutor se perdió. Dice, y ya no mandó más mensaje porque le dio la cara a la tóxica y le metió una paliza por hacerse el sexy. Todos los locutores son infieles como los choferes.

0: tienen autorización.
1: Sí, sí, me dio permiso, mi mujer me dio permiso, no lo puedo creer. Tirin, tirin, tirin, tirin, tirin, tirin. ¡Yuhu! ¡Vecinos!
0: No sean así.

0: Maravillosa de ella.
1: Qué lindo.
0: Gracias, mi amor.
1: Gracias, corazón, para ir para nuestra
0: querida. Y de toda su familia.
1: Para nuestra querida Ivy, felicidades, Ivy. Hermoso, hermoso día para vos. No facilites la vida de los otros si tienes que dificultar la tuya. Al final, las personas actúan con ingratitud y olvidan todo lo que ya hiciste. Los opuestos no se atraen. Si eliges a alguien con valores y principios diferentes a los tuyos, tu vida entera será una batalla. Los opuestos no se atraen, ellos se atrasan. A ver, la última. Buenos días, que hoy sea un gran día para ti, que tengas pasos o que tus pasos te lleven a donde tu corazón sea feliz, que tus decisiones te acerquen a la vida que deseas, que nunca te falte fe, fuerza y motivación para seguir adelante y que Dios te acompañe, te cuide y te bendiga en cada momento. Muchas gracias, gracias Ali. Bobby, una enfermera no se enamora de un enfermo, sino se lleva el trabajo a casa. Buen día, buen martes. Saludos a los y a los enfermeros, a las y a los enfermeros que aman su profesión. Gracias, buen día. Buen día, Fabi. Mándamele un gran saludito para mi mami, la mami de mi comadre Norma. Hoy es su cumple. Está enfermita, así que se mejore pronto. Sí, gracias. Fabi, ese mensaje recién te enviaron, ¿es de un envidioso o es otro tóxico que se siente identificado?

0: favor, que salude a mi hija Ivana Villafani de Rosario por el día de la enfermera.
1: Okay. Para Ivanita Villafani.
0: Decirle que la quiero un montón y que estoy orgullosa.

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Vamos a ver unas consignas más. ¿Qué enfermero o enfermera te acelera más el corazón que un café doble? ¿Qué preferís, una noche de guardia tranquila o una cita intensa? ¿Cuál fue la excusa más ridícula de un paciente para coquetear? ¿Quién sería el amor imposible del hospital? Ahora otra. Si pudieras darle el alta a un ex, ¿a cuál mandas primero?

0: el team en casi algo, pero casi. Voy a la pausa, ya volvemos.
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Detuvieron al conductor de la camioneta por el choque fatal en la ruta 66. Un hombre de 38 años quedó detenido mientras avanza la investigación por el choque frontal ocurrido el día viernes sobre la ruta 66. Está imputado por homicidio culposo en accidente de tránsito por dos hechos y lesiones graves. También por dos hechos en el siniestro murió una pareja que viajaba junto a sus dos hijas. La Marcha Universitaria Federal tendrá convocatoria en Jujuy. Este martes 12 de mayo se realizará una nueva Marcha Universitaria Federal en defensa de la Universidad Pública. En Jujuy la concentración será desde las 17 horas en la Facultad de Ciencias Agrarias, con posterior movilización por las calles céntricas de San Salvador. Gran demanda en el operativo de entrega de anteojos en Jujuy. Cientos de familias hicieron fila desde la madrugada en el Centro Cultural Manuel Belgrano para acceder al operativo Ver para ser libres. Padres y tutores llegaron antes de las 6 de la mañana para conseguir turno de atención oftalmológica gratuita y anteojos para niños y adolescentes. La alta concurrencia provocó que los cupos se agotaran rápidamente. Jujuy continúa siendo una zona endémica de antivirus. El Ministerio de Salud confirmó 3 casos rurales de antivirus en lo que va del año y explicó que todos se originaron por contaminación ambiental. Desde la cartera sanitaria señalaron que Jujuy es considerado una zona endémica para esta enfermedad, aunque destacaron que la incidencia sigue siendo baja y que los casos detectados no tienen relación entre sí. La Quiaca está entre las ciudades más frías del país. El ingreso de aire polar provocó un fuerte descenso de temperatura en todo el país y ubicó a la ciudad de La Quiaca en el segundo lugar del ranking nacional de ciudades más frías. Según informó el Servicio Meteorológico Nacional, la ciudad fronteriza registró una temperatura mínima de 4 grados bajo cero durante la jornada del lunes. Conductor detenido tras choque y persecución entre Alto Comedero y Palpalá. Una madrugada de tensión se vivió luego de que un conductor chocara contra otro vehículo en inmediaciones del predio Jorge Cafrune y escapara del lugar. Tras un operativo cerrojo, la policía inició una persecución que terminó en Palpalá, donde el automovilista fue detenido sobre la avenida Libertad y Pilcomayo. Piden ropa de abrigo.

0: Disfrazadas para personas vulnerables. La Fundación Manos Abiertas de Jujuy recibe camperas, calzados, frazadas, prendas de invierno en buen estado para ayudar a quienes más lo necesiten. Las donaciones se pueden acercar a Avenida Senador Pérez 127 de lunes a viernes de 19:00 a 21:30 y los sábados de 9 a 12 horas. 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
0: 11:35 minutos.
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0: Temperatura actual 13 grados, 2 décimas, humedad de 65%. Vientos del noroeste a 5 kilómetros por hora. Se espera una máxima de 19 grados y cielo completamente nublado para la tarde-noche.
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1: Chino y la red.
0: Mira, dice, buen día. Enfermera de mi vida, te veo y tengo arritmia. Mi saturación baja a 80. Mi glucemia llega a los 350 con la dulzura de tus labios. Y cuando me tomas la presión, deja de latir mi pobre y cansado corazón. ¡Feliz día a todas las enfermeras del Gallardo! ¡Fua! ¡Internáme y haceme la vasectomía si no te sirvo! ¿Te das cuenta? Son las enfermeras del Gallardo. Un abrazo de parte del Gallito. Gracias, Gallito.

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Gracias. Pero cómo no, saludamos ahora Julieta Valentina Farfán en el día de hoy, que está de cumpleaños. Hola, Julieta, feliz cumpleaños. Julieta Valentina Farfán, el día de hoy está celebrando un añito más de vida. Vaya con mucho cariño este saludo de parte del abuelo Modesto, de la mami Marina, de las hermanas Agus, Martina y Camila, y en especial del tío consentidor Leo. Hola, ¿cómo le va, Leo? ¿Bien? Saludos, un abrazo para usted. Muchas gracias, como siempre. Para Julieta Valentina Farfán.

0: Hola, Fabio, buen día, buen martes. Gracias, porque todos los días estoy pum para arriba. Gracias a vos. ¿Cuándo te vemos por YouTube?
1: ¿Dónde estás,
0: por ahora nos pueden escuchar en la página de la radio, www.radiofiestafm.com.ar. Sí, a través de la web. Yo creo que... No sé si la otra semana por ahí. Me voy a tener que peinar. Eso es lo malo.
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0: ¿Cómo le va, doña Betty? Saludos. Yo también tengo una licenciada en enfermería. Está en el SAME y también a los sobrinos enfermeros en el hospital de niños. De parte de la tía Betty. Gracias. Fabi, tanto tiempo. Feliz día para todos y todas las enfermeras y enfermeros. Un saludo muy grande para las enfermeras de la clínica Fátima, que atienden muy bien a los pacientes. ¿Sabes qué? Yo tenía una novia enfermera y no era infiel, pero sí era muy tóxica, por eso la dejé. ¿Vas a sortear la galaxia? Te cuento que también, por fin, después de un buen tiempo, organicé mi primera batalla oficial en TikTok, que se va a realizar el 27 de junio a las 10 de la noche en Argentina. Estoy muy nervioso, tengo que ganar. ¿De verdad? Ay, qué bueno, pero Isa, ¿cuándo sería? El 27 de junio, falta un montón. A las 10 de la noche. Isa. Así te apoyamos también, dale. Avisa. Hola, Fabi, soy Mariela. Buen y excelente día, Fabi. Quería saludar y felicitar y agradecer por la hermosa profesión del cuidado, dedicación y compromiso en cada uno de nuestros pacientes. Felicitar a mis colegas en este día maravilloso que celebramos los enfermeros y enfermeras, el Día de la Enfermería. Aunque somos muy pocos valorados, pero que aún así estamos a pie de cañón 24/7. Un feliz día para mis colegas del Hospital Pablo Soria. Fabi, de parte de Daddy... Ah, puede ser el tema de Daddy Yankee, llamado de emergencia para todos ellos. Besitos, gracias. ¡Cierto!

0: Yankee, hace un montón que no lo escucho. ¡Oh, qué lindo! Pau, soy Juan de Alto Palpalá. ¿Podés pasarme el temita de la Sonora Imbatible? ¿Lo tiene la enfermera de la Sonora Imbatible? No me fijé. Lo voy a buscar. Hola, Poi. ¿Puedes preguntar a todas las enfermeras que hoy están escuchando en dónde hay vacunas del COVID y si están vacunando en San Salvador o en Palpalá? Muchas gracias. Linda la radio. Te escucho todos los días. Gracias.
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0: Hoy, saludos por ser el día de la enfermera, mijita, que trabaja en los Huaycos o en Huayco. Gracias.
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0: dale, pásame el flyer y voy a estar.

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Oh, qué bonito tema. Sí, bebé. Pasan los años y no pierde lo bonito que es, ¿no? De verdad. Pero claro, Sergio, anímese. Basta que no se la comprometa nada más o no tenga pareja la señorita, todo bien. Si hoy es su día, ¿por qué no homenajearla? Si se ha sentido.

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2026 se estrenan nuevas reglas para cambiar el fútbol, menos tiempos perdidos y más intervención del VAR. La FIFA y el IFAB confirmaron una serie de modificaciones reglamentarias que debutarán en la Copa del Mundo de Estados Unidos, México y Canadá. Habrá cambios en sustitución.

0: en saques, en diálogo con los árbitros y revisiones de video. Sí, esto es lo que se viene en el Mundial 2026. No queda nada ya. El mes de junio va a pasar volando. Imagínate, ya estamos casi a mitad de mes. A tres días, a mitad de mes. Mayo encima pasa rapidísimo, ¿no? ¿Vieron que también se va a realizar el Festival del Cine de las Alturas? Hay muy lindas propuestas, sí, está muy bueno. Si lo buscas y lo googleás, vas a encontrar ahí el programa, que hay diferentes salas donde se van a estar proyectando varias de las películas. Está muy bueno, sí, para que si a usted le gusta el cine, hay una linda posibilidad. ¿Qué era? Quería algo de Corazón Serrano. ¿Qué tenés para ofrecerme de Corazón Serrano?
1: A ver, vamos a pedirle que cante

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1: Manuel Adorni y Luis Caputo le pasaron la motosierra a 211 programas gubernamentales por un total de 2,3 billones de pesos. Frente a la caída de la recaudación, el gobierno recortó financiamiento a hospitales, el INCUCAI, al Instituto Malbrán, al programa Educar, entre otros. Además, achica el fondo para ATN. Denuncian al juez Diego Amarante por presuntas maniobras para direccionar la causa contra la AFA. La presentación acusa a Diego Amarante de haber coordinado de manera informal con funcionarios de ARCA estrategias para impulsar nuevas denuncias y agravar la situación judicial de dirigentes del fútbol argentino. También reclamaron una investigación disciplinaria por presunta pérdida de imparcialidad, porque aparentemente en este país hasta la neutralidad judicial entra al VAR, expresaron. La Justicia Federal investiga una presunta red de corrupción vinculada al sistema de importaciones de la República Argentina, SIRA, implementado durante la gestión de Matías Tombolini en la Secretaría de Comercio Interior. La causa está a cargo del juez Ariel Lijo y del fiscal Franco Picardi, quienes analizan el supuesto pago de coimas para agilizar autorizaciones de importaciones y facilitar el acceso al dólar oficial en medio de las restricciones cambiarias vigentes durante 2022 y 2023. Fox News aseguró que Donald Trump considera seriamente hacer de Venezuela el Estado 51.

sabía que la Noe estaba preparando eso. ¿Y cómo sería, Noe, mi querida hincha de River? Sí, ¿cómo sería? ¿Cómo es? ¿Cómo los vendés, los ofreces o cómo es el tema de la luna y las figuritas? Las alternativas. No, me gustaría saber, ¿no? Para contarle a la gente también lo que estás haciendo, que está muy buena. Me gustó la idea. Me gustó un montón. Bien ahí. ¿Qué más tengo por acá? A ver. Buenas, buenas. Quiero saludar en el día de su cumpleaños. Ya tengo el informe. Sí, en un ratito. En el día de su cumpleaños, al padre Coco, su comunidad lo espera. También a todos los que están detenidos, que escuchan la radio. Muchas gracias. Bendiciones. ¿Cómo no? Muchas gracias. Saludos, saludos. A todos los que nos escuchan. Sí, a todos, a todos, a todos. Yo soy muy agradecida a la hora de que nos elijan para escuchar, porque decimos tantas locuras y por ahí a mí digo, ay, mirá si me escucharan fulano. ¿Qué dirán, pobre? Pero bueno, agradecido de verdad porque nos escuchen, porque nos sigan, porque sigan la música también de la fiesta y de todas las locuras que se nos ocurren también durante el día y a la audiencia también, que se prende, que son increíbles. Todos son increíbles. ¿Qué se sabe de la tarjeta Plazón? ¿Ayer habían dicho que ya la habían habilitado o es otra? Ay, a mí me confundieron con tanta tarjeta.

0: discúlpeme, pero yo ya me perdí con todas las tarjetas que había.
1: Después de cerrar la puerta,
0: porque había una que ya habían habilitado. ¿Me puedes pasar el temita que cantan con el grupo Chisgravera? Soy Luciano. ¡Hola, Luciano! Ah, cierto, que tenía que presumir los temas con Chisgra, ¿ya no? Para que escuche Walter. Sí, a ver si lo seguimos conquistando a Walter.

temas. A ver, yo les tengo que contar una verdad con este tema. Resulta que este tema surgió culpa de mi primo, de Ezequiel, del grupo Chico. ¿Vos sabés qué? Sí, justo me habían roto hacía muy poquito el corazón. Una de tantas roturas así. Me habían roto el corazón. No, lo tengo que confesar porque ahí salió el tema. Y claro, de repente me suena el teléfono y me dice el primo: ¡Che, prima! ¡Te animás! Le digo, sí, dale. Claro. Ya me dio todavía como que. Por cualquier cosa chillaba, ¿me entendés? Sí, vamos a hacer algo lindo. Dale, sí, me animo, dale. Pásame la letra, pásame el tema y ahí veamos cómo nos sale. Y si les gusta, y graben nomás. Con tun, con autotun, con el tuntún que quieran, no hay problema. Sí, así que ahí intervino el chavito. A ver, no soy muy afinada, pero lo intentamos. Claro, yo le explicaba, yo no soy cantante solista. Yo soy cantante de coro, a mí me educaron la voz coral más que nada para cantar temas así y asá y todo lo demás. Me excusé primero con eso, sí. Y de ahí, bueno, surgió la historia. Claro, yo con el corazón roto y todo lo demás. Imagínense que traté de ponerle todas así las ganas. Cuando nos animamos a grabar con el grupo Chisra este tema, pues ya teníamos otros. Sí, ya teníamos otros, pero este es como que llamó la atención un poquito. Bueno, ¿cuál es la parte que quería comentarles más que nada? Más que habríamos como colaborado en este caso con el grupo Chisra, ¿no? Era que después los que me rompieron el corazón, sí, porque eran varios, no era uno solo, me preguntaron: ¿ese tema lo hiciste para mí? ¿Y qué creen ustedes? ¿Cuál fue la respuesta? Chuchis, adivina qué respondí yo. ¿Vos qué sabés? Que tenés el alma de mujer. ¿Qué respondió la fan?

sea, mentira, mentira sana, o qué sé yo. ¿Qué hace? Me habían roto el corazón como lo mismo yo. ¿Usted no hubiera hecho lo mismo? Yo creo que no están escuchando. Si están escuchando, no importa, todo bien, no hay problema. Claro, viste, Rosana, vos me apoyás, vos sabés. Chuchi, ¿vos qué decís? Rosana dice, sí, esos temas son todos para vos. ¿Y qué? Me faltó, ¿y el qué? Yo, bueno, yo que antes que el miau miau le hubiera puesto el de Titanic. Ya tiene la situación superada, uno se puede reír de la situación, se puede, sí, es igual que cuando uno habla de la enfermedad, es porque asume y puede hacer algo para poder sanar un poquito o para poder remarla, ¿me entiendes?

imaginaba con... No, terrible lo mío, terrible. Bueno, pero los voy a dejar escuchar el tema. Y bueno, sí, son varios, hay algunos temas más. El que más me gustó a mí es el Aléjate, que es increíble, pero eso no tuvo la repercusión que tuvo el Vida, por ejemplo. O el Si te vas, ¿será? Creo que sí. Esa quena me mata.

hubieras contestado así, lo hubieras hecho. No, basta, basta, basta, dale, no revolta. Bueno, lo dejo al tema. Dale, ahora sí.

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0: ¿Qué pasó, Chuchi? ¿Dónde andas? A ver, mi querida Chuchi. ¿Qué dice?
1: Hola.
0: Hola, corazón.
1: ¿Cómo estás?
0: Muy bien,
1: hola,
0: gracias.
1: Papi.
0: Hola, corazón. ¿Cómo
1: hola,
0: estás?
1: Qué lindo día, ¿no?
0: Sí, bueno, está bonito.
1: ¿Puedes poner algo del chino de Maicha?
0: ¿Del chino?
1: Dale, haceme el favor.
0: Sí, sí, cómo no. Ahora vamos a poner
1: el pasa que hoy es el cumpleaños del chino de Amaicha. ¿Te invitó al cumpleaños a vos?
0: No.
1: Parece que no.
0: No.
1: Bueno, ¿puedes pasar algo del chino de Amaicha que hoy está cumpliendo años? ¡Ay, qué emoción, por favor! Dice que me va a presentar a la familia. ¡Ay, qué lindo! Fabi, porfa.
0: A mí ya me la presentó, pero bueno, dale. Sí, cómo no. No, pero hoy es el cumpleaños de mi amigo. Para. Yo creo que antes de conocerte a vos me conoció a mí. Si no me equivoco. Señores. Para, ¿y si no, Amaicha está de cumple hoy? Pero qué raro que Nancy o que Silvia no me hayan dicho nada. La Majo.

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1: Secuestraron 150 motovehículos en operativos en San Salvador. La policía de Jujuy realizó controles vehiculares entre miércoles y jueves en distintos puntos estratégicos de la capital provincial. Durante los procedimientos se inspeccionaron 150 motocicletas y una de ellas se fue secuestrada por presentar motor violentado. Además, hubo personas demoradas y secuestro de drogas en el marco del operativo preventivo. El Festival del Cine de las Alturas llega a distintas ciudades de Jujuy. El Festival Internacional del Cine de las Alturas realizará funciones gratuitas en la Quiaca, Purmamarca, San Pedro y El Carmen durante la 11ª edición, que se desarrollará del 13 al 17 de mayo. La propuesta incluirá la sección Horror Andino, con películas de horror o terror inspiradas en relatos y tradiciones de la región andina. Realizarán una nueva feria campesina en la vieja estación. La Feria Campesina Pucará en las cuatro regiones se realizará este jueves 14 y el viernes 15 de mayo de 8 a 20 horas en la vieja estación en San Salvador. Habrá productos regionales, miel, cítricos, tejidos artesanales y propuestas de productores de Puna, Quebrada, Valles y Yungas. Brindarán talleres gratuitos sobre autoestima y bienestar emocional en Jujuy. Esta semana van a continuar los talleres abiertos a la comunidad destinados al fortalecimiento emocional y a la autoestima. El miércoles 13 de mayo se realizará la actividad Me doy permiso para parar, habitar con mayor conciencia mi propio tiempo, de 9 a 11 horas en la Dirección de Turismo de San Salvador. Brindarán una capacitación sobre negocios y financiamiento. El viernes 15 de mayo se va a realizar esta capacitación gratuita sobre elaboración de planes de negocios y líneas de financiamiento para emprendedores. La actividad tendrá lugar de 18 a 20 horas en el Centro Integral MDA de Alto Comedero. Gimnasia de Jujuy visita esta noche a San Martín de Tucumán. El Lobo Jujeño enfrentará este martes 12 de mayo a San Martín de Tucumán por la fecha 13 de la Zona B de la Primera Nacional. El partido se juega desde las 21:10 en el Estadio de la Ciudadela y el equipo dirigido por Hernán Pellerano llega como único líder de la tabla de posiciones.
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1: 12:34 minutos.
0: Temperatura
1: 15 grados 7 décimas.
0: Humedad
1: 65%, vientos del noroeste a 5 kilómetros por hora. Se espera una máxima de 19 grados y nublado para esta noche.
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2: Bueno, arrancamos y con el informativo ahora. Veamos primero el clima general del día. En San Salvador a esta hora la tarde continúa fresca en la capital jujeña, con cielo entre parcialmente nublado y mayormente cubierto. La temperatura ronda los 13 y 14 grados, mientras que la mínima prevista para hoy fue de 4 y 5 grados, la máxima alcanzaría los 16 a 18 grados. El viento sopla leve del sector oeste, sudoeste, con algunas ráfagas ocasionales. No se esperan lluvias para lo que resta de la jornada y hacia la noche volverá a sentirse un marcado descenso de la temperatura con ambiente frío y seco.
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2: En San Salvador a esta hora la temperatura ronda los 19 grados con ambiente seco y viento leve del sector oeste. No se esperan precipitaciones para lo que resta de la jornada y hacia la noche volverá a sentirse un marcado descenso térmico. Para la ciudad de Palpalá coinciden también con similares a los de la capital, con una tarde fresca, cielo parcialmente nublado, la temperatura ronda los 18 grados, con viento leve a moderado del sector oeste y tiempo estable durante la noche. San Pedro de Jujuy se va a presentar con una tarde templada, con cielo soleado, la temperatura ronda los 17 grados y la probabilidad de lluvia se mantiene baja para las próximas horas, con viento leve del sector este. En el caso de Perico, soleado, la temperatura ronda los 18 grados y con ambiente estable y algunas ráfagas moderadas hacia el final de la tarde. Libertador General San Martín, la jornada continúa templada, con cielo soleado, la temperatura ronda los 18 grados. No se descartan lloviznas aisladas durante la noche, especialmente en la zona cercana a las yungas. En el caso de Humahuaca, ambiente fresco a seco en la quebrada, con cielo despejado a parcialmente nublado. La temperatura ronda los 17 grados con viento leve del sector norte y condiciones estables para el resto del día. La Quiaca predomina el tiempo frío, pero estable, con cielo parcialmente nublado y ambiente seco. La temperatura ronda los 15 grados con viento moderado al oeste y marcado descenso térmico previsto para la noche.
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2: Tránsito y Seguridad Vial de Jujuy informó que este 2

0: 14 de mayo, varias rutas de la provincia se encuentran transitables, pero con extrema precaución por trabajos de derrumbes y sectores con calzada deteriorada. Entre los puntos más complicados figuran la ruta 35 Camino Tilquiza por desmoronamiento, la ruta 52 en Ronque Angosto por reparación de calzada y la ruta 52 entre Salinas Grandes y el empalme con ruta 70 por presencia de baches. También se recomienda circular con mucho cuidado en la ruta 40 hacia Santa Catalina y Cieneguillas, además de los accesos a la Laguna de Yala y el Angosto. Atención especial para quienes viajen hacia Jama y zonas de altura por el marcado descenso térmico.
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0: Un motociclista atropelló a una mujer en Perico y escapó del lugar. El hecho ocurrió en la ciudad de Perico, donde una mujer mayor fue embestida por una moto mientras intentaba cruzar la calle. Tras el impacto, la conductora se dio a la fuga y la víctima debió ser asistida por personal médico. La policía trabaja con cámaras de seguridad y testimonios para identificar a la responsable del siniestro vial.
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0: Vamos a repasar la actualización de esta hora de todojujuy.com, el diario digital, que tienen que ver con lo que quedó detenido el conductor de la camioneta del choque fatal en la ruta 66. Lo podés encontrar el informe completo en Todo Jujuy. ¿Por qué Jujuy es considerada una zona endémica de antivirus? De antivirus, Salud confirmó 3 casos rurales en lo que va del año y explicó que todos se originaron por contaminación ambiental. Otro de los títulos destacados de la etapa de Todo Jujuy tienen que ver con la alta demanda en el operativo de entrega de anteojos, las filas desde la madrugada y los turnos agotados. Además, operativo por la visita del lobo en Tucumán, controles, el uso de camisetas y las prohibiciones. En Jujuy, persecución y alcoholemia positiva. Hay un detenido tras el choque en Palpalá. Y una ciudad jujeña entre las más frías del país. En el ranking de temperaturas está nada más y nada menos que la Quiaca.
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0: Jujuy registra 6 casos de antivirus y descartan contagios entre personas. En la provincia ya suman 6 casos en la temporada 2025-2026 y 3 en lo que va del año, sin fallecidos. Especialistas aclararon que en Jujuy circula la capa lechiguana, así que se presenta transmitiendo interhumana, y también remarcaron que los contagios están vinculados a la exposición a ambientes con presencia de roedores, sobre todo en las zonas rurales o espacios cerrados.
2: Lleva tranquilidad, estos 3 casos se dieron durante el año. Nosotros desde la clínica privada en la que trabajo notificamos el primero, que fue hace mes y medio aproximadamente, y posteriormente los dos posteriores se dieron en las últimas semanas. Así que digamos estos 3 casos van en lo que corre del año. Entonces, esto creo que hay que llevar tranquilidad, y 6 casos sumando al periodo del año pasado 2025. Gracias a Dios, sin ningún fallecido, así que me parece en este sentido tenemos que estar tranquilos, más aún porque la cepa que está circulando es la lechiguana y bermejo, así que no tiene la connotación de transmisión interhumana. Hantavirus es una zoonosis, significa que es una transmisión de un animal hacia un humano en forma directa a través, en este caso, de los vapores que emiten, vapores contaminados que emiten la materia fecal y la orina del roedor, y así también como secreciones del ratón colilargo, que por lo general hasta 2 metros a la redonda pueden emitir vapores infectados, que lo cual uno puede llegar a aspirar, no a respirar, así que tiene una actividad neta, pura y exclusivamente rural. O sea, es un ratón muy pequeñito, 4 o 5 centímetros, la cola casi duplica o triplica su tamaño, pero es un roedor de actividad rural, o sea, no lo vamos a encontrar en nuestra casa en una zona urbana. En cuanto a la prevención, creo que es fundamental evitar la presencia de este ratón. ¿Y cómo sería esta prevención? Fundamentalmente, si hacemos actividad de campo rural o trekking o campamentismo, manipular nuestros propios alimentos y traerlos de vuelta, porque justamente el alimento es lo que va a buscar el roedor. Entonces, esto es una de las que es prevención en cuanto a la actividad de dispersión en cuanto a la parte rural. Y obviamente la prevención, si vamos a una casa o alquilamos una casa en zona rural, vamos a un balcón, en fin, un lugar donde puede estar mucho tiempo cerrado, el ingreso previa ventilación de por lo menos una hora. Es importante recalcar, chicos, que nuestra casuística de hantavirus están en los 101 casos en lo que va temporada 25-26, lo cual es un 30-40% más que las temporadas anteriores. Así que me parece que es importante este dato, y hay un cambio importante epidemiológico con respecto al hantavirus, y sobre todo con fallecidos, ¿no? Duplicando la media que veníamos hasta hace unos años.
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0: Salud confirmó 119 casos de chikungunya y mantiene vigilancia por antivirus. El doctor Luis Kadar, del Ministerio de Salud, informó que hasta el último fin de semana se registraron 119 casos de chikungunya en la provincia, aunque destacó que no hay personas internadas con esta enfermedad. En relación al antivirus, se continúan confirmados 3 casos y recordaron que en promedio suelen detectarse alrededor de 10 casos anuales en Jujuy.
1: Con todo esto último del crucero y con todos estos casos que aparecieron, uno se alarma un poco con el tema del Hanta, ¿sí? Nosotros, Jujuy, es una zona endémica de Hanta, ¿sí? O sea, nosotros esperamos casos de Hanta durante el año. Dentro de todo, tenemos baja incidencia en lo que es Hanta, tenemos un 0,5% de incidencia cada 100.000 habitantes, o sea que tenemos una baja incidencia. Esperamos aproximadamente entre 4 a 10 casos por año, es lo que podemos esperar. Pero bueno, para llevarles un poco de tranquilidad a la gente, nosotros hemos tenido desde el comienzo del año hasta la fecha 3 casos de Hanta registrados, 3 casos aislados, o sea, fueron en distintas zonas rurales, ¿sí? Una en Calilegua, otra en el Piquete, otra fue en Lavallén, ¿sí? Puente Lavallén. Así que ninguno de los 3 casos tiene un nexo epidemiológico, o sea, no es que se han contagiado uno con el otro. Todos los contagios que han sido y los que tenemos nosotros acá en Jujuy son por ambientales, ¿sí? Por contaminación ambiental. ¿Qué quiere decir? Que el contagio se produce por la manipulación de las excretas del ratón, ¿sí? El virus está en la saliva, está en las heces, ¿sí? Y en la orina del ratón. Entonces, cuando eso queda en el ambiente y nosotros manipulamos esas secreciones, es donde nos contaminamos, ¿sí? El virus entra por el aparato respiratorio y ahí puede comenzar el cuadro clínico, ¿no?
2: Doctor, y con respecto al chikungunya, ¿aumentaron, se sostiene, está dentro de lo esperable?
1: Con el chikungunya, bueno, viene aumentando, pero muy poquito, o sea, lo esperado es que ya tenga que bajar por las bajas temperaturas que hay. Actualmente tenemos 119 casos, que fueron los del último fin de semana. Las muestras de ayer ya dieron negativas, así que bueno, esperamos que se siga bajando la curva y bueno, estar mejor con el tema ese. No tenemos internado, no tenemos complicaciones en pacientes con chikungunya y dengue no hemos vuelto a registrar hasta el momento.
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0: La Fundación Manos Abiertas alertó por el aumento de personas que buscan comida y abrigo. Desde la Fundación Manos Abiertas advirtieron que con la llegada del frío creció la cantidad de personas en situación de calle que asisten a las recorridas solidarias en busca de un plato caliente y contención. Además, solicitaron colaboración de la comunidad con mantas y con ropa de abrigo para continuar acompañando a quienes más lo necesitan. Compartimos ahora este testimonio.
4: Sí, se adelantó el invierno, tuvimos un fin de semana muy frío, lo cual nos hizo, bueno, adelantar también esta campaña de frío que hacemos todos los años. Estamos pidiendo mantas, estamos pidiendo ropa de abrigo, todo lo necesario para abrigar a nuestros patroncitos. Hoy salimos con mantas, salimos con ropa de abrigo para ellos, con la comida que están preparando la gente de cocina. Y bueno, pedir a la comunidad que siga ayudando, que nos siga donando cosas para poder paliar este frío que va a ser aparentemente intenso. Así que, nada, acá los chicos cocinando.
5: ¿Cuál es el menú de hoy?
4: Hoy es un locrillo. Uh-huh. Está bastante pulsudo, por lo visto.
5: Escuchale.
4: Son muchas familias que las están pasando muy mal por el frío. Muchos de ellos están en situación de calle, otros tienen sus casas, pero la mayoría está en la calle.
5: Uh-huh. Bueno, y ustedes van al margen de la comida, hoy van a entregar mantas, van a...
4: Sí, hoy hacemos la entrega de mantas, hacemos entrega de algunas prendas de abrigo y bueno, con la comida en sí.
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0: Jujuy amenaza con controles, más bien avanza con controles

0: oftalmológicos gratuitos para chicos y adolescentes. Ya comenzaron en la provincia con el operativo Ver para Ser Libres, que ofrece controles visuales y entrega gratuita de anteojos para niños, niñas, adolescentes entre 6 y 17 años. El programa recorrerá distintas localidades hasta fin de mes con una importante convocatoria en los primeros días. Compartimos ahora más detalles sobre este cronograma.
1: La atención es con el oftalmólogo. Previamente se le hace la agudeza visual para ver qué grado de compromiso tiene, después pasa con el oftalmólogo, controla si la indicación es anteojito y después pasa a elegir sus marcos, porque hay un panel para que elija su marco y hace el laboratorio la indicación. Y el paciente, el niño o el adolescente se va con sus anteojitos en 15 o 20 minutos de acuerdo al tiempo que necesiten hacer.
2: ¿Eso tiene que pagar algo?
1: No, absolutamente nada. Esto es un operativo que es una coordinación entre nación y provincia. Nuestro gobernador hizo la coordinación para que estos móviles pudieran estar a la necesidad de nuestra población y sobre todo de nuestros niños y adolescentes.
2: Le pregunto esto porque un armazón, cristales, orgánico, antirreflex y demás, y estamos hablando de un precio que casi llega al millón de pesos. Acá se lo hacen de forma gratuita.
1: Totalmente, en forma gratuita. Y si alguna indicación fuera que no lo pueden hacer en los laboratorios que están instalados, Buenos Aires nos los envían en un tiempo prudencial a 15, un mes, se le está dando los anteojos en forma gratuita.
2: Doctora, demanda espontánea, ¿significa que pueden venir adultos también?
1: No, hoy estamos haciendo niños, fundamentalmente niños y adolescentes. Es nuestra finalidad.
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4: El gobierno recortó más de 78 mil millones de pesos en educación y paralizó las obras universitarias. El ajuste más severo recayó sobre el Plan Nacional de Alfabetización, que sufrió una baja de 35.288 millones de pesos, según los registros de gastos nacionales. Este martes, a partir de las 14, la mesa política del gobierno tratará de delinear su estrategia parlamentaria para avanzar en la reforma electoral y parte de la agenda parlamentaria, pero antes intentará cerrar grietas internas en torno a cómo se debe discutir el proyecto, mientras los efectos del caso judicial Manuel Adorni siguen repercutiendo en los ánimos de los miembros del oficialismo. Un grupo de reconocidos profesionales de distintas disciplinas y referentes en derechos humanos presentó una denuncia contra la senadora nacional de la Unión Cívica Radical, Carolina Losada, a raíz del proyecto de su autoría que apunta a endurecer las penas por falsas denuncias y falsos testimonios en causas vinculadas a violencia de género, abuso sexual y violencia contra niños y adolescentes. La lista de delitos que se imputan a la senadora de la Unión Cívica Radical es larga: coacción, encubrimiento agravado, abuso de autoridad, violación de deberes de funcionario público y apología del crimen. Irán amenazó a Estados Unidos con represalias militares ante cualquier ataque contra su territorio. Se llevarán una sorpresa. El presidente del Parlamento iraní, Mohammad Bagher Ghalibaf, dijo que las Fuerzas Armadas están listas para responder e infligir una lección ante cualquier agresión.
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0: Estudiantes de la Universidad Nacional de Jujuy participan de una experiencia minera internacional en San Juan. Alumnos de la Universidad Nacional de Jujuy forman parte de la Expo San Juan Mineras 2026, uno de los encuentros más importantes del sector en el país. Reúnen a empresas, universidades y referentes de más de 20 países. La experiencia les permite vincularse con nuevas tecnologías, capacitación, oportunidades para el futuro profesional. A continuación compartimos este testimonio.
5: Nosotros todos los años en el Día de la Minería, que es el 7 de mayo, realizamos un evento que es la Semana de la Minería. Y bueno, este año, como cada dos años, un panorama minero organizó un evento que es la Expo Internacional de Minería en San Juan. Y bueno, este año tuvimos la oportunidad de poder participar.
6: Es un boom que se viene ahora de la minería, ¿no? Y que todas las empresas se estén fijando en nuestro territorio y que vengan y aporten, digamos, a lo que es la tecnología de hoy en día, que es lo que va a ser mucho más

0: relevante el país, la zona, ¿no? Porque hoy en día, por lo general, se está buscando minerales estratégicos como pueden ser el litio, el cobre, que tanto Jujuy como San Juan, que es a donde fuimos, son los mayores proveedores o los que tienen el impacto más mundial, ¿no?
1: Una empresa de máquinas de perforación que ahora últimamente, antes, por ejemplo, las máquinas operaban, o sea, había una persona operando al lado de la máquina. Hoy en día, como está el avance de la tecnología, existe la IA, entonces ahora las máquinas se manejan solas con IA, pero uno, como es una actividad de alto riesgo, uno está a una distancia considerable de seguridad y puede manejar la máquina tranquilamente. O sea,
2: algunos, nada más, de los países que van a estar presentes en esta expo.
0: Más o menos pueden ser Alemania, Finlandia, Perú, Canadá, que bueno, se suman porque son como las potencias mundiales, ¿no?, de la minería.
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4: Bueno, Maluma anunció que será papá por segunda vez y revolucionó las redes sociales. El cantante colombiano confirmó que agranda la familia junto a Susana Gómez con una tierna foto en blanco y negro. Agranda la familia junto a Susana. En la imagen aparecen ambos junto a su hijita París. París. Hermosa la bebé, también besando la pancita del embarazo. Una postal que se volvió viral en pocas horas y despertó miles de mensajes de felicitaciones entre sus seguidores.

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1: Bruno Mars se sorprendió con una canción íntegramente en español. El cantante lanzó el pasado 8 de mayo Lo Arriesgo Todo, la versión en español de un tema Rick It Hall, marcando un giro inesperado en su carrera musical. La canción mezcla sonidos latinos, boleros y R&B y generó una fuerte repercusión entre sus fanáticos hispanohablantes, quienes destacaron la apuesta del artista por explorar nuevos estilos y acercarse al público latino.

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1: ¿Cuánto cuesta cargar combustible el día de hoy en Jujuy? Volvieron a subir los combustibles en la provincia y el impacto ya se siente en los surtidores. El aumento comenzó a regir esta semana tras una nueva actualización de impuestos nacionales y llegó al GNC al borde de los 1.000 pesos. Estos son algunos de los valores de referencia en estaciones de servicios de Jujuy. La nafta super 2.190, Infinia 2.359 pesos, diésel 500 2.350 pesos, Infinia diésel 2.545 pesos, GNC 997 pesos.
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1: Jujuy aplicará el abono para docentes que viajen más de 60 kilómetros. El gobierno provincial anunció la ampliación excepcional del pasaje de abono para docentes del nivel secundario y superior que deban recorrer largas distancias para llegar a sus lugares de trabajo. La medida contempla duplicar los abonos semanales para quienes acrediten traslados superiores a 60 kilómetros con el

0: La Fundación Manos Abiertas advirtió un aumento de personas en situación de calle. La llegada de anticipada del frío incrementó la demanda en las recorridas solidarias que realiza la Fundación Manos Abiertas en Jujuy. Desde la organización señalaron que pasaron de entregar unas 60 raciones a más de 80 platos de comida por jornada y solicitan donaciones con mantas, frazadas, ropa de abrigo para continuar asistiendo a quienes más lo necesitan.
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0: Continúa el bloqueo en el puente fronterizo entre Jujuy y Bolivia. El paso internacional de aquí a Cabillazón sigue afectado por los bloqueos y protestas del lado boliviano en el marco de reclamos docentes sin conflictos por la falta de combustibles. La medida complica el tránsito vehicular y genera demoras en uno de los cruces más importantes del norte argentino, impactando en comerciantes, trabajadores y viajeros que circulan diariamente entre ambos países.
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0: Poner música de Maluma, atención, porque Maluma anunció que será papá por segunda vez y ya lo estamos volviendo como una segunda noticia y revoluciona las redes sociales. Por otra parte, te cuento, ya para cerrar, ¿cómo va a estar el clima para la tarde en Jujuy? Tarde fresca y con nubosidad variable en nuestra ciudad. La temperatura se va a mantener entre 12 y 14 grados con ambiente seco, viento leve a moderado del sector oeste. No se esperan precipitaciones y el tiempo seguirá estable hacia la noche. En el caso de Palpalá se espera una tarde similar a la de San Salvador, con cielo parcialmente nublado y ambiente fresco. La temperatura rondará entre los 13 y 14 grados con algunas ráfagas moderadas y baja probabilidad de precipitaciones. Vamos a ver el pronóstico extendido. Para el día miércoles se presentará con tiempo estable, cielo mayormente despejado, ambiente fresco en las primeras horas del día. La mínima será de 8 grados y la máxima alcanzará los 23 grados, sin probabilidades de lluvias. Para el día jueves se espera una jornada similar, con algo más de nubosidad hacia la tarde. La mínima va a rondar los 10 grados y la máxima llegará a los 22 grados, con chances de precipitaciones prácticamente nulas.
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0: hermoso, pero hermoso panorama, César, y el grupo Felicidad. Seguimos en el Día de las Enfermeras. Feliz enfermeros también. Mucha felicidad. ¿Qué pasó, mi querida Ali?
1: Estamos, Ali. Algo que estuve observando.
0: Sí, Ali.
1: Que en un grado, sí, por ejemplo, en mi nieto son 24 alumnos.
0: Ajá.
1: Y casi el 40% de los niños usan lentes. Esa es una patología que antes no se veía. Y según yo creo, tiene mucho que ver el uso de los artefactos electrónicos.

0: que proyectan es dañina para los ojos. Opinión, ¿no? Obviamente, me hago cargo.
1: Bueno, gracias, Ali. No sé si te acordás cuando éramos niños también. Tanto los abuelos como los padres nos impedían, más bien siempre nos advertían, ¿no? Cuando nos acercamos demasiado a la televisión, ¿se acuerdan? Decían, no te acerques tanto, te vas a comer la tele, claro. Pero no sé si recuerdan eso. Bueno, y muy contrario a lo que ahora, claro, lo que ahora ocurre, las tenemos prácticamente a pie de mano. Re cerquita, y esa luz también puede, ¿no? Que cause algún tipo de daño. Bueno, pero eso lo dirán los especialistas, los profesionales, ¿verdad? Nosotros por ahí son ideas locas que se nos ocurren que pueden ser. ¿Me entendés? Sí, ¿te acuerdas que antes ocurría eso? Los televisores que teníamos, los televisores, no te acerques tanto a la tele. Eran las recomendaciones que nos hacía. Fabi, muchas gracias. ¿Puedes ponerme el temita de miau, miau, miau, miau? Y quiero saludar a una compañera del trabajo, ¿sí? Para Albertito. ¿Para un compañero de trabajo? ¿Para Albertito? ¿Por qué? ¿Qué pasó con Albertito? A ver, dale, sí, para Albertito. ¿Pero por qué le estás dedicando este tema? ¡Ay, qué tristeza! Sí, ay, me hace acordar a mi motito. No apareció. Ni a los 40, no. La tristeza me invade. Ya tengo mi momento de depresión. Sí. Ya. Hola, me gustaría contactarme. Cualquier cosa, aquí estoy. ¿De qué era?

0: manos. Me ibas a hacer llorar así.
1: Hola, Fabi, quería mandarle un saludo muy especial a mi hija Itzel, que hoy está cumpliendo 3 añitos.
0: Okay.
1: Llegó a mi vida después de 15 años. Que la amo, que es mi vida, que es mi compañerita. Y dedicarle la canción del Pica Pica, que a ella le encanta esa canción.
0: ¿De verdad?
1: Gracias, Fabi.
0: ¡Ah, qué lindo! Pica Pica en acción, por favor. Ya es hora. Sí, me lo habían abandonado el Pica Pica hace rato ustedes, ¿no?

0: pasó, querido Walter? ¿Dónde
1: un aplauso para la Fabi, por favor? Todo Jujuy, un aplauso. Y la alfombra roja para la Fabi. Qué buen tema, qué bien que cantás, por Dios, Fabi. Ahora espectacular. Sí,
0: ahora sí. Ay, gracias.
1: Mirá que acá yo veo Pasión de Sábado acá en Buenos Aires y cada cantante horrible, por Dios. Qué voz que tenés, por Dios, te felicito, Fabi. Me dejaste ahí escuchando ese tema y quedaste, quedé ahí pensando. Qué buen tema, qué bien que cantás. Mirá si te hubiera dedicado.
0: Cierto.
1: Estás a tiempo igual, La verdad que

0: Estás a tiempo, vale, Fabi, buenísimo, bien ahí, qué buena voz. Gracias, te felicito, Fabi.
1: Ya van a aparecer
0: la Fabi,
1: van a aparecer.
0: Vamos, gente. Vamos, vamos, juntar votos para que la Fabi grabe un disco, por favor. Sí. Saludos, Fabi, soy Walter de Buenos Aires, te quiero mucho, buenísimo, gracias. Te felicito, Fabi.
1: Gracias, Walter, gracias. Ídolo total. El fin de semana, y eso no lo hablamos, el fin de semana se estuvo celebrando el Día de las Madres en diferentes países, con la excepción de Argentina, ¿sí? En diferentes países estuvieron celebrando.

0: mi cosita chiva.
1: Hola Fabi, estaba escuchando ese tema hermoso, ¿cuál? Lindo. Fabi, y bueno, si te halago un desorejado, que sabe tocar la guitarra pero no sabe templar, que sabe cuando la guitarra está desafinada, o sea, así, ¿no?
0: Ajá, así.
1: Sordo, pero...
0: Shakiro.
1: Son desubicados, ciego, tonto, re tonto y burro, los que te rompieron el corazón y no te vieron. Claro, que te va a ver si el bizcocho uno casi miro y el otro poco veo. Y estarías machada cuando te enamoró de esos chicos vos. Y bueno.
0: Todavía no lo entiendo.
1: Sigue la vida y vos tendrías que haber dicho, para vos, ¿y cuál es loco de ATR, piola, gato, arre, burro, te mandamos cumbia, perro, decilo la próxima. Javier.
0: Te mandamos cumbia, perra, así de una. Mira que ustedes me están enseñando eso, no fui por la duda. No, yo estaba pensando en dedicar este tema.
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0: 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Tonto fui al crear así, ¡ah!
1: Mortal, eso está muy bueno, está muy lindo. Hola, qué lindo escucharlo a Walter. Qué lindo escucharlo a Walter. ¡Ah! La admiradora, muy bien. Para grabar, feliz día de las enfermeras. Carolina Larcón, Karen Mamani, Norma Mamani. Que Dios las colme de salud y bendiciones. Desde Malvinas, Silvia y Chato.

0: Buenos días.
1: Gracias, buenas
0: tardes. Acá está hablando este señor que no me gusta que hable de los animales. Dice que los burros son los más inteligentes que hay.
1: Ajá, muy bien.
0: Con los animalitos, no. Que digan que somos bestias humanas, sí. No importa que sea broma, pero no me gusta que los animales, porque eso, Fabi, nada más eso.
1: Ah, bueno.
0: Soy Vila, Fabi.
1: Bueno, gracias.
0: Gracias, Fabi.
1: Un abrazo, Vivi.
0: Amo los burros, amo los animales, cada vez quiero más a los animales.
1: Acá tenemos nuestro burrito Rex, de Rex. Haciendo el llamado al resto.

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1: Dos jujeñas están graves tras la explosión en Santa Cruz. Madre e hija, oriundas de Jujuy, permanecen internadas en grave estado luego de la explosión e incendio ocurridos en el complejo habitacional de Perito Moreno en Santa Cruz. El hecho se produjo el día domingo por la noche y dejó un saldo de 3 personas fallecidas, mientras continúa la investigación sobre las causas de esta tragedia. El gobierno ofreció un 2% de aumento a los gremios docentes. En una nueva reunión paritaria, el gobierno provincial presentó una oferta salarial que incluye un 2% de incremento al básico y mejoras en distintos códigos salariales. Según detallaron los gremios, la propuesta representaría una suba de entre 25.000 y más de 40.000 pesos, dependiendo de la antigüedad docente, se decía, de analizar la oferta en asambleas. Capacitaciones gastronómicas gratuitas en el marco de Jujuy a Punto. Del 15 al 24 de marzo se realizará la Semana Gastronómica Jujuy a Punto en Ritual de Altura, con actividades y capacitaciones gratuitas para trabajadores y emprendedores del sector. Una de las jornadas será el miércoles 13 de mayo de 9 a 12:30 horas en Los Dos Chinos en San Salvador, donde se dictará una capacitación sobre el rol estratégico del camarero en el servicio gastronómico. Los cupos son limitados. Purmamarca tendrá una función especial al aire libre del Cine de las Alturas. El viernes 15 de mayo, desde las 19:30 horas, el Festival Internacional del Cine de las Alturas llegará a Purmamarca con una función al aire libre. Se proyectarán el cortometraje Serafina y el largometraje El Susurro, con la presencia de los directores Gonzalo Calzada y Gustavo Hernández, junto a productores de la película. Gimnasia de Jujuy impulsa una colecta solidaria de abrigos y frazadas. La campaña se realizará en la previa del partido frente a Temperley, programado para el domingo 17 de mayo en el Estadio 23 de agosto. La iniciativa tiene como objetivo colaborar con personas en situación de calle ante la llegada de las bajas temperaturas. 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
0: 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En Radio Fiesta, hora
1: 13:38 minutos.
0: Temperatura
1: 17 grados 3 décimas.
0: Humedad
1: 58%. Vientos variables a 5 kilómetros por hora. Se espera una máxima de 19 grados y cielo cubierto para esta noche.
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1: Y este tema va dedicado para todos los que alguna vez sufrimos corazón roto.

0: quiero terminar con algunos mensajitos, así ya quedamos tranquilos para la próxima. Para la despedida, Fabi, soy Silvia Palpalá. Hoy es un día muy especial para toda la familia. Hoy está de cumpleaños mi hermano Ricardo Quiroga. Hola, Ricardito, ¿cómo estás? Decirle que lo queremos mucho, que pedimos a Dios lo bendiga y lo proteja siempre. Por el tema de la Continental. ¿Puede ser después de la pausa?
1: Ya viene. No tengo ganas, dale, dale, de salir.
0: Para grabar, feliz cumple para Fernando Alarcón. Saludan sus hermanas, Claudia, hermanas y hermanos, Diego, Roxana, Silvia, Claudia. También saludos a Mónica desde Salta. De parte de todos los sobrinos y sobrinas, feliz cumpleaños por profe Fernando Alarcón.
1: No sé qué voy a hacer.
0: Hola, profe, que la pase muy bonito. Felicidades.
2: ¡Feliz cumpleaños!
0: Para el profe Fernando Alarcón, de parte de todos sus hermanos, de Diego, Roxana, Silvia, Claudia. Saludos de parte de Mónica desde Salta, de todos los sobrinos. Feliz cumpleaños, profe Fernando Alarcón.

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10: Si observan con atención, podrán ver más allá de lo aparente. Podrán sentir que un viento arrasador y un suspiro suave están hechos de lo mismo. Que los colores en la roca no son solo paisaje, sino historia tallada por el tiempo. Que el fuego que ilumina es el mismo que cocina delicias. Que la lluvia que trae vida también te abraza y reconforta.

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quedan 3 minutitos para las Vegas. 12 de marzo, Día Internacional de la Fibromialgia. Ay, recién lo pasamos. 12 de mayo, Día Mundial de la Fibromialgia. Ay, hoy acompañamos y damos visibilidad a quienes conviven diariamente con una enfermedad muchas veces silenciosa e incomprendida. La fibromialgia provoca dolor crónico, fatiga y un gran impacto físico. Y emocional, pero detrás de cada diagnóstico hay personas que luchan con enorme fortaleza cada día. Escuchar, comprender y acompañar también es una forma de ayudar, porque aunque no siempre se vea, el dolor es real. En este día promovemos la empatía, el respeto y la conciencia sobre la importancia de una detección temprana y un acompañamiento adecuado. Muchas gracias. ¿Qué es esto? La Asociación Civil Jujeña de Fibromialgia, Síndrome de Fatiga Crónica y Sensibilidad Química Múltiple. Muchas gracias. Tarde lo dijimos, pero seguro, ¿está bien? ¿Por qué se corta la señal de ya? Ahora voy a preguntar. Bueno, nos encontramos mañana de nuevo a las 10. Muchas gracias. Permítanme saludar a todos los enfermeros, las enfermeras, abrazarlos con cariño y, bueno, obviamente aplaudir la labor que han elegido ser como profesión. Sí, a todos los que están también en carrera, los que están estudiando esta linda carrera, un abrazo gigante, sí, gigante, gigante. Sabemos, acá tenemos la escuela de enfermería, así que calculen. Que es propio saludarlos a todos, ¿sí? Licenciados también en enfermería. Hay un montón. Un abrazo gigante para todos, ¿sí? La verdad que es una vocación muy, pero muy linda la que tienen. Gracias por todo lo que hacen. Chicos y chicas, me voy. Y nos vamos con el enfermero. Claro, de todo para todas las enfermeras y enfermeras.

Fabi, quiero saludar a mi madrina que está de cumpleaños. Quiero mandarle muchos saludos y abrazos y que cumpla muchos años. Y que le queremos todo en mi casa, mi abuela y mis hermanos. Ella se llama Lidia Churquina.

Muy buena tarde para todos, bienvenidos. ¿Cómo andan, queridos amigos? Muy buena tarde para todos, bienvenidos a la locura, bienvenidos a la diversión, bienvenidos a la buena banda, bienvenidos a la adrenalina de las tardes. Somos la energía vital

0: de la semana. Bienvenidos a este programa que te recontra remil carga de pila. Una picana que era. Bueno, bienvenido, ¿cómo andan, loquitos? ¿Todo bien? ¿Todo lindo? Qué buena tarde que tenemos, otoño, por Dios te pido. Qué buen clima, ¿eh? Muy, muy lindo clima. La tarde del día de hoy. Bienvenidos al 12 de mayo. Hoy, Día Internacional de la Enfermería. Un abrazo enorme a todas las enfermeras y enfermeros de nuestra provincia que están celebrando su día. 12 de mayo, Día Internacional de la Enfermería, como un homenaje al nacimiento de Florence Nightingale. Así, Nightingale, enfermera formada en Inglaterra, a la que se le atribuye la creación de la enfermería profesional. Sacame ya el ruidito ese que no me lo banco. Ahí está, no, la gente que está mandando mensajes. Gracias, chicote. Gracias por mandar mensajes. Lo que no me banco es el ruidito ese que da, que da. ¡Fuera de ahí! ¡Fuera, ruido! Que lleguen los mensajes que tengan que llegar, pero no esté acá roto, trin. Bueno, feliz día a todas las enfermeras, ¿eh? Feliz Día Internacional de la Enfermería. Esta conmemoración tiene el objetivo de reconocer a todos los enfermeros y enfermeras que a nivel mundial realizan esta loable labor para toda la humanidad, ¿eh? Así que bueno, ahora son muy grandes, sí, escúchame. Yo creo que las enfermeras y enfermeros tienen una labor, pero muy importante, ¿no? Muy importante para el paciente, sobre todo para el paciente. Sí. Y creo que se ha magnificado, no es que no se haya tenido en cuenta, pero se ha magnificado más su labor en la pandemia, ¿no? Sí, la verdad que sí, bueno, una bocha de cosas pasó en la pandemia, pero creo que ha logrado ampliar mucho más el rango de importancia por parte de nosotros, no de ellos, porque ellos siguen haciendo su actividad, pero por parte de nosotros, la gente que necesita y necesitó de las enfermeras y enfermeros en lo que fue la pandemia. Así que bueno, un abrazo muy grande, feliz día a todos los enfermeros y enfermeras de Cucuy. Espero que la estén pasando lindo, chicos. Espero que la estén pasando muy, pero muy, muy bien en su día. Bueno, ya te vamos a contar y muchas cosas más para decirte, ¿eh? Pero bueno, acá estamos, dice Alan, en la musicalización. Sofi, nuestra coordinadora. Chivato, ¿tienes miedo? Chivato, ¿tienes miedo a la enfermera? Pero si no le hace nada. Bueno, pero tampoco. ¿Y vos, qué onda? Cuando eras chico, ¿le tenías miedo a la enfermera? ¿Al enfermero? ¿O no? Sí. ¿Qué dice mamá todo esto? A ver, ¿te acordás vos? Contanos. Déjamelo acá, el WhatsApp de la radio. Pato, yo de chico le tenía terror a la enfermera. Portate bien o te llevo a la enfermera. No, sean así, no. Bueno, hay gente que no, era re amigo de la enfermera. ¿Sí viste que hay gente que no, ni sentía, no pasaba nada con las inyecciones? Sí, en la actualidad también hay chicos que no pasa nada, ¿viste? Ah, listo, bueno. Y hay otro que ya de la esquina están llorando, ¿viste? ¿De qué lloras si ni llegamos? No, pero van a pinchar. Ay, vos. Bueno, a ver, cuéntenme ustedes, ¿cómo eran con el tema de las enfermeras? ¿Le tenían miedo o no tenían miedo? Lloraban cuando les tocaban las inyecciones, no lloraban. ¿Tenían una enfermera piola, un enfermero piola? ¿Sí, copado? ¿O era un enfermero o enfermera así media tronchatoro, viste?
1: ¡Séntese ahí! ¡Bájese de la enfermera! ¡Más abajo!
0: Pero danke. Rusa era la enfermera en sí. Contame tu experiencia con las enfermeras o enfermeros. Dale, somos Fiesta, somos 91.7, soy el Pato Guzmán y tengo la noble y hermosa tarea de mantenerte entretenido hasta las 7 de la tarde. Vamos a poner todo de nuestra parte, ¿sí? Vos ponés la tuya. ¡Ah! Hoy, martes de combo, pedís uno, te pasamos dos. Y para vos, enfermera, enfermero, feliz día, ¿eh? ¡Y que siga la fiesta!

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0: Jambao. Qué buena canción, qué buena canción. El consejo. Bueno, 40 allá arriba de las 2 de la tarde.
1: ¡Ay, caramba!
0: Sí, se pasa rápido, La tarde se pasa volando, chicos, volando. Bueno, si estás con la radio, ¿no? Si no. Y si no, no sé. No me tocó. 40 de las 2 de la tarde, 388-419-0967, para que te puedas comunicar con nosotros en este 12 de mayo, Día Internacional de la Enfermería, saludando a todos los enfermeros y enfermeras de la provincia que llevan adelante esta noble labor, esta noble actividad, esta noble tarea. Y estamos preguntándote historias de enfermeras, historias con enfermeras, historias con enfermeros. Contame, ¿tenías una enfermera mala cuando eras pequeño? Mala, así mala, ¿viste? Ponía la aguja así, que te movía así. Terrible. Sí, no. Que se quieto. No, yo era terrible, yo le sacaba canas de colores a los enfermeros. Bueno, por acá. Nos vamos al WhatsApp de la radio, dale, ¿te parece? Dale, nos vamos al WhatsApp de la radio. ¿Qué dice acá? Hola Pato, soy Marcela Segundo. Vamos a ver, ¿qué me dice Marcela? Oh, Liz, a ver. ¿Qué tengo por acá?
2: Buenas tardes, Pato, quiero que salude a una persona.

0: Anita, que le queremos mucho, y se llama Lidia Churquina, que vive en la Merced.
1: Lidia
0: y
1: Churquina.
0: El saludo va de Marcela, de su ahijada Dayana, de Juan José, de Armando y Roberto y Gustavo.
1: Bien, perfecto.
0: Esperemos que pase lindo.
1: Muy bien.
0: Que no se coma sola la torta. ¡Feliz cumpleaños, Lidia!
1: ¡Muy bien! ¡Lidia!
2: ¡Feliz cumpleaños!
1: ¡Muy bien! Lidia, no te comas sola la torta, ¿eh? No, Lidia. Guarda un pedacito de torta, Lidia. No, no te va a caer mal. El que come y no convida tiene un cocodrilo en la barriga. O algo así era, ¿no?
2: ¡No!
1: Bueno, no sé, me perdí ya. Un abrazo grande, feliz cumpleaños, Lidia, de parte de Marcela Segundo. En la Merced están escuchando la radio y están celebrando el cumpleaños. ¡Qué lindo! ¿Qué más hay por acá? Dice por acá, de Monocena, no tengo idea. A ver, el pato dice acá, no, yo rogaba porque no haya atención, dice acá. Yo rogaba porque... Ah, vos decís cuando vaya que no atiendan, que haya faltado la enfermera. Que se le apagó el teléfono, la alarma no sonó, que no haya ido. Pero bueno, a mis 33 años tengo miedo a las vacunas, dice por acá. Che, y si Goku también le tiene miedo, porque yo no, claro, chame. Goku le tiene miedo, Arnold le tiene miedo, Rocky le tiene miedo, pero Messi, bueno, le va a tener miedo, por favor, te pido, claro. Igual yo, a mis 33 también le tengo miedo. ¿Qué, por qué? Bueno, un poquito más, no sean malondones ustedes. ¿Cómo es la bandona que son todos? Pato hizo por acá, en su día deseo saludar a mi bebé Roxana en el día de la enfermera. Recién entró de guardia en el Pablo Soria. Le deseo lo mejor a mi hija, la mimosa de la casa, ¿eh? Con el tema de recuerdo de Brindis, le encanta esa música. Soy Guille de Los Nogales, ¿eh? Bueno, para Roxana, que recién entró de guardia, mirá, en el Pablo Soria, ¿eh? En su día, la mimosa de la casa, un saludo muy grande con el tema de Brindis. Vienen dos de Brindis, ¿sí? De parte de Guille de Los Nogales. Un abrazo muy grande. Bueno, felicidades ahí a las enfermeras. Están aprovechando todos para dejar el saludo para las enfermeras de la familia. Enfermeras o enfermeros. Yo particularmente voy a saludar a una gran profesional, una gran enfermera, que además tengo el gusto de que sea mi prima, ¿eh? Mi prima directa prácticamente, que es Judita, a la cual le mando un abrazo muy grande. No sé si te la escucharon en la radio, pero bueno, felicidades, prima querida. Una genia. Labura muy bien, es una crack en lo que hace. Además tuve la suerte, yo creo que Dios me la puso en la pandemia, porque realmente la estaba pasando bastante mal. No habían camas en ningún lado y nada, se me ocurrió preguntarle y me dijo, no te preocupes, y ahí estuvo. Así que tengo un compromiso enorme con mi prima querida. Le mando un abrazo muy grande para Yuji. Así le digo yo, ¡hola, Yuji! Mi prima que es enfermera, así que un abrazo muy grande. Judith querida, felicidades, feliz día, que pases un hermoso día. Pato querido dice que yo recuerdo que no quería saber nada con las inyecciones. Encima, la enfermera que atendía en la salita cerca de casa era re mala, ¿no? Me acuerdo que iba con mi abuela porque con mi mamá lloraba un montón. Con mi abuela también, pero bueno, no tanto. Salud. Soy aquí, güey, las abuelitas, ¿viste? Abuelita, mi lili. No llore, mijito, no llore. Y la abuela, uno que se pone a llorar a la par del niño, ¿viste? 3884190967. Enfermeros eran los de antes, Pato. Yo tenía a Don Roque, enfermero varón del barrio. ¡Oh! Paraba en la puerta de la salita, ya te temblaban los talones. Dice, no, amigo. Era malote, dice acá. Pero buen enfermero, ¿eh? Nunca nos faltó, dice acá, para las urgencias. Muy bien, mirá vos, Don Roque. ¿Qué más hacer por acá? Hola, Pato, mi hermana Nadia, hasta los 30 también tuvo miedo. ¡Ey, Nadia! ¡Jeje, lero, lero! Ah, me tiro. Un abrazo grande para Nadia. No sé si estará escuchando. Perdón, chicos, no se enojen, ¿no? Yo le agrego por ahí mis tonteras. Hola, Pato, dice acá. Son un montón. Mira, estoy leyendo uno, está entrando otro. Otro más. Bueno. Anécdotas con enfermeras, sí. Ya sea porque vos seas enfermera o enfermero. O que vos, hayas prescindido, o sea, hayas necesitado de su servicio. No prescindido, sino que hayas necesitado de su servicio. Sí.

0: ¿Alguna vez fuiste a la enfermera? Sí, todos vamos en algún momento. Es la que nos contiene, la que nos banca. Y es la que a veces también nos pega un tirón de oreja, ¿no? Dice usted, ay, ya está grande, pase eso, don Cosme. ¿Cómo va a estar tocando el botoncito acá cada rato para que yo venga? ¿No? Ahí ven. 3884190967 para que te puedas comunicar con nosotros. Dice acá. ¡Sí está escuchando eso! ¡Perdón!
1: ¿Qué pasa, el desgraciado?
2: Usted tiene que arrepentirse de lo que dijo.
0: Perdón, Nadia, pero me salió.

0: gracias, hermano.
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0: ya no estás.
1: ¡No!
0: Y le hablo a la hora que se fue porque, bueno, ya tenemos nueva hora, chicos. 2 minutos arriba de las 3 de la tarde. ¡Bienvenidos! ¡Sí! Día de la enfermería. Estamos hablando de historias, anécdotas con enfermeras, con enfermeros. Desde el lugar, desde tu rol, desde donde vos estás, ¿eh? Según si fuiste paciente, si fuiste enfermero, fuiste enfermera. En fin. Hoy, anécdotas de enfermeras, de enfermeros. Contame. Che, les cuento algo. Finalizó el rodaje de La Resurrección de Cristo, parte 1. ¡Wow! La esperada secuela de La Pasión de Cristo, dirigida por Mel Gibson. La película centrada en los acontecimientos posteriores a la crucifixión y la resurrección de Jesús, ¿sí? Posteriores, llegará a los cines en 2027 y promete abordar temas espirituales profundos, como la victoria sobre la muerte, el reino de Dios y la redención. Además va a contar con nuevo elenco y fue grabada en Italia, incluyendo los históricos estudios Cinecittà y la ciudad de Matera. Veamos, después de más de 20 años del impacto mundial de La Pasión de Cristo, esta nueva producción vuelve a poner en el centro de la historia la más poderosa de todos los tiempos, la resurrección de Jesús.
1: ¡Wow!
0: Mira, se va a llegar a los cines en 2027, La Resurrección de Cristo, parte 1. Es la secuela de La Pasión de Cristo, dirigida por el gran Mel Gibson. Me sorprendió algo que quedó como, no sé, sí, como parte de lo que fue la grabación de La Pasión de Cristo, como los gente que grababa la última toma, o sea, la crucifixión de Cristo, terminó llorando, terminó afectada por la situación, terminó realmente muy mal. Y el personaje de Barrabás, seguramente quien vio La Pasión de Cristo, al momento cuando él sale y se encuentra con Jesús, todo golpeado, todo, vieron que el rostro está, nada, pobre, tiene muchísimos golpes en la cara, la imagen de Jesús, no le mostraron a él esa parte, o sea, no le dijeron que se iba a encontrar de esa manera, o sea, no hubo encuentro previo a ese momento, a esa situación. Quien interpretaba a Barrabás nunca vio a Jesús, el personaje de Jesús, antes de esa situación. O sea, él directamente hizo su personaje y dijo, bueno, vas a salir ahora y te vas a encontrar con Jesús. Por eso es cuando él sale, ustedes ven en la película que el Barrabás sale del templo y lo ve a Jesús a su derecha y su expresión no es actuada, es natural, es real, es la expresión que él logró en el momento por el impacto visual y emocional que tiene al ver el rostro de Jesús, sí, en ese personaje, por supuesto, ¿no? Que interpretaba y bueno, que lo miraba de una forma tan calmada, ¿no? Más allá del golpe y todo, de todo lo que tenía, el personaje que interpretaba a Jesús, lo miraba de esa manera Barrabás, y Barrabás es como que quedó así sorprendido, en shock. Él mismo dice que se contuvo de no llorar en ese momento y tuvo que tuvo que improvisar y seguir, ¿eh? Pero ese momento, esa imagen que vemos todos de un freno fuerte, de prácticamente una imagen congelada en el rostro de Barrabás, se logró de manera natural. Él no sabía que se iba a encontrar con eso, con esa imagen, porque no había visto el personaje de Jesús, no lo había visto antes. Salió y se encontró con eso y fue natural. Bueno, sí. A mí lo que no me gustó fue el bebé ese, ¿no? Y, ¡fuera! ¡Fuera! Sí, el bebé que personificaba la muerte. Bueno, se viene entonces, La Resurrección de Cristo, parte 1, pero 2027. Pero bueno. 3884190967. Historias con enfermeros, con enfermeras. A ver, contame. Hola, Pato, ¿cómo estás? Yo aquí yendo en el urbano a casa. Me pasás la canción de Muyu Muyurispa, dice acá, no sé cómo se escribe, pero está muy buena. Sí, ya te lo busco y te lo paso. Hoy pedís uno, te pasamos dos, así que te voy a pasar dos veces la misma canción. No, mentira. Te voy a pasar completo el tema en un ratito, dale. Saludos, que tengas un buen viaje, un buen regreso, un buen recorrido a tu destino. Hola, Pato, muy lindo el programa como siempre, te escucho todos los días aquí en mi trabajo, te felicito también, quería preguntarte por qué. Porque te escucho por la aplicación, pero se corta cada nada, ya que sabes algo, pasa un tema de cumbia fusión, te escucho desde Tilcara.

Ay, sí, creo que está en el tema del trabajo, algo así, medio... Sí, medio como que... Sí, porque es una como es un streaming nuevo, la aplicación también está en proceso de evaluación, por eso que tenemos por ahí algunos cortecitos que van saliendo en la aplicación, pero bueno, ya lo derivamos a los técnicos para que trabajen sobre ello. Muchísimas gracias por contarnos cómo nos escuchan, chicos. Bien. Sí, estamos preparando para el streaming, bueno, por supuesto está en modo prueba, ¿sí? La actualización de la app y bueno, es por eso, chicos. Gracias por tenernos paciencia. Hola, Pato, mi experiencia es cuando tenía que ir a vacunarme. La enfermera decía, la agarremos entre las dos mamis a la niña, porque si no, se nos escapa. Malísima la enfermera. Ahí viene la que se escapa. La agarremos entre las dos, ¿no? Había otra forma de persuadir, ¿no? Digo, no precisamente esa, claro, ¿viste? Ay, Dios mío, 388-419-0967. Me hiciste acordar, Pato, dice por acá, la enfermera del barrio era re buena, se llamaba María. Siempre nos daba caramelos, dice acá, cuando íbamos a hacernos revisar, porque ella sabía que muchos chicos no les gustaba ir a hacerse el control, dice acá, ¿eh? Bueno, muy bien, ahí está, mirá, le daba caramelitos. Tenía caramelitos a los chicos. ¿Qué vamos a hacer por acá? Hola, buenas tardes, soy Alicia de Palpalá. En mi época, enfermera era sinónimo de inyección. Le tenía terror. Bueno, en este día quiero saludar a mi hermano Matías Villa. Él es enfermero del Hospital San Roque. Es muy querido por sus pacientes porque ama su profesión. Que Dios siempre lo proteja. Saludos de parte de su hermana Alicia, sobrinos Lautaro, Martina, Lorenzo y de su cuñado Martín. Somos de la ciudad de Palpalá. Muy bien. Muy bien, un abrazo muy grande. Voy a mandar un saludo grande a mi querido amigo ex DJ Wachi. Que es enfermero, así que un abrazo muy grande para él. Feliz día, querido amigo. Dios te bendiga a vos y a todos los enfermeros en su día. 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

Bueno, dejamos saludar a los chicos del Big Mall porque sé que nos escuchan todas las tardes. Un abrazo muy grande. ¿Cómo anda mi gente linda del Big Mall? Saludos, ¿eh? 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

Buena canción por acá, con qué personajes y Gamba Cuba, esta colabo que logra sacar estas versiones. Disfruto, la quiero a ella. 30 minutos arriba de las 3 de la tarde. En este día, día martes 12 de mayo, día de la enfermería, día internacional de la enfermería. Por eso saludamos a todos los enfermeros y enfermeras de la provincia que están celebrando su día, ¿ok? Felicidades. Anécdotas con enfermeras es lo que te estamos preguntando. ¿Qué recordás vos, o qué viviste vos? Puede ser hace poco, hace, no sé, no hace no tanto, o hace mucho, depende de la experiencia que hayas tenido con tu enfermera o algún enfermero, ¿sí? 3884190967 para que se puedan comunicar con nosotros. A la gente que nos sigue por la web, a la gente que nos sigue a través de la aplicación también, decimos que se tranquilicen, Un resumen grande, ya está la gente de técnica revisando absolutamente todo. Y por supuesto les agradecemos, ¿no?, que nos hayan pasado esa data para nosotros también hacer lo propio con la gente del equipo técnico de la radio, que ya está chequeando absolutamente todo. Un abrazo muy grande a la gente de Buenos Aires, nuestros amigos de Tilcara, a la gente que nos sigue también en La Cruz Corrientes, a todos, a todos los de la Ronda Fiesta le mandamos un abrazo muy pero muy grande. Tengo mensajes, tengo audio, dice por acá. 3884190967 es el WhatsApp de la radio. Experiencias con enfermeras, ninguna buena. Pato querido dice que soy Lore, ya que nunca, nunca me gustaron las inyecciones. Bueno, perfecto. Hola, soy Soda y quería saludar a mi mami, que la amo, dice acá. Es hasta el día de hoy, ¿le tiene miedo a las agujas, Pato? Yo no, dice acá, para nada. De hecho, me cuenta que de chica tampoco lloraba cuando me tocaban las vacunas.

0: Bonilla nerviosa. Y bueno, sí, sí. Dicen por ahí que hay que sahumarse con mechón de enfermera. No, mentira. No, para nada. Hola, Isa, que soy Lourdes. Un beso grande para mi mami Valentina, que te escuchamos mientras ordenamos un poco la habitación. En un ratito me voy a clase de folclore. Muy linda la radio. Si nos podés regalar dos del rock nacional, estaría copado. Bueno, mira, viene Diego Torres con Juan Luis Guerra y luego abrimos uno más. ¿Te parece? Puede ser uno de Soda o bien otro nacional que va a salir. Hoy martes de combo, pedís uno, te pasamos dos mensajes, audios, de todo. ¡Hola!
1: Hola.
0: Ay, para, que tengo mezclado el audio. Sí, a ver. Ahí se juntaron los audios, ahora sí.
1: Hola, amigo locutor, buenas tardes.
0: Buenas tardes, ¿cómo le va?
1: Te escucho en casa, full.
0: Bien ahí.
1: Feliz día de la enfermera, para todas las enfermeras.
0: Perfecto.
1: Yo tengo una anécdota, cuando era chico, yo soy de Santa Catalina.
0: Santa Catalina.
1: Yo vivía en el campo.
0: Claro.
1: Y un día me enfermé y mi mamá me llevó a la salita, Santa Catalina.
0: Sí.
1: Y ahí después yo, yo vi la enfermera, en esos años no había este descartable.
0: Ajá.
1: Así había una jeringota, así, viste, en una ollita, no. No, un calentadorcito.
0: Sí.
1: Y yo
0: sí.
1: Cuando sacó, ¿no? Y yo colocó en la aguja y yo me cagué de miedo, salí disparando en la salita, salí corriendo.
0: No.
1: Y mi mamá por atrás. Me agarró, y a la media cuadra, me agarró mi mamá.
0: ¿Cómo te vas
1: y me llevó. Y me agarró bien, mi mamá, y me la
0: claro.
1: Me colocó uno, solo griterío, y la primera vez que me colocó la inyectable. Era terrible, no, en serio. Es full.
0: Uy,
1: bueno, saludos para todos, me saludos grandes para vos, amigo.
0: Un abrazo grande, amigo. Qué anécdota, por Dios. Claro, él vio el la jeringa tipo, no sé, claro. Claro, tipo microscopio, ¿viste? O perdón, no microscopio, tipo telescopio. Que sacó la enfermera. Y dijo, no, de acá no soy. Salió corriendo. Un abrazo grande, chicos. Gracias por contarnos sus historias con enfermeras. Anécdotas con enfermeras, con enfermeros. Pato, te paso este dato. Tu muslo entre Humahuaca y Éxodo. Manejar con precaución. Está la gente del SAME trabajando. Muy bien. Por un incidente vial, aparentemente. Bueno, gracias a los oyentes que nos envían las fotos, ¿eh? Tu muslo entre Humahuaca y Éxodo. Precaución. Posible incidente vial. Está la gente del SAME trabajando en el lugar. Si vas por este tramo, por favor, ten mucho cuidado. Dale. Juan Luis Guerra, Diego Torres, abriendo caminos.

0: 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Hora
1: 15:38.
0: Temperatura
1: 20 grados.
0: Humedad
1: 45%.
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0: chumba, zarpada en un poco de ruido. Muy bien. Bueno, chicos, aquí estamos, ubicados sobre las 4 de la tarde.
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0: Activando con de todo esta segunda parte de la jornada en este día, martes 12 de mayo. Saludando a todas las enfermeras y enfermeros en su día. Muchas, pero muchas felicidades. Salud, dice Chivato. Bueno, salud también para todos ahí. Aquellos que están en actividad, aquellos que están escuchando la radio, aquellos que les tocó descansar, ¿por qué no? También el día de hoy. Bueno, felicidades, chicos. Que tengan un lindo día. Gracias por esa labor tan noble que llevan adelante todos los días. Por la dedicación y por la buena onda, sí, por la buena onda. Todos aquellos enfermeros copados, ¿no? Enfermeras copadas. Ahí de lo, y es como el universo, es así. Hay de todo un poquito. Sí, sí, sí, sí. Bueno, por acá, 388-419-0967. ¿Sos de los que no puede anotar el número de la radio porque lo decimos rápido? Bueno, este es el momento exacto para poder hacerlo. Porque te voy a pasar lento el número. Te voy a pasar lento el número de la radio para que lo puedas agendar. Dale, ¿te parece? Lo vas a anotar ahora. Sí, mira, te doy tiempo, ahí está. Saca el teléfono. Muy bien, ahí está.

0: Casi casi mitad de mes, 12 de mayo. ¿Cómo? ¿Y a esta altura del mes?
1: Y no tenés nada de plata. ¿Por qué sos tan pobre?
0: Bueno. Que ya pagamos cuentas. Ya pagamos cuentas, entonces ya, ya nos queda ahí para el... Hacemos cálculo para llegar a fin de mes. Bueno, el WhatsApp de la radio lo escribís así, escucha. 3884. ¿Vamos bien? Dale. 3884. Le siguen 1, 9. Cero, nueve. 6, 7. 6, 7, 6, 7. El saludo que hizo Di María para sus pequeños, ¿vieron? Exacto, el saludo de Di María para sus hijos que le pidieron que salude así. Bueno, un genio, Fideo lo hizo. Pasado en limpio te quedaría 3884 1 9 0 9 6 7. ¿Sí? Así te tendría que quedar el WhatsApp de la radio. 3884 1 9 0 9 6 7. 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Vamos rápido al WhatsApp de la radio para cerrar la hora y activar esta nueva. Por acá a ver qué los dicen, qué nos cuentan. Día de la enfermera, día del enfermero, Día Internacional de la Enfermería. Anécdotas con enfermeras o enfermeros, a ver. Ok. Ahí dicen por acá, hola querido, espectacular la música que acompaña en la ruta. 10 puntos, martes a full. Abrazo, soy Guillote. Guillote nos manda por acá. A ver, Guillote querido. Ahí está, mira vos, Vamos ahí en el camión, perfecto. Espectacular la música que acompaña en la ruta, dice por acá. 10 puntos, martes a full, abrazo grande, dice. Tres bendiciones. Oh, no. ¿Qué más hacer? Para que pase la invitación para ver y sacar los cortos jujeños del cine de las alturas. Muy bien, muchísimas gracias, chicos. Ahí está, Por acá más audios, mensajes, saludos, la gente viene llegando. Hola.
2: Yo querido, que estamos presentando la maceta, tierra, la segunda parte de la jornada. Zapoto. Está lindo nomás, calorcito, así que bueno.
0: Está bueno el clima.
2: Está pintando la cera.
0: Muy bien, perfecto.
2: Pasó un temita que te en carpeta, que sea. Bien movidito, patito.
0: Dale, papá.
2: Espérame,
0: igualmente para vos y todos los chicos ahí de la fábrica de macetas que están activos, con la tarde de la radio. Piden por acá algo bien movido, no te olvides, Pedís uno, te pasamos dos. Martes de combo el día de hoy. Estoy escuchando la radio desde las 14. Mira, pato, este es mi propio trago. Se llama Bot Pola. Ah, bueno. Está buenísimo. Lo bautizaste así con tu nombre. Bot Pola. Está buenísimo. Este trago tengo pensado ponerle Viva Chivatín. Ah, bueno. Le van a poner a un trago su nombre, Chivato. Es una cosa que... No. Yo creo que por los colores, ¿no? Porque tiene una variedad de colores que está muy bueno. Sí, sí, sí. Un montón, chicos, por acá otro audio. Hola.

0: Girando por ahí.
1: Patito querido, buenas tardes, buenas tardes.
0: Buenas tardes, querido amigo.
1: Acá otra vez en doble jornada.
0: Vamos, vamos que tiramos juntos.
1: Desde las 7 de la mañana hasta las 11 de la noche.
0: Ah, bueno.
1: Así que bueno, Patito, que tengas buen programa como siempre.
0: Igualmente, amigo.
1: Un abrazo grande.
0: Otro para vos, genio. 11 de la noche, nosotros te acompañamos, 3884-190967. Nos dejás tu mensaje, tu audio, video, lo que sea, menos llamada, lo podés hacer a través de ese número que te acabo de pasar, ¿sí? 3884-190967. Hasta las 7 de la tarde, mucha fiesta. Ahora se viene Combo de Los Ángeles Azules.

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dice Coroico, qué buena canción por acá, para levantar la tarde más todavía. En esta jornada de día martes, a ver por acá, martes 12 de mayo, día de la enfermería. Así que bueno, saludando a todos los enfermeros y enfermeras de la provincia que están celebrando su día hoy, ¿eh? Que la pasen lindo, que la pasen muy, pero muy bien, chicos. Mucha gente prendida con la radio, 3884-1909-0967. 3884-1909-0967. Muy bien por aquellos que ya tienen el número y que lo pudieron agendar, ¿eh? Quizás estuviste todo este tiempo sin poder agarrar el WhatsApp de la radio y ahora ya lo tenés, ¿sí? Vamos que vamos, falta menos. ¿Para qué? No lo sé. Falta menos para salir del laburo, puede ser, para ir al gimnasio, para ir a deportes, para ir a eso que estás haciendo, para clases de inglés. Falta para qué. Falta menos para. Vos me dirás. 3884-190967. Por ahí te das una vuelta. Me contás qué estás haciendo, ¿sí? Aclaro, y aclaro. Y acá porque veo el telefonito que se está marcando en el. Chicos, el WhatsApp de la radio es únicamente para WhatsApp. No para llamadas, ¿sí?

0: Sí, que no te pase, porque después, al tercer intento de llamada, se bloquea, así de simple.
1: ¡Ay, caramba!
0: Sí, por eso no quiero que te pase. Sí, sí. Te aviso como para que, viste como dice Shakira, te aviso, te anuncio. Bueno, cuidado, chicos. Sí, cuidado. Bocha de mensajes por acá, tengo audios también, a ver qué dice la gente. Hola. ¿Quién anda por ahí? Hola.
2: Hola, Capo, ¿cómo te va? Buenas tardes.
0: Buenas tardes.
2: Mira, me pude agendar el número de la radio. Mi nombre es Franco, estoy acá a Barrio de Salvador, Aliso.
0: Sí, papá, Franco. Hay algo pasado.
2: Quería saludar porque quería agradecer por la buena onda que ponen ustedes en la radio.
0: Qué bueno. Gracias, Franco.
2: Buenísimos genios, sigan así.
0: Gracias, Franco, querido. Te mando un abrazo grande a ti, mi viejo. No sé que tenías ahí una interferencia que... Que no te dejaba escuchar bien el coso, sí, el audio. Como que se metía ahí una chucharacha. No sé qué era, la verdad. No sé si es el audio ambiente o el teléfono, algo tiene. Sí. Igual, Franco, te mando un abrazo grande, mi viejo. Gracias por la buena onda y por el mensaje. Acá estamos, sí, para acompañarlos, para bancarlos. ¡Al fin conseguí el número de la radio! Me dicen acá. Te escucho desde el laburo. Muy buena la radio. Saludos, soy Nico. ¡Vamos, Nico! Un abrazo grande, Nico. Cariños, ¿eh? Abrazos y éxitos. Buenas tardes. Saludos para los enfermeros del SAE. Y también para Internación Domiciliaria de La Valle. Muy bien. Ahí prendidos a la radio. Vamos. Sí, estamos en todos lados, ¿eh? ¿Cómo andan los enfermeros del SAE? SAE, ¿no? La gente del SAE. Y también los chicos de Internación Domiciliaria de La Valle. Están escuchando la radio. Feliz día del enfermero, de la enfermera. Genios. Un abrazo grande. Que Dios me los bendiga siempre. Hola, Radio Fiesta. Gracias. Son una muy linda compañía. Sí, nos están llenando de mimos.
1: Es una trampa.
0: No, mami, no creo que sea una trampa, mami. ¿Vos decís que es una trampa, mami? No me asusten así, boludo. ¿Por qué? No, yo creo en la gente. Yo tengo fe en la gente. Hay gente buena, sí. ¿Por qué, mami?
1: Es una trampa.
0: No, mami sigue, ¿no? Mami sigue con eso, es una trampa. Bueno, 3884-190967. Tiempo de contarte algo. Escucha, ya sigo. Vos seguís mandando mensajes. Seguís saludando al enfermero o a la enfermera de la familia. Porque hoy es su día, ¿ok? 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
1: Jujuy participará en Brasil en la reunión de integración del corredor bioceánico. La provincia de Jujuy participará el próximo 18 de mayo en Brasil de una reunión clave para tratar la integración regional a través del corredor bioceánico. La participación fue confirmada por el gobernador Carlos Adir. La propuesta del gobierno a los gremios docentes en paritarias. Esta mañana retomaron las paritarias entre el gobierno de Jujuy y los gremios docentes. El Centro de Docentes de Enseñanza Media y Superior difundió los números presentados por el Ejecutivo Provincial que contemplan incrementos en distintos componentes del salario y beneficios vinculados al transporte. El secundario 43 presentó a sus candidatas para la FNE 2026. La elección del colegio secundario número 43 ya tiene confirmada la lista de candidatas que participarán rumbo a la FNE 2026. En total serán 20 estudiantes las que formarán parte de esta instancia institucional, de donde saldrá la representante para la elección capital. Deportes, el inesperado pedido de Cavani en Boca. La vuelta de Edinson Cavani en Boca empieza a dejar de ser una ilusión y se transforma en una posibilidad concreta. Luego de su participación en la práctica del lunes, el delantero uruguayo tuvo buenas sensaciones y pidió ser parte de la lista de convocados para el trascendental duelo ante Cruzeiro el 19 de mayo por la Copa Libertadores. Para más información ingresa a Todo Jujuy.
0: 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En Radio Fiesta, hora
1: 16:36.
0: Temperatura
1: 20 grados.
0: Humedad
1: 48%.
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0: ahí está, por aquí lo dejé abajo al micro, ahí está. Bueno, 46 arriba de las 4 de la tarde, chicos. Aquí estamos, en este mood. Martes 12 de mayo, saludando a todas las enfermeras y enfermeros en su día. Y Internacional de la Enfermería. ¿Te gustan estas canciones? 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En el ranking de los más fiesteros. Param, pam, pam. 46 sobre las 4 de la tarde, tengo la pausa, pero antes tengo que mandar un saludo muy grande para Angelén, que estaba prendida a la radio. Saludos para Marcos también, Iguada, que están escuchándonos desde Mardel. Un abrazo grande a la gente de Mardel, la gente de la Ronda Fiesta. Fiesta en todos lados, ¿eh? No nos quedamos acá, sino que llevamos esta fiesta, esta locura a muchos otros lugares de la Argentina y el mundo a través de nuestra web y a través de la aplicación. Así que, genios, genios totales, ¿eh? ¿Qué más tengo por acá? A ver, dame un audio y salgo con lo que tengo.
1: Hola, Toto.
0: Hola.
1: Soy Eva.
0: Hola, Eva.
1: Mira, ya milagrosa.
0: Muy bien.
1: Pero bueno, mandarle saludos acá a mis compañeros de feria.
0: Muy bien.
1: Jorgito y Alfredo, que siempre sí. Estamos a full.
0: Bien.
1: Y con un temita bien copado.
0: Dale.
1: De Tinku, puede ser el de
0: Tinkus.
1: Ajá. Dalila.
0: Dalila.
1: Gracias para todos. Chao,
0: bueno,
1: chao.
0: Ahí está, Alfredo y Jorge acá me mandan la foto. Ahí están los chicos, trabajando en la feria, escuchando la radio. Hotel y de por medio, solcito, lindo clima, lindo clima hoy para trabajar al aire libre. 3884190967, ya vengo, dale. Antes tengo que contarte algo, escuchá. Sí, tenés que ir, escuchá, ¿cómo que no? 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
5: Si observan con atención, podrán ver más allá de lo aparente. Podrán sentir que un viento arrasador y un suspiro suave están hechos de lo mismo. Que los colores en la roca no son solo paisaje, sino historia tallada por el tiempo. Que el fuego que ilumina es el mismo que cocina delicias. Que la lluvia que trae vida también te abraza y reconforta.

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0: buena canción, Derek López, Batida de Coco, un clásico jurásico. Sí, hablando de clásico jurásico, no se olviden que los jueves tenemos jueves de clásico jurásico, éxitos de otras fiestas, los imborrables de la radio, como le decimos también, jueves de éxitos que ya pasaron, pero que vuelven. No te olvides esto. Hoy estamos con Martes de Combo. Hoy pedís uno, te pasamos dos. Bocha, bocha de gente, ¿eh? Un abrazo muy grande para todos. Todos los que vienen llegando, todos los que se van sumando. Por acá, gente que nos deja audios también. De todo tenemos. Hola.
1: Hola, Pato, ¿cómo te va? Bueno, te habla Gustavo, ¿cómo estás trabajando en este momento? Vamos. Le mandes un saludo a mi hijo Martín y a todos los chicos de primer año de Abogacía de Córdoba que están escuchando.
0: Bien.
1: Bueno, que le manden un saludo al Chivato. Y con algún tema lindo de la Sonora, imbatible para los chicos que están estudiando.
0: Perfecto.
1: Derecho Romano, ahí en Córdoba. Sí, te mando un saludo muy grande, mi viejo. Buena jornada para hoy.
0: Otro para vos. Bájale un poco la velocidad y lo pasamos a vuelta, dale. Sí, lo que pasa es que hay audio. Audios que son bastante largos, entonces como por ahí lo ponemos en 1.5. Sí, y hay audios que son cortitos y que bien, bien.
1: Hola, Pato, ¿cómo te va?
0: Escucha.
1: Bueno, te habla Gustavo, ¿cómo estás trabajando en este momento?
0: Bien ahí.
1: Si quieren que le mandes un saludo a mi hijo Martín y a todos los chicos de primer año de Abogacía
0: Martín,
1: de Córdoba,
0: querido,
1: que están escuchando.
0: Chicos de Abogacía en Córdoba.
1: Bueno, que le manden un saludo al Chivato.
0: Un abrazo grande.
1: Y con algún tema lindo de la Sonora, imbatible para los chicos que están estudiando.
0: Muy bien.
1: Derecho Romano.
0: Vamos
1: ahí
0: todavía.
1: En Córdoba.
0: Un abrazo grande.
1: Te mando un saludo muy grande, mi viejo. Buena jornada para hoy.
0: Otro para vos, querido. Otro para vos, Gustavo. Para vos y para tu hijo que están escuchando la radio en Córdoba. Están estudiando abogacía. Chivato, venga, saludo, que el saludo se lo pidieron a usted también, ¿eh? Ahí está. ¿Cómo? Claro, métanle pilas, dice Chivato, métanle pilas. Vamos, vamos, vamos, genios. Desde acá, desde Jujuy, les envían este saludo y todas las energías del planeta. Así que gracias por dejar que los acompañemos también. Todas las tardes, de 14 a 19, Radio Fiesta Jujuy. Salta, obviamente, límites de la provincia a través de la web y a través de la aplicación para poder llegar a ustedes también. Así que un abrazo grandote. ¿Qué más a ver por acá? Che, es un montón. Otro audio. A ver, por acá. Hola.
2: Hola, hola, Patito.
0: Sí.
2: ¿Cómo estás? Te saluda Rafita. Acá estoy trabajando en la panadería.
0: Vamos, Rafa.
2: En el alto comedero, en el balcón.
0: Espectacular, ¿eh?
2: En calle, balcón, no hay panadería, ¿eh?
0: Ah, bien.
2: bueno, acá estamos trabajando full con mi compañero Guille.
0: Muy bien.
2: Que le mandé saludito a los jefes, Patricia y Alvarito.
0: Pato y Alvarito.
2: Siempre.
0: Un abrazo grande, Pato y Alvarito.
2: Bendiciones para ellos. Y bueno, saludo a los enfermeros en este día.
0: Muy bien.
2: Y bueno, anécdota. Anécdota,
0: sí.
2: El tema de, bueno, cuando era chico, bueno, sí. Había una enfermera en Barrio Corralaria,
0: sí,
2: que siempre tenía mal humor, pero hay otras que estaban muy buen humor. La verdad, hay mucha paciencia con el enfermero, todo depende, claro, de cómo amanecen.
0: bien.
2: Bueno, te quería preguntar mitad y te lo mando, bueno, Patito,
0: dale,
2: por favor, el 2x1 que tenés, si puede ser de Amor Real, Si Te Vas, y de Corazón Serrano, No Volverás, creo que el tema.
0: Ajá.
2: Por favor,
0: dale.
2: Dale, Patito, te escucho siempre a full.
0: Aguante, Rafita, y los chicos de la panadería ahí trabajando en el balcón, ¿eh? Sí, señor. No, no, no están laburando en el balcón, ya lo dijo, en la calle, balcón, ¿eh? Sí. 2 minutos, saltamos a las 5 de la tarde, siguen entrando más mensajes. Estás en la tarde de fiesta 91.7, activando con de todo. Una tarde típica de otoño, soleada por acá, ¿eh? Por esta hermosa provincia, vos, ¿qué onda? ¿Qué pasa en tu provincia? Digo, para la gente que nos escucha a través de la web y también a través de la aplicación. ¿Cómo estamos por ahí, por esos lugares? Hoy pedís uno, te pasamos dos. Se vienen dos de la Sonora en un ratito y luego este combo, ¿eh? ¿Vos qué vas a pedir? ¿Acá todo menos plata? Atroden. Cerramos hora y abrimos una nueva, dale.

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1: Reapareció Nicolás Posse, el primer jefe de gabinete de Javier Milei. Recordó un intento de golpe de Estado en el inicio de la gestión y habló de las chances para 2027. El exfuncionario recordó cómo fueron los primeros días de gobierno y contó detalles hasta ahora desconocidos. Además, recordó la herencia, analizó las chances del peronismo y pronosticó qué pasará con el intento reeleccionista del presidente. Por impulso de la oposición, diputados convocó una sesión especial para pedir la interpelación de Manuel Adorni. El temario incluye 4 proyectos, pero primero los bloques opositores deberán reunir 129 diputados. Buscarán reavivar el debate en el Congreso por las causas que tienen bajo la mira al jefe de gabinete. El gobierno rechazó las acusaciones de la UBA y dijo que no se recortaron presupuestos universitarios. El subsecretario de Políticas Universitarias, Alejandro Álvarez, dijo que se transfirieron los fondos a los hospitales escuela. Además, volvió a afirmar que la marcha de esta tarde es un acto opositor. Este miércoles 16 de mayo habrá una medida de fuerza que afectará parcialmente la atención en entidades bancarias públicas, con reducción de horarios y posibles demoras en distintos trámites presenciales. El paro nacional de la bancaria alcanzará específicamente al Banco Central de la República Argentina y al Banco Hipotecario, cuyos servicios funcionarán de manera limitada durante la jornada. El gobierno formalizó la privatización de Transener, la principal empresa de transporte de energía eléctrica del país, tras transferir la totalidad de la participación estatal al consorcio integrado por Geneia y Edison Energía. La operación fue oficializada mediante una resolución del Ministerio de Economía. En Casa Rosada contradicen a Patricia Bullrich. Sostienen que el paquete de reforma electoral no se abrirá. En el Senado aspiran a tratar el proyecto de ficha limpia por separado, a diferencia del combo enviado por el gobierno semanas atrás. Una nueva

0: La ola de violencia de pandillas en Haití desplaza a cientos de personas. Las confrontaciones registradas durante el fin de semana en barrios de Puerto Príncipe han dejado a numerosos habitantes desplazados en caminos cercanos al principal aeropuerto, con dificultades para acceder a refugios y servicios básicos.
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0: para el mundo. En colaboración con una genia, nuestra querida Casu, haciendo Algún Día. Y bienvenidos, abrimos una nueva hora, la anteúltima hora en la tarde del día de hoy, acá en este mundo maravilloso que llamamos
1: Radio Fiesta,
0: en el cual estamos a partir de las 2 y hasta las 7 de la tarde. Chicos, bienvenidos a nuestra anteúltima hora de programa, saludando hoy especialmente a todas las enfermeras y enfermeros, porque hoy es el Día Internacional de la Enfermería, así que feliz día, chicos.
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0: Quiero saludar a mi hija Vicky, que está estudiando para enfermería. Pato,

0: Lo amamos de parte de sus papás, Janina y Juan. De parte de la Lela, Lolita. Bueno, ahí está para Tadeo Vega. Tadeo, querido.
1: ¡Feliz cumpleaños!
0: ¡Sí! Chivato se suma ahí el saludo, ¿eh? No, pero ¿para qué va a guardar torta? Y nosotros no podemos pasar a retirar la torta. No, no sé, aparte no sé dónde vive Tadeo. Tadeo, un abrazo grandote. Feliz cumpleaños, ¿eh? Feliz cumpleaños. Felices 12 años de vida. De parte de Yanni y de parte de Juan, que son tus papás que te aman, te desean lo mejor del mundo. Y de parte de tu Lela Lolita, ¿sí? Feliz cumpleaños, campeón. Seguí así. Seguí así, que sos un crack. Felicidades, que tengas un lindo resto de día, dale. Son un montón por acá, ¿eh? Hola, Pato dice acá, buenas tardes, soy Carlos. ¿Me podrías pasar un tema de Soda Stereo? Gracias por la buena onda. Dos de Soda. En un ratito, cuando volvamos a lo que es Nacionales, dale. Hoy pedís uno, te pasamos dos. El resto de los pedidos, chicos, estamos buscando. Si están, van saliendo, y si no... Sorry. Diría Sastín. Hola, Pato, ¿me pasás un combo de 2x1? De la 21, Ámame 1. Y el otro, Niña Bonita. Acá escuchando la panadería full. Soy Severo, vamos, Sebe, querido. Dos de la 21 van a salir. Quédate tranquilo que van a salir, ¿eh? Trabajando en la panadería, se ve. Escuchando la radio, quiere un combo de la 21. Hola, Isaac, soy Gladys. Quería saludar a mi mami, Rosario, que fue enfermera durante mucho tiempo. Isaac, ya está jubilada. Igual recordamos lindos momentos con ella, ¿eh? Beso para ella, mate, amamos. Qué lindo. Para mi hija Patricia, Pato, que es enfermera. Lo mejor del mundo para ella. Está trabajando, sale a la noche. Y le vamos a hacer un rico asado para recibirla. ¡Qué lindo volver a la casa y sentir ese olorcito, viste! Así. Che, pará, qué rico el asadito de noche, ¿no? Viste, es como que vos lo sentís por ahí en algún... Pasás en alguna casa y están haciendo un asadito de noche. ¡Soy qué rico, asadito de noche! Y ahí es cuando sale la frase, ya lo voy a hacer. Nunca lo hacemos, viste, la... Nos acordamos cuando pasamos por otro lugar donde hay otra vez aroma asadito de noche. Decimos, che, el asadito de noche. Qué lindo, me encanta. Pato, hoy se acaba volviendo de laburo, escuchándote en el auto. Saludos a mi hermosa hija Romy. A mi campeón, dice acá de campeones, Yamil. Y a mi señora Lourdes. Seguí así, dice acá. Tirás buena banda, genio. A ustedes, chicos. Gracias, gracias. ¡Son un montón! 3884-190967. Tengo que contarte algo, sí. Y luego prepárate. Combo de la Sonora. 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

0: Corazón Serrano. La banda de las chicas ahí sonando de fondo, haciendo Te Vas y No Volverás. Y se viene uno más, ¿no? Uno más de Corazón Serrano, porque no tenemos el otro artista. O si es Chivatón. No. Dos de Corazón Serrano para Rafita y los chicos ahí de La Pana. Están escuchando la radio. Ah, quedó mordido. Con razón suena así el aire. Bueno. Una hora y media de programa para el cierre, chicos. Víctor por acá escuchándonos, nos manda saludos para su hermano Santiago, dice acá, que él es enfermero, está trabajando en Buenos Aires, Pato. Jodido, ¿eh? Las guardias, ni te cuento, las cosas que me cuentas, dice acá, no se pueden creer. Un abrazo, y las guardias son tremendas las guardias, abrazos. Pato, dice que me regalás cualquier tema de programación, porfis, que sea de reggaetón. Bueno, listo, la próxima tirada de reggaetón. Te la pasamos, dale. Quiero saludar a mi hermana Marina, que es enfermera. Feliz día, hermana querida, te amamos. Festejamos el fin de porque casi todos trabajamos. Hoy dice acá. Ah, bueno, el festejo del fin de semana. Perfecto, ¿por qué no? Claro que sí. Hola, Pato, acá en Perico, escuchando la radio. Saludos a mi tío Jorge, que es enfermero. Y mi hermana, que es enfermera. Se llama Eli. Ah, y mi prima Geo, que también es enfermera. ¿Tu familia y vos no sos enfermera? No sé, digo. ¿Qué Geo? ¿Viste? A lo mejor por ahí. Claro, se te pegó y ¿por qué no? Saludos para el tío Jorge, que es enfermero, la hermana Eli y para la prima Geo, que también son enfermeros. Feliz día, chicos. Hola, soy Susi. Aquí haciendo amigurumis, porfa, un tema de El Changuito Yuteño o Jesús Rojas. Gracias. Sale combo de Changuito Yuteño y de Jesús Rojas, cualquiera de los dos. Hola, Pato, dice acá Ítalo, soy chofer. Pásame un tema de Memphis. Montón de nada, gracias. ¿Sale dos de Memphis? ¿Podrá ser o no? ¿Qué dice? Dice ahí, Alan.
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0: Bueno, ¿eso quiere decir que sí o no?
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0: Bueno, perdón. Dale, vamos si sale o no sale, ¿sí? Solo un montón de mensajes, me encanta. Hola, Pato, quería mandar saludos en su día a mi hermana Gaby y Susi, las enfermeritas de la familia. Dedicarles el tema de la sonora Linda Enfermera. Dale, de parte de Marisa, que las quiere un montón. Bueno, saludos ahí para las hermanas Gaby y Susi, enfermeras de la familia, con el tema de la sonora Linda Enfermera, de parte de Marisa, que las quiere un montón, me dicen acá, Pato, volviendo del trabajo, escuchándote. Compañía perfecta de las tardes. Bueno, vos y Chivato. Dale, no hay problema. Me encanta, chicos, gracias, ¿eh? Hola, Pato, ¿el tema de la frontera? Puede ser. Pará, ¿frontera o frontera? Porque hay una diferencia. Están los frontera. ¿Viste que se acentúan así? Y están los frontera. Nada, ¿cuál de las dos sería? Se montó, por Dios. Pato, estoy, dice acá. Te cuento que estoy vendiendo remeras estampadas de Argentina. ¡Qué bueno! Para, me manda la foteli. Ahí está, mirá lo que es eso. Está buenísimo. Y para Chivato, ¿qué sería? Talle medio, porque no, ni a uno llega. ¿No? Claro. Bueno, chicos, ya vengo, son un montón, ¿eh? Le uno y entra otro más. 388-419-0967. Completamos combo de.
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0: Completamos combo de Corazón Serrano. Se vienen las notis. Y más fiesta. Quédate ahí. Sabemos con tu mensaje, tu audio, tu video, tu saludo. Juntos, ¿eh? Día Internacional de la Enfermería. ¿Tenés algún amigo, familiar, conocido, enfermero o enfermera? ¿Qué esperás para saludarlo? Dale.
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0: capacitarán sobre calidad en el servicio gastronómico en Jujuy. Este viernes 15 de mayo continúa la Semana Gastronómica en Jujuy a punto con una capacitación gratuita sobre calidad del servicio gastronómico. La actividad se desarrollará en Caja, ubicada en Alvear 534 de San Salvador de Jujuy, en los horarios de 9:30 a 13 y de 14:30 a 17 horas. Los interesados podrán participar con inscripción previa y cupos limitados. Llega la segunda edición del Paseo del Alfajor Jujeño, será del 15 al 21 de mayo y contará con la participación de emprendedores de las cuatro regiones de la provincia. Habrá degustaciones, capacitaciones y actividades culturales como antesala de la Fiesta Provincial del Alfajor, prevista para junio en el departamento El Carmen, con más de 200 emprendedores y espectáculos en vivo. Jujuy participará en Brasil en la reunión de integración del corredor bioceánico. La provincia de Jujuy participará el próximo 18 de mayo en Brasil de una reunión clave para tratar la integración regional a través del corredor bioceánico. La participación fue confirmada por el gobernador Carlos Adir. Gimnasia de Jujuy impulsa una colecta solidaria de abrigos y frazadas. La campaña se realizará en la previa del partido frente a Temperley, programado para el domingo 17 de mayo en el Estadio 23 de Agosto. La iniciativa tiene como objetivo colaborar con personas en situación de calle ante la llegada de bajas temperaturas. Para más información, ingresa a Todo Jujuy.
1: 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Hora
0: 17:36.
1: Temperatura
0: 18 grados.
1: Humedad
0: 55%.
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Jesús Rojas haciendo Tatú en la tarde de hoy. ¿Cuándo quedan 15 minutos para tocar las 6 de la tarde? Feliz día de las enfermeras y los enfermeros que están escuchando la radio. Bueno, saludos para la fonoaudióloga Mimi Sarmiento, que también está celebrando su día. Un abrazo grande, querido amigo. Saludos ahí. Ex DJ Wachi. Me sorprendiste, que estén escuchando la radio. Estamos escuchándote en el móvil 30, Pato. Un abrazo grande ahí para los enfermeros del móvil 30 que van prendidos con la radio. Feliz día, genios. Que Dios me los rebendiga. Los cuide siempre, y gracias por haber elegido esta profesión que implica tanto, ¿no? Que implica tanta entrega y tanta responsabilidad también. Así que, enfermeros queridos, un abrazo grandote, gracias por estar ahí escuchándonos. Y también reiteramos el saludo para Mimi Sarmiento, porque hoy también es el día de la fonoaudióloga. Mirá vos. ¿Sabía, Chivato? Bueno, ahora lo sabe. Uno más. De Jesús Rojas para completar el combo. De uno son un montón. ¿Qué más hacer por acá? ¡Oh, qué lindo tema! Me dice Camelina. Hola, Patito. Hola, Chivato. Y también quiero saludar a mi hermana Hilda Teresa, para ella que está en Buenos Aires, con algún tema del grupo Caricia. Buscamos Caricia por aquí y lo pasamos. Dale, ¿te parece? Ya vengo con más. Son un montón. Ahora los leo a todos. Uno más de Jesús Rojas. Dale.

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0: Qué buena canción, porque al grupo Caricia. Combo de Caricia, ahí está. Dile al mundo que te quiero. Y es que no te he olvidado, mi cielo. Cuando me salía un Caricia medio cubano. Se habían pedido por acá, combo de Caricia, ahí está. ¡Caricia! Para, me dicen que también. Para, es que, a ver, yo de tanto en tanto por ahí agarro mi teléfono, pero no suelo hacerlo. O sea que, a ver, me dice, faltó a los muchachos de internación domiciliaria. Pato, un saludo. Bueno, un abrazo muy grande a los muchachos de internación domiciliaria que también están escuchando la radio. Que tengan un lindo día, genios. Abrazos ahí para todos. Para los chicos de internación domiciliaria que también van a full con la radio. La fonoaudióloga Mimi Sarmiento. Y a los chicos que van escuchando en el móvil 30. Muy bien. Pato, estamos bailando con la buena música de la radio. Sigan así, compañía perfecta de las tardes. No te vayas de la tarde. Dice, no, pero ¿dónde me voy a ir? No. Chicos, un solo sábado hice a la mañana, porque Fabi tuvo que hacer una cosa. Me quedo a la tarde con ustedes, obvio. Hola, Pato, ¿podés pasar tema de Corazón Serrano? Pará, ¿ya pasamos Corazón Serrano o no? Dice ahí.
1: Sí,
0: ya pasamos combo de Corazón Serrano. ¿Por dónde andabas?
1: Necesita una poca de gracia.
0: 3884 19 0 9 6 7
1: Vaya arriba
0: por 6-7. A ver, por acá. Hola, hola.
2: Hola, Pato. Mandando un saludo a Miguel, que está trabajando full acá, revocando con el tema de la Sonora.
0: Vamos.
2: Ese es de la. De sí. La paloma, ¿cómo se llama? La paloma que seguía, pues se le voló la paloma.
0: Se voló la paloma.
2: Mandale, Pato, mandale.
0: Bueno, ahí está, una vez de los muchachos que están laburando con Combo y la Sonora, que también salió Combo y la Sonora, ¿o no?
1: ¡Sí!
0: Ya salió Combo y la Sonora,
1: Yo no soy marinero.
0: Pato dice, estoy frente de la cancha de fútbol del Bachi 2, gracias. Capitán, hermano, a vos, genio, a vos ahí por el saludo. Chiste sonso, Pato. Ajá. Ah, el que me mandas ahora. Me mandan un chiste sonso. ¿Sabes por qué las enfermeras tardan en atender? Porque lo que están esperando son pacientes.
3: Usted tiene que arrepentirse de lo que dijo.
0: Ah, bueno, pero. Me lo mandaron recién. Claro.
4: Qué difícil.
0: No, pero está bueno.
1: Y arriba.
0: Ojalá fuera enfermera, Pato dice acá, pero no. Bueno.
1: Por ti seré.
0: ¿Y por qué no? Nunca es tarde para empezar.
1: ¿Sí? Una poca de gracia pa' mi pa.
0: Pásame, por favor, un combo de Rodrigo. Que tenga el tema amor clasificado, dale.
1: Arriba.
0: Me piden un combo de Rodrigo.
1: Por ti seré.
0: Hola, Pato, ¿cómo estás? Quisiera mandarle saludos a mis enfermeras, a Daniela Puki, ¿así? Que es mi nieta, que pase un bonito día. También a Sandra, mi nuera. Y a todas las enfermeras y enfermeros que pasen un bonito día. Que Dios los bendiga con mucho cariño. Katy de Palpalá. Gracias, Pato. Muy lindo tu programa. Gracias, Katy. Y muy lindo tu saludo.
1: ¡Eso!
0: Ahí está. Para todos los enfermeras y enfermeros que hoy estén celebrando su día.
1: No soy marinero.
0: En especial para Puki, tu nieta. Y para tu suera. Perdón. Tu nuera, Sandra. Ahí está.
4: Bamba.
0: Se me lengua la traba. Ay, que la tiró.
1: Bamba, bamba.
0: Hola, Pato, soy José. Quiero saludar a mi hijo Sebastián. Dice acá que trabaja en Salta. Él es enfermero. Orgulloso de él, dice acá, que eligió lo que realmente le gusta. Muy bien. Hola, quería saludar a mi mami. Se llama Valeria, de parte de sus hijas Zoe y Natalie. Por ser hoy el día de la enfermera. Felicidades. Muy bien. Pato, y se acá en la obra, quiero salir yo. Tengo el cumple de mi sobrino. Y se arrancaron sin mí. Pero para. Pero qué. Tan termitas iban a hacer que se acababan todo, ¿no? Seguro te van a estar esperando, van a llegar. Lore de Alto Comedero, deja saludos para Javi Beltrán por ser hoy el día del enfermero. Lo queremos un montón, Pato. Es mi primo, dice acá, de parte de toda la familia. Feliz día para él.
1: Sí.
0: Bueno, chicos, son una bocha, ya ven.

0: Vamos a cerrar esta hora y vamos a abrir la que viene. Lo hacemos con uno de Rodrigo y luego viene el segundo para completar el combo. Dale, pero antes... 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
1: Ranking internacional. Pese a las reformas, la Argentina quedó entre los 10 países más complejos para invertir. Un informe internacional advierte que las trabas regulatorias, la alta carga administrativa y la volatilidad complican la llegada de capitales extranjeros al país, que había logrado el puesto 11 en 2025. Un operativo realizado durante la madrugada del domingo en la unidad penitenciaria número 11 de Piñero, en Santa Fe, encendió las alertas. Agentes del servicio penitenciario descubrieron una excavación intencional en un pabellón de internos peligrosos. El hallazgo de un boquete en formación y de un arma punzante llevó a las autoridades a clausurar el sector mientras se realizaban peritajes. Una preceptora de una escuela de Bragado fue denunciada por estafa tras ser acusada de robar el dinero destinado al viaje educativo que los alumnos de sexto debían realizar el año pasado con destino a El Bolsón. Todo pasó en la Escuela Técnica número 1 de Bragado y son más de 35 familias las damnificadas. La presidenta de la Comisión Europea propuso limitar el acceso infantil a las redes sociales para aumentar la seguridad digital. Un informe encargado por Ursula von der Leyen a un grupo de especialistas analizará la viabilidad de nuevas normativas para salvaguardar a la infancia ante el aumento de riesgos asociados al uso de espacios digitales por parte de menores.
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7: Si observan con atención, podrán ver más allá de lo aparente. Podrán sentir que un viento arrasador y un suspiro suave están hechos de lo mismo. Que los colores en la roca no son solo paisaje, sino historia tallada por el tiempo. Que el fuego que ilumina es el mismo que cocina delicias. Que la lluvia que trae vida también te abraza y reconforta.

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0: Che, qué buena que le hago. Luis Fonsi por acá con Fade haciendo ¡Cambiaré! Y vos le crees. Y vos le crees. Voy a cambiar, te lo prometo. Y ahí va. Y ahí vas de vuelta. 27 de las 6 de la tarde, vamos.
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0: Te acompaña durante todas las tardes de 14 a 19, activando toda la pila y toda la energía que vos podés tener a través de las canciones que van saliendo, las consignas diarias, la info, la data, la actualidad y sobre todo tu participación a través. O puede que no. Puede que seas oyente del programa y que no escribas. Pero que estés ahí diciendo, respondo esto, respondo lo otro. Pero no mando mensaje. Está todo más que bien. Al contrario, gracias. Gracias, muchas gracias por escucharnos, aunque no escribas. Todo más que bien. Bueno, tremendo esto, colaboración urgente es lo que piden para dos jujeñas víctimas de la explosión en Santa Cruz. ¿Sí? Mía Estrada, de 11 años, fue derivada al Garraham con quemaduras en el 80% del cuerpo. Su mamá, Dayana Estrada, de 38, también permanece en grave estado tras la explosión ocurrida en Perito Moreno, donde murieron tres personas. Familiares piden colaboración para afrontar gastos médicos, viajes, estadía, internación y medicamentos. El alias lo van a encontrar en @diario.

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1: Capacitarán sobre calidad en el servicio gastronómico en Jujuy. Este viernes 15 de mayo continuará la Semana Gastronómica Jujuy a Punto con una capacitación gratuita sobre calidad del servicio gastronómico. La actividad se desarrollará en Caja, ubicada en Alvear 534 de San Salvador de Jujuy, en los horarios de 9:30 a 13 horas y de 14:30 a 17 horas. Los interesados podrán participar con inscripción previa, cupos limitados. Llega la segunda edición del Paseo del Alfajor Jujeño. Será del 15 al 21 de mayo. Contará con la participación de emprendedores de las cuatro regiones de la provincia. Habrá degustaciones, capacitaciones y actividades culturales como antesala de la fiesta provincial del Alfajor, prevista para junio en el departamento del Carmen, con más de 200 emprendedores y espectáculos en vivo. Jujuy participará en Brasil en la reunión de integración del corredor bioceánico. La provincia de Jujuy participará el próximo 18 de mayo en Brasil de una reunión clave para tratar la integración regional a través del corredor bioceánico. La participación fue confirmada por el gobernador Carlos Sadir. Vestuarios listos en Alberdi, Belgrano y Unión definen el primer semifinalista. A las 19, Belgrano recibirá a Unión en el estadio Julio César Villagra por los cuartos de final del torneo Apertura 2026. El Pirata viene de quedarse con el Clásico Cordobés y el Tatengue de eliminar a Independiente de Rivadavia. El ganador se medirá ante el vencedor de Argentino Junior, Huracán. Para más información, todo Jujuy.
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1: 18:35.
0: Temperatura
1: 16 grados.
0: Humedad
1: 63%.
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0: Qué buena versión esta, la de José Luis Perales. Me llamas. Bueno, 43 arriba de las 6 de la tarde, chicos. Acá estamos, casi en la última parte del programa. Saludándolos a todos ustedes, que me imagino que se van por el primer, por lo menos el primer termo de agüita, ¿no? Por el mate.
1: 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Y te has colgado el bolso que te regaló.
0: 12 de mayo, Día Internacional de la Enfermería, saludando a todos los enfermeros y enfermeras de la provincia. Que hoy están de fiesta, están de festejo. Y qué mejor que en compañía de la radio. Sí, escúchame. Compañía de Radio Fiesta 91.7. Saludando a los chicos, de verdad que tengan un lindo día, un buen término de día. Si están trabajando, que al salir puedan juntarse en algún lugarcito para hacer un brindis, ¿por qué no? Alguien dijo por ahí, a mi hija la vamos a esperar con asadito. Está trabajando. Perfecto, perfecto, claro que sí. Bien merecido, Bueno, Pato, me pasás el tema de Soy Igual Que Tú. Sigo escuchando la radio. Soy La Pola. Un abrazo grande, Pola. Ahí buscamos. Y si está, te lo pasamos. Dice por acá. Perdón, es a mis amigos. Dice que, bueno, Patito, soy como un enfermero. Acompañás y sanás a muchas personitas anímicamente. Si lo vemos por ahí...
2: ¡No!
0: Oh, ¡qué malo que son! No sean malos. ¡Qué bárbaro! Tremendo ustedes. Gracias, Pato. Gracias, Chivatito. Saludos ahí. A toda la familia de enfermeros que, bueno, Clara por acá nos cuenta, ¿no? Tía Juanita Cuba, que ya se jubiló del Hospital de Niños. El primo Omar Tapia. Mi cuñada, su hijo, mi sobrino Ariel Tapia. El hijo de mi hermano Luis, o sea, tu sobrino, que está siguiendo la carrera de su abuela Esther Briceño. Tremendo. Que Dios los bendiga a todos por lo que brindan y han brindado, Siguen y seguirán haciendo, y cada persona que necesite su servicio. Espectacular el saludo, me encantó. Pato, saludos para para Ani, que es una vecina que es enfermera, recopada, esa la queremos un montón. Y dice acá, sé que hacemos mal, pero bueno, cada vez que nos sentimos no tan bien, dice acá, corremos a preguntarle. Bueno, sí, no, sí. ¿Y quién no, chicos? A ver, seamos honestos. O sea, si tenemos un familiar enfermero o enfermera, le digo, che, me duele acá, ¿qué me tomo? Un Uber al hospital, hay que decirle, claro, ¿qué te va a tomar, Pero bueno, viste, claro, cuando es leve por ahí un poquito la cosa, como que uno pregunta. Y si no, bueno, tiene que ir al doc, chicos. Tiene que preguntar, claro. ¿Qué va a hacer por acá? Hola, soy Carmen, te escucho todas las tardes, Pato. Saludos para mi esposo Ariel. Muy lindo tu programa, re divertido. Y saca, gracias, chicos. Para vos y para tu esposo Ariel. No queda nada para salir del trabajo, Patito. Abrazo, dice acá. Soy Seba. Vamos, Seba. Bueno, chicos, cierro por acá bloque, se vienen las noticias y venimos para el cierre del programa. Antes.
1: Me llamas. Para decirme que tenga.
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0: ¡Qué lindo! Me encanta la canción de la Warmy. Baila Llamita, baila se llama. Saludos para los chicos de la Warmy. ¿Cómo andan? ¿Todo bien? Espero que bien, chicos. Éxitos. ¿Nos estamos yendo? ¿Nos estamos yendo? Nos vamos, gente. Qué buena tarde que tuvimos, ¿eh? Qué buena tarde, ¿verdad? Gracias a Tuti. A Tuti. Bueno, hay movilización, marcha universitaria en la provincia, en nuestra ciudad, así que bueno, tranquilos, manejar con calma, con mucho cuidado. Ok. También se vivió hoy los hinchas de Lobo a Tucumán para el partido entre San Martín y Gimnasia en Tucumán. Los hinchas partieron durante toda la jornada a San Miguel para apoyar al equipo de Hernán Pellerano. ¡Nos vamos! Locos. ¡Genios totales!
1: No somos mucho.
0: Saludos para Caro, dice que la enfermera de la familia. Queremos un montón, Pato. Gracias a vos por ponerle tu onda y tu locura a las tardes de la radio. Acá vamos a estar firmes como rulo de estatua. Re vieja la frase, pero bueno, ahí. ¡Ya vamos! Seguimos al final. Estuvo nuestro querido DJ Alan en la musicalización. Sofi, nuestra querida coordinadora. Chivatín en la co-conducción del programa. ¿Quién te habla? Mi nombre es el Pato Guzmán. A veces sí, a veces no. Hay días que vamos a dejar mensajes, hay días que no. Y en este caso, sí. Hoy sí.

0: Todo lo que escuché el otro día, y te lo voy a compartir, con una pequeña intro. ¿Sabías que el águila le teme algo que no es tan majestuoso ni tan así grandilocuente? No, no, es hasta más chico que ella, inclusive. Sí, tiene un enemigo. El águila le teme al cuervo, específicamente al cuervo negro. ¿Sí? Porque el cuervo se dedica a molestarla. Sí, se dedica a atacarla y generalmente lo hace desde la espalda, no sé, por la espalda. ¿Qué es lo que hace el águila frente a este cuervo negro que a veces suele atacarla, sí, y suele prenderse un poco de su plumaje, ¿eh? Lo que hace el águila primero es tratar de esquivarlo, pero cuando ya no lo puede esquivar, bueno, el cuervo se prende de águila y lo que hace el águila es volar alto, empieza a volar alto, lo más que puede. Y llega un momento donde el cuervo le empieza a faltar el oxígeno, empieza a faltar el aire, se desprende y cae. Sí, exacto. De esa forma el águila logra liberarse del cuervo, volando alto. Así como esta águila, seguramente cada uno de nosotros, y ustedes también que están escuchando la radio, deben tener cuervitos alrededor. Tengan mucho cuidado, ¿sí? Esos que atacan por la espalda. Bueno, así también como la águila, traten de volar alto. No se rebajen, en muchos de los casos, al nivel del cuervo. No lo hagan, simplemente sigan su camino, avancen, crezcan, mejoren, brillen y suban. No dejen de subir, que en una determinada altura esos cuervitos se van a ir cayendo solos. ¿Sí? No se pongan ahí a la par, porque son águilas, no son cuervos. Esta metáfora hoy la comparo para regalárselas a ustedes y para que, si a lo mejor están viviendo una situación parecida a esta metáfora, que se animen, que no se queden ahí estancados por esos cuervitos que andan dando vuelta, sino que sigan, avancen, y si a lo mejor están estancados, se animen y peguen fuerza para volar más alto, que se van a ir cayendo solos. Ahora la pregunta es, epa, vos, ¿qué sos? ¿Sos águila o sos cuervo? La respuesta la sabes vos. Hasta mañana a las 2 de la tarde. Si Dios quiere.
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1: La cuarta marcha federal universitaria desde la llegada de Javier Milei a la Casa Rosada volvió a reunir este martes a rectores, docentes, estudiantes, gremios y organizaciones políticas en Plaza de Mayo. El gobierno aplica el protocolo antipiquetes para garantizar la circulación vehicular en el centro de la ciudad. El reclamo apunta al incumplimiento de la Ley de Financiamiento Universitario aprobada por el Congreso en 2025 y todavía sin ejecución efectiva por parte del Poder Ejecutivo. El vicerrector de la UBA acusó al gobierno de intentar deslegitimar la marcha universitaria. Emiliano Jacobiti afirmó que se movilizan miles de personas que votaron a Milei, pero que están en contra de que se destruya las universidades públicas. Consideró una provocación las declaraciones del subsecretario de Políticas Universitarias, Alejandro Álvarez. Luego de la tensa reunión de gabinete del viernes, donde Javier Milei habló con un tono elevado a sus ministros, Patricia Bullrich salió a hablar y trató de explicar la situación. El presidente tiene una emocionalidad importante. No lo definiría como un grito lo que hizo, sostuvo la jefa del bloque de senadores de La Libertad Avanza. Las declaraciones de la senadora se dieron durante el ingreso a la exposición agraria Jonagro, que se realiza en la Bolsa de Cereales de Buenos Aires. Brote de antivirus en el crucero MV Ondius. Sanidad confirmó el positivo de un pasajero español, mientras que el resto ha dado negativo. Tras el desembarco de todos los pasajeros y parte de la tripulación, el barco continúa su trayecto hacia Países Bajos.

0: Yo caigo, Yo Calla era, ¿no? ¿Te acuerdas? Yo Calla era, no, Yo Calla era el grupo Yo Calla, esta. Yo caigo, por acá, caemos, dale.
1: No tengo sentido.
0: Pensé que estábamos, para comenzar el programa con todo, con Tutti. Dale con todo, entonces, no te quedes con las ganas. Señoras y señores, aparecimos nomás. Acá estamos, le damos la bienvenida. ¡Hola, hola, hola! ¡Qué lindo, qué lindo, qué lindo! ¡Hola, hola, hola, hola! ¿Cómo les va? ¿Cómo están? Buenas tardes, buenas tardes, buenas tardes, buenas tardes. Sí, señores, bienvenidos. ¡Bienvenidos! ¡Bienvenidos! Ahora sí sale el tema recién, por eso estaba alargando un poquito. Bueno, bienvenidos a la tarde-noche de Radio Fiesta. Más noche que tarde, ¿no?
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0: Más noche que tarde. Sí, señor, acá estamos, dándole la bienvenida a todos ustedes. ¿Cómo les va? ¿Cómo están? Placer enorme, en primer lugar, estar con todos ustedes, ¿eh?
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0: Qué lindo, Mingo, me vuelvo tilingo. Sí, señor, vamos todavía.
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0: Le damos la bienvenida a todas las firmas comerciales, a todos los amigos que ya están en contacto desde horas tempranas. Por supuesto, le damos continuidad musical tropical. Sí, señor, llegamos nosotros. La tarde de la noche.

0: parece muy
1: ya
0: bien.
1: Estamos nada más y nada menos, con toda la música, con todo el ritmo, aquí en la radio. Vamos a darle la bienvenida a todos, a toda la gente que ya está con nosotros en contacto. Muy, pero muy buenas tardes, noches a los que están trabajando, en un par de horas ya salen. El ama de casa, le mando un saludo grande a los chicos que ya están, salieron de la escuela, ya están a full, así que estamos con toda la... Y principalmente a nuestros amigos, los que llevan nuestra música por todos lados, los choferes. Sí, señor, ¿por qué no? Vamos a dar la bienvenida, como hacemos siempre, ¿no?

0: Señoras y señores, mi nombre es Sergio Barbagelata.
1: ¡Marea!
0: Acá estamos dispuestos a compartir lo mejor de toda la movida. La verdad, espectacular, con una temperatura. Me encanta. Me encanta esa temperatura, me encanta. Así debe ser todos los días, ni frío ni calor. Bueno, pero vamos a comenzar, vamos a iniciar nuestro mensaje, que después me olvido que estoy en el programa y sigo hablando. Y la gente quiere escuchar buena música. Sí, señor, buena música con el señor Matías Valdés. Haciendo este...
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0: Con qué locura, haciendo Me Encanta.

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Tranquilo, Kilo, ahí estamos. 19:20. 19:20, ahí está, ¿no? Sí, 19:20, ahí está, ¿por qué no? Sí, acá estamos. Saludos para el amigo Fabio. Acá estoy metiendo, escuchando de vacaciones en San Luis, Fabio de Berazategui. Gracias, queridísimo amigo. Te mando un saludo grande, enorme. Ahí está, ¿eh? Vamos a saludar, obviamente, a todas las enfermeras en su día. Día de las enfermeras. Como cada, exactamente, 12 de mayo, día de la enfermera. No, obvio, vos sé que yo llevo más de 30 años en esto. Y no hay mejor este tema. Seguimos pasando el tema de la enfermera de umbral. El Día Internacional de la... La enfermera se celebra cada 12 de mayo conmemorando el nacimiento de Florence Nightingale, considerada la fundadora de la enfermería moderna, Florence Nightingale. Esta fecha homenajea la labor esencial de los profesionales de la salud en el cuidado de los pacientes. Ella nació un 12 de mayo y se celebra precisamente, ¿no es cierto? El Día de las Enfermeras. Hay que reconocer la dedicación, vocación y humanidad de las enfermeras. Y enfermeras considerado el corazón del sistema de salud. En el Consejo Internacional de Enfermeras se enfocó en nuestras enfermeras, nuestro futuro, el poder económico de las enfermeras, por supuesto. Ella nació el 12 de mayo de 1820, Florence. Conmemora ahora por ser una defensora, ¿no? Acérrima de los profesionales de la salud en este caso. Y principalmente con el cuidado que le dan a sus pacientes, ¿eh? Que eso es lo importante, eso, ¿eh? El cuidado ese que le dan a los pacientes. Hemos visto ahí, yo que el año pasado estuve enfermucho y me atendieron muy bien mis enfermeras, ¿eh? Había varias ahí, claro, eran

de que estaban estudiando las chicas, había varias que estaban estudiando, así que le mando un saludo grande. Ahí está, che, qué linda foto me mandaste, San Luis, queridísimo amigo, ahí está el amigo. Qué buena foto que me estás mandando. Ahí está Fuerza Aérea Argentina, Brigada Aérea. Ah, muy bien, ahí en San Luis, que me está mandando el amigo Fabio. Obviamente me voy a quedar con música, Yo te digo, llevo hace más de 30 años que hago rock. Más. Y no hay otro tema, no existe otro tema de umbral, te digo, ¿no? Que sea característico, Seguimos saludando a las enfermeras con el tema del grupo Umbral, como siempre. ¡Qué lindo! ¡Claro! Ahí está, Umbral, que tiene varios temitas espectaculares. Y en este caso saludamos a las enfermeras con mucho cariño. Enfermera, no me hagas sufrir. ¡Qué lindo! ¡Felicidades! Muchas, pero muchas felicidades. No, está bien que le pongamos el feliz cumple, ¿no? ¿O sí? ¿Va todavía? Decime. Saludos. Para las enfermeras en su día, con mucho cariño, señoras y señores, Grupo Umbral. ¡Felicidades para todas las enfermeras!

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2: Jujuy se sumó a la marcha universitaria federal. Docentes, estudiantes, autoridades de la UNJU, gremios marcharon este martes en San Salvador de Jujuy en defensa de la educación pública, reclaman mayor presupuesto para las universidades, mejoras salariales y más apoyo a becas e investigación. Piden ayuda para dos jujeñas heridas en explosión en Santa Cruz. Mía Estrada, de 11 años, y su mamá Dayana permanecen en grave estado tras una explosión en Perito Moreno, Santa Cruz. Ambas sufrieron quemaduras en gran parte del cuerpo y la familia inició una campaña solidaria para afrontar gastos médicos, traslados y estadía. Los alias habilitados para colaborar son Fiore.Cruz0 y Rel Quique. Cuatro detenidos tras una pelea callejera en Gorriti. Cuatro hombres fueron detenidos en San Salvador de Jujuy luego de protagonizar una violenta pelea con golpes y botellas de vidrio en Avenida Campero y Jorge Newbery, en Barrio Gorriti. Además, la policía secuestró dos motocicletas cuyos ocupantes no pudieron presentar documentación ni justificar su procedencia. Gimnasia de Jujuy visita a San Martín de Tucumán. Gimnasia Esgrima de Jujuy enfrentará esta noche a San Martín de Tucumán por la fecha 13 de la Primera Nacional. El partido se jugará desde las 21:10 en la Ciudadela y el Lobo llega como único líder de la zona B. Para más información, todo Jujuy.
0: 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En Radio Fiesta, hora
2: 19:36.
0: Temperatura
2: 12 grados.
0: Humedad
2: 74%.

0: Sí, vamos todavía, ahí está, 19.40, ¿no? 19.40 y ya estamos con más por acá en la radio, ahí está, 19:40, Gracias a la amiga Susanita también que nos está acompañando el día de hoy. Te mando un beso grande. ¿Quién estaba? ¿Mi gran amiga Clarita estaba? Ah, mandaste un... mandaste un saludo de... En la familia hay muchos enfermeros. Ah, esto fue sin querer queriendo. Bueno, Clarita, te mando un beso grande. Y lo mandaste temprano. No, quedó, viste, te lo estaba leyendo porque... Siempre tan amorosa, Clarita, mira vos, Bueno, gracias. Ahí es Día de la Enfermera, están agasajando, saludando a todas. Así que bueno, nosotros obviamente también completamos la información, bueno, realmente. Hoy juega el lobito jujeño, sí señor, vamos, todavía el lobo. Me saltó el lobo, no sé. Gimnasia y Esgrima de Jujuy visita San Martín de Tucumán. El lobo enfrentará esta noche en la Ciudadela a San Martín. Este es por la fecha 13. El partido se jugará desde las 21:10. Y el lobo llega como líder de la zona B. ¡Atención! Me encanta, me encanta, me encanta. Porque realmente va a estar espectacular, te digo, El lobo realmente espectacular, viene en ganador, así que esperamos que siga con la senda, la senda ganadora, esta noche. Se enfrenta duro escollo, viene muy bien, Me quedo con este mix de Grupo HB que me encanta, Grupo Brindis, Grupo HB, dale pausa, dale, ya volvemos.
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1: Si observan con atención, podrán ver más allá de lo aparente. Podrán sentir que un viento arrasador y un suspiro suave están hechos de lo mismo. Que los colores en la roca no son solo paisaje, sino historia tallada por el tiempo. Que el fuego que ilumina es el mismo que cocina delicias. Que la lluvia que trae vida también te abraza y reconforta.

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Te hacía de que mandaste un mensaje temprano. Claro, como no se borran algunos mensajes, estaba leyendo el que mandaste hace rato, y tipo 6:30 de la tarde. Y le decía, ¿no? Que saludando a hay muchos enfermeros, dice mi tía Juanita. Estoy leyendo porque lo tengo acá. Juanita Cuba, ¿no? Ya se lo pide al niño, mi primo Omar Tapia, mi cuñada, su hijo y mi sobrino Ariel Tapia, hijo de mi hermano Luis, que están siguiendo. ¡Ah, qué bueno! Esther Briseño, la abuelita, que la tenemos presente. ¡Ah, la flauta! Todos eran enfermeros ahí. O sea que vos, cada vez que te enfermabas, no necesitabas asistencia del médico. Claro, estaba la enfermera, te decían de todo. Bueno, un beso grande. Gracias, gracias, querida. Un beso grande te mando. Y a todos los familiares, enfermeros, enfermeras que tenés, le mandamos un saludo grande desde acá. Empujadito, ¿qué tenemos ahora? A ver, decime. ¡La base! ¿Te acuerdas de esto? ¡Qué tema este, el recuerdo, por Dios! ¡Cariñito!

0: Bueno, ahí estamos de vuelta. Y para actualizar los datos del tiempo, gentileza de la gente del Servicio Meteorológico Nacional. Está baja la temperatura. Ha empezado a bajar considerablemente la temperatura en la ciudad. Actualizamos, dale.
1: En Radio Fiesta, hora
0: 27 minutos.
1: Temperatura
0: 15 grados, 2 décimas.
1: Humedad
0: 80% el porcentaje de la humedad. Los vientos soplan del sector este a 4 kilómetros la hora. El cielo está algo nublado, visibilidad 15 kilómetros. Presión atmosférica 912.9 hectopascales. Ahí bajó un poco la temperatura, 14.8 la temperatura, muy bien. Lo que resta de la jornada, el pronóstico parcialmente nublado. Para mañana miércoles, la máxima 22-23 grados. Algo nublado en la mañana, parcialmente nublado en la tarde, mayormente nublado hacia la noche. Para el jueves también va a estar como el día de hoy. 22-23 de máxima, parcialmente nublado en la mañana, mayormente nublado en la tarde, parcialmente nublado hacia la noche. Vamos a tener buena temperatura, te digo, para el fin de semana. Recién creo que el domingo en la noche puede haber algo de lluvia. Recién el domingo. 14 grados, 8 décimas, reitero la temperatura.

Saludar a mis hermanas Gaby y Susi, las enfermeras de la casa, dedicarle el tema Linda Enfermera en su día, de parte de Marisa, que las quiere un montón. Marisa, ¿cómo te va? ¿Cómo está? Queridísima Marisa. Vos sabés que yo le decía, ¿no? Y esto se lo digo en general, más de 30 años en la radio. Másito, che, ya. Y no encontramos nunca un mejor tema para saludar a las enfermeras que umbral con las enfermeras. No existe otro tema. Qué lindo, ¡Enfermera! Para Gaby Susi, de parte de Marisa. Lo pasamos a cada rato este tema, te digo, lo estamos pasando a cada rato, por Dios. Pidan otros. Dice. Para vos, linda enfermera.

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0: Estaba entonces, 20 horas, 23 minutos. Quedamos con Russell King, la conga. Olvídate, versión remix. A ver, dame para saludarla, dame enfermera para saludarla. Estamos listos, queridísima Clarita.
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0: Estamos listos, así grabamos. Te paso el tema, escucha. ¡Dale!
2: Enfermeras.
0: Y en un día como hoy, Día de las Enfermeras, queremos saludar muy especialmente a Marcela Soto, Marcelita Soto, la linda enfermera del grupo Las Villama, Villanas. Le mandamos un saludo grande, enorme, como una casa, de parte de mi amiga Clarita, ahí está, Un saludo muy especial en este día entonces para Marcelita Soto, la linda enfermera del grupo Las Villanas. Un saludo grande, Clarita, y la estamos saludando con todo el amor del mundo. Que la pasen muy bien, que sea, pase un excelente día. Esto es para vos, Marcelita, de parte de Clarita. Aquí están Grupo Umblan, las enfermeras. Para vos, la linda enfermera. Para el grupo Las Villanas, un saludo grande. Y para todas las enfermeras.

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1: Jujuy se sumó a la marcha universitaria federal. Docentes, estudiantes, autoridades de la UNJ y gremio marcharon este martes en San Salvador en defensa de la educación pública, reclaman mayor presupuesto por universidades, mejora salarial y más apoyo a beca investigación. Piden ayudar a dos jujeñas heridas en explosión en Santa Cruz. Miguel Estrada, de 11 años, y su mamá, Dayana, permanecen en grave estado tras una explosión en Perito Moreno, Santa Cruz. Ambas sufrieron quemaduras en gran parte del cuerpo y la familia inició una campaña solidaria para afrontar gastos médicos, traslado y estadía. Los alias habilitados para colaborar son fiore.crucero o relquique. 4 detenidos tras una pelea callejera en Gorriti. 4 hombres fueron detenidos en San Salvador luego de protagonizar una violenta pelea con golpe y botella de vidrio en la avenida Campero y Jorge Ñubre en Barrio Gorriti. Además, la policía secretó 2 motocicletas cuyos ocupantes no pudieron presentar documentación ni justificar su procedencia. Argentinos y Huracán buscan un lugar en las semis en la paternal. El estadio Diego Armando Maradona será el escenario donde Argentinos Junior busque hacer valer la localía en el encuentro ante Huracán por los cuartos de final del torneo de apertura 2026. El partido será desde las 21:30 y el ganador enfrentará al vencedor de la serie entre Unión y Belgrano. En minutos, seguimos con más información.
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1: 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Gracias. No, por favor, espero que haya sido. Creo que ahí me equivoqué en uno. Clarita. Quería hacerlo perfecto, pero bueno. Esto es La Nueva Luna, poquito a poco, sonando aquí en la noche de Radio Fiesta, noche del día martes, ¿eh?

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2: Ya estamos con el amigo Nico de Trassi, ¿no? Así se dice, ¿no? Nico de Trassi. Me dijo que le diga así. Nico de Trassi me dijo, ¿no?
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2: Ay, Dios mío.

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Bueno, un saludo grande ahí para el amigo, Saludo para Gaby, Susi, las enfermeras de la casa. Ahí está, Marisa las quiere un montón. Saludo grande para Lorena. Ahí está, Lorenita está a full, te digo, con todo. Le gusta la música que desplegamos por acá, ¿Qué tenemos? A ver, dame uno de folclore, ¿tenés? ¿En serio? No, dejate. Los Nocheros. La radio con estas Cara de Gitana, que lo escuchamos siempre. Qué lindo tema. Oh. Versión espectacular, te digo.

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2: ¿Qué onda la banda de Sin Miedo con la mano arriba, arriba, arriba, arriba, arriba? Ah, que se me caigo. Porque hoy trajimos un artistazo, amigo.
3: Pero claro, esto va a explotar todo. Yo quiero que esto, exceso de OA hoy, ¿eh?
2: Obviamente, pero pará. Para presentarlo, lo tenemos que llamar a él. Que venga el macho también, ¿o no? Que venga el macho. Macho, acá está. Hacé lo tuyo, toma.
4: Sin miedo, un tiro.
5: Ah, ahí está, 20:56, estamos de vuelta acá a la radio. Muy bien, un saludo grande para Josecito, que ya está con nosotros, Grande Josecito. Vamos todavía con el amigo José a full, Qué buenos temas esto, qué buenos temas, Bueno. Con la mano bien arriba haciendo palmas. Me encanta cuando suena así toda esta música a través de la 91.5. 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Qué bueno que va a estar Super Mario, por Dios.
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4: 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Uribe Lozano, Sin Miedo.
5: Señoras y señores, estoy por acá saludando con la séptima y esta selección de huaynos,